0: Don't te regaña. 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
2: Te llegaron las pizzas.

pantalones. Ah, sí, ¿qué decía? Baño cerrado.

0: si dejamos descansar a la Caperuza? Ahí te va otro, mira, se abre el telón y se ven tres burros, ¿verdad? Se abre el telón y se ven tres burros. ¿Cómo se llamó? Pues la obra se llamó Triburrón.
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0: conocedor, ¿verdad? De calidad acá de estos programas que nos la rifamos, ¿verdad? No, aquí no hacemos ni llamaditas, ni tocadas, ni serenadas, nada, nada, nada, ni bromas, Aquí echamos puro coto entre compas, de la banda pa' la banda, del barrio pa' el barrio. Así se tenía que decir y se dijo. Cosa en el tema de hoy, cosas que me quedó de ver mi ex, joder. La cuando quedas como aval, ¿verdad? No, sí, no. Amor, me echas la mano. Y ahí voy de petonto, ¿verdad? No puede ser, ¿verdad? Cosas que me quedó de ver mi ex. Es el tema de hoy. Buenas noches, arrancamos el tema. Bueno.
1: ¿Qué tranza?
0: No puede ser.
1: Porquería.
0: No puede ser. También que iba nuestro fin de semana y tenías que cruzarte en mi camino, ¿verdad? Pues.
1: Supiste hacerme mal.
0: ¿Qué pasó, mi Gibran?
1: ¿Qué pasó, mi Cheto? ¿Cómo estás?
0: Pues sí, estaba todo milagro. Bien hasta que llamaste.
1: ¡Qué milagro! ¡Qué milagro!
0: Es lo que dicen.
1: Ay,
0: bueno, ya opina, ¿qué te quedó de ver tu
1: no
0: vieja?
1: No te quito mucho, mi tío.
0: Va.
1: Pues la sudadera, Matín.
0: ¿Cuánto costaba?
1: Pues era una original de Lamex, como unos 2 varos, como 2,500.
2: No creo.
0: ¿Pero a poco tan cara están los trapeadores?
1: Sí, están caros.
0: Las jergas y todo eso.
1: De hecho, me arrepentí de habérmela comprado también, porque con eso le hubiera regalado una buena peluca al chinche Fercho.
0: Ah, sí, ya ni se
1: Mira,
0: sabe. Es
1: tú,
0: como...
1: Tú y el chinche Fercho agarraditos de la mano.
0: Tú primero, hijo.
1: Yes. Estaba escuchando que ya van a quitar al... Que ya van a poner al Brody, ¿no? A las 5 de la tarde.
0: Sí, ya moví esas piezas. Hoy con el patrón ya moví esas piezas desde la mañana.
1: Wow. Ojalá lo pusieran desde las 4 de la tarde hasta las 10. ¡Bácala! Esa porquería de pinche verde.
0: No, ya. Llegué tempranito con el patrón y le dije... Patrón, necesito que quiten al chinche Fercho, va. Y me pasó una... ¡Espérate! Y me pasó unas tijeras, va. Y me tuve que cortar acá y acá.
1: También te voy a contar algo rápido del chinche Fercho para no quitarte mucho mi tiempo.
0: Si quieres otro día con más calmita, bueno.
3: Ya valió cheto, porquería. Cosas que me quedó de ver mi ex.
0: Simón.
3: Uf, la lista es grande, pero dentro de una de las cosas es un teléfono, ropa y mucho dinero, la verdad. ¿Mm? Aquí suena, le quedó una
0: noche. ¿Como cuánto billete? Pues acá lo que nos importa es a todo el mundo le quedan a deber ropa, bailana, pero ¿cuánto cuesta? O sea, ¿con cuánto se quemó? Y ropa, ¿qué tipo de ropa? Calcetines, tangas. Yo colecciono tangas. Bueno, ¿a poco nunca han robado tangas de los así, de los tendederos ahí en la vecindad? Sí. Bueno, acá el centro, ¿ya quién?
4: ¿Qué bolas? ¿Cómo nos de la
0: vecindad? ¿Qué pasó? Las pinks. ¿Qué pasó, Castor?
4: ¿Qué bolas, mi cheto?
0: ¿Qué pasó, hijo? ¿Qué te quedó de ver tu ex?
4: Pues mi ex me quedó de ver mi dignidad. Mi atención.
0: ¿Tu virginidad?
4: Una lavadora.
0: Qué vergüenza, ¿verdad? Y vaya que esa lavadora se la bajaste a tu jefa para regalársela a tu ella.
4: No, esa fue de la tienda amarilla de ahí de tío Richie.
0: Ah, ya, sí, ya la de trueno, ¿no?
4: Exactamente.
0: ¿Te acuerdas del otro trueno?
4: Ese luego me lo explicas.
0: Sale. Cámara, luego le decíamos, bueno, acá el cheto, allá aquí en cosas que nos quedó de ver nuestra ex, ¿verdad?
5: Ese mi cheto tres pelos. ¿Qué onda, brother? Cosas que se quedó mi ex. Una chamarra de esas de asesino.
0: ¡Ah, caray!
5: Saludos a Castor. ¿Cómo le hace tu mamá en la noche, Castor?
0: ¿Ah?
5: Saluditos.
6: ¿Cómo le hace tu mamá en la noche?
0: Pero, se me salió la goma. Por cierto, un abrazo a mi amiga La Gomita. Está re buena. Bueno.
5: Ese mi cheto pelucas. No, pues, cosas que me quedó de ver mi ex. El celular ese de la manzanita que ya no quiso seguir pagando en abonos chiquititos. Me dejó bien embarcado.
0: Pero sí te dio un adelanto, ¿no?
5: Qué buena. ¿Cómo le hace tu mamá en la noche?
0: ¿Así?
5: Saludos al Castor.
0: ¡Castor!
6: Váyanse a
0: comer. Oye, por cierto, la Carmela no ha marcado, ¿va? ¿Dónde la Carmela? Márquela ahí el celular, ¿verdad? Total. ¿Qué más da? Bueno, acá el cheto, ¿ya quién?
5: Ese mi cheto, Lucas. No, pues, cosas que me quedó de ver mi ex. El celular ese de la manzanita que ya no quiso seguir pagando.
0: Mismo, sin abonos
5: chiquititos.
0: Una cosa tienes que hacer.
6: Manches, aquí suena la que buena 92.9. Ya me quedó de ver mi ex. Pues me quedó de ver hasta la sonrisa. Hasta la sonrisa, mi cheto. No manches, yo bloqueé esa porquería del Iván y la otra porquería del Castor. Cuando hablo el Castor, te vienes con él. Te vienes
0: con
6: su boca. Bueno.
0: Sale, te dejo porque viene la rola del TikTok. Ay, yo.
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0: Son las 6:23.

0: O sea, tu sexuegro. Decían los suegros, ¿no? Más, mi hija es la que paga. Ay, yo.
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0: piensan que es un loro, es un pájaro. Estaba gritando: ¡soy el rey de la selva! ¡Soy el rey de la selva! Llegó el león y que le pone una ¿verdad? Lo dejó noqueado al pobre perico, ¿verdad? Alguien lo levantó del suelo, ¿verdad? Y lo metieron en una jaula. Cuando despertó el condenado perico, ¿verdad? Vio la jaula él adentro y dijo: ¿cómo le habré dejado el rostro al león? Que ando preso. Bueno, ya, dejé a Caperucita, hijo. Pero de la mañana.
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0: Las 6:44.

0: teléfono pinta, profe.
1: Oh, Danielito, pues dale aliento y verás.
0: Vamos, vamos, bolígrafo, tú puedes.
1: Ay, nada les parece, hijo. Qué bueno que el productor ya se va.
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1: 652.

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1: Félix Fernández y yo también.
2: Aquí comienza La Delantera.
1: Justamente es aquí donde empieza La Delantera. Muy buenas tardes, tengan todos ustedes feliz domingo lluvioso en la gran Ciudad de México.
2: Está cayendo el cielo, ¿qué está pasando?
1: No, pero menos aquí donde estamos está cayendo el cielo, pero no pasa nada, no importa. Está Félix Fernández, así que no hay nada que temer.
2: ¿Cómo estás, Félix? Bienvenido.
3: Buenas noches.
2: Buenas noches, en efecto.
1: Buenas las tengas, mi querido Félix.
2: ¿Y qué tal, eh?
3: Muy mojadas.
2: ¿De veras?
3: ¡Noches! Okay. Eduardo.
2: Bueno, pues bienvenidos a La Delantera. Venga, otra vez.
1: Espérame, ¿cuál es la prisa?
2: ¿Qué?
1: ¿Otra vez vienes crudo? ¿Hoy sí vienes?
2: No, fíjense que hoy estoy muy contento porque hoy no estoy crudo. Gracias, un aplauso, si son tan amables. Ayer venía ahí un poco, digamos, todavía sancochado.
1: Teníamos media estaca nada más.
2: Sancocho, pero hoy la van a tener entera. Hasta el fondo. Hasta la empuñadura, hasta adentro, como lo merecen.
3: ¿Otra vez camisa de acá del vestuario?
2: No, esta sí es mía. Esta es mi camisa bonita, rosa. ¡Rosa!
1: ¿A ti en qué te afecta o qué?
2: Es porque va a
3: problemas. ¿Sabes qué? Las gorras del vestuario acá arriba y las corbatas.
2: Va a preguntar si es porque él no le dieron.
1: ¿Por qué él no le dieron?
2: Pregunta, Félix, ¿por qué él no le dieron? Un día de estos vamos a encargarnos de que te den. Entre todos los departamentos, como los que den.
1: ¿Por qué? ¿Y ustedes les dan pastillas de disfunción eréctil? Tampoco nos dan pastillas de la disfunción eréctil.
2: Pero sabes que
3: ya entendí que lo de ustedes es un tratamiento súper complejo que
2: sí.
3: Más cierran los ojos y se afloja, ¿no?
2: Pero sabes que ya pasé a la farmacia y te compré unas. ¿Para que hoy?
1: Hicimos una vaquita.
2: Para que hoy no quedes mal.
1: Sí, para que hoy sí sea esa noche.
3: ¿Con quién? ¿Aquí en el estudio hay
2: alguien? No, primero. Cuando traes a tu casa, ¿cómo que aquí en el estudio?
1: Lati, Alberto, no sé. Lati está listo.
3: Mira, hablando de lo mismo.
1: Editorial. Pero antes, hoy Sudáfrica dice adiós.
2: ¡Bravo!
1: Espérate, ahorita lo vacionamos como él merece.
2: Bueno.
1: Sudáfrica se fue, perdió, se despidió en Zulu. Sí, porque en su lugar pasó Canadá. Y la selección de Colombia metió nada más la puntita. Guillermo Ochoa nos echa un guante. Cristiano Ronaldo calza grande. Y tendremos jordanos, uruguayos y hasta plátanos.
2: Pero primero demos espacio a la belleza y a la poesía con la intachable dialéctica del grandilocuente hermenauta del juego del hombre, Alberto Lati. Una palabra tuya bastará para sanar mi alma.
1: ¡Bravo!
3: ¡Bien, ahora sí! ¡Venga! Una palabra para sanar, pero no mi cuerpo como Félix pretende.
2: No.
3: Con su necesidad de...
4: Eso ya fue.
3: Pastillas azules.
2: Exacto.
1: Pero no. Yo no juzgo, ¿eh?
4: Hay de otro color.
3: Yo sí, ¿yo qué culpa? Yo no estoy para eso. A ver, hay un tema muy importante. Porque ha habido algo que se ha movido en los últimos momentos. ¿Acaso el deporte favorito de quienes ostentan cierto poder es anunciar a todo bombo y con el pecho inflado que han encontrado la solución, pero la solución a un problema que precisamente ellos mismos provocaron? Máxime cuando la solución se está alineando de modo directo con los intereses o ambiciones que ya tenían. Me explico a dónde voy. Gianni Infantino y compañía se han encontrado de pronto con el marco perfecto para instaurar el torneo de 64 selecciones que, sin disimulo, han pretendido desde un día después de haberlo llevado ya a 48, recordando que el pasado fue de 32, 48 participantes, 48 equipos que en origen y con la intención de no alargar el torneo tantos días, porque eso implicaba un problema con los clubes que son los que le pagan a los jugadores, se planteó que se iban a dividir, así va a ser este torneo, 16 grupos de 3, cuyos dos primeros avanzarían a la ronda de 16avos, es decir, quien llegara a semifinales solamente iba a disputar 7 cotejos, lo mismo a lo que pasó en Qatar 2022. Pero entonces se dieron cuenta de algo que era evidente. Temieron injusticias en los partidos definitivos de cada uno de estos grupos de 3, entendiendo que el tercero en discordia, que ya hubiera jugado sus dos duelos, podía ser víctima de un acuerdo que les eliminara entre los dos que estuvieran en la cancha. Así que finalmente se extendió esto a 40 días, como pasa en este verano, con 12 grupos de 4. No obstante, pues hoy ya sabemos que el problema se resolvió parcialmente o pésimamente, porque en los últimos dos días, estarán de acuerdo, vimos encuentros del todo pactados. Aquí los damnificados han sido quienes jugaron primero, como por ejemplo Corea o Escocia, y los beneficiados, quienes ya sabían al saltar a la cancha lo que requerían. Pensemos en el horrible empate entre Australia y Paraguay. Pensemos ayer en el Argelia-Austria, 3-3 muy extraño, donde por 20 minutos bajaron el switch y de repente se reencendió cuando al minuto 94 Riyad Mahrez anotó el 3-2. Eso echaba fuera a Austria, revivía a Irán como tercer lugar y ponía a Argelia como rival de España. Solo para que al 96, bajo sospecha por todos lados, Austria lo empatara con el regocijo en las calles argelinas por recibir un gol. En Argelia estaban contentos porque así eludieron a España. 44 años y dos días después, desde aquel partido de arreglo entre Alemania Federal y Austria en el 82, que echó fuera a Argelia y determinó que los partidos a la misma hora sean siempre cerrando fase de grupos para evitar especulaciones, hemos regresado. El desempate olímpico, que prioriza el resultado directo por encima de diferencia de goles, quitó también tensión al cierre de la fase de grupos. ¿Cómo resolverlo? Gianni Infantino tiene la solución bajo la chistera. La forma de evitar el lío de los terceros sitios es que solo avancen dos de cada sector. Algo solo posible, por supuesto, si ahora se eleva hasta 64. Es decir, Infantino podrá decir, es que no fui yo, fue la necesidad. El cursi afecto por la justicia deportiva va a decir, yo solo quiero justicia, no dinero, yo quiero justicia. Subirlo a 64, cuatro grupos más, 24 partidos más, muchos millones más, incluso las autoridades sudamericanas del balón están planteando en este momento que en vez de hacer un partido en Uruguay, uno en Argentina, uno en Paraguay para el torneo de 2030, se deje un grupo completo en cada país. ¿Alguien duda que esto pueda pasar? Este caos de intereses entrecruzados con el que cerramos la fase de grupos y con la ventaja de muchos que jugaron sabiendo lo que requerían, al que más ha beneficiado es a la federación, que irremediablemente se acerca a lo que parecía imposible. El aforo de 64, acuérdense, está más cerca de lo que parece. El caos de esta definición de terceros sitios le ha ayudado a Infantino. ¡Adelante!
4: ¡Bravo!
5: ¡Bravo!
2: Es muchísimo, ¿no?
1: Tan horrible nos acaba de dar Beto Lati.
2: Es una locura, vente, Beto. Es una verdadera locura lo que nos acabas de informar. Aquí mero, aquí mero.
1: Siéntate en esto de aquí de medio.
2: Es una verdadera locura.
1: Nos gusta que estén ustedes en el centro. Ustedes son los sapientes.
6: Volvemos a remar hoy.
3: Pero es que, no, nada más venimos a hablar.
6: Ah, ok.
3: Por ahora. Oye, a ver, pero entonces.
6: ¿Qué nos dejas en la mesa, Lati?
3: Es que el balón quedó botando para que vaya a la portería. 48 parecía una aberración. Lo hicieron. Y se encontraron con el tema de los terceros lugares.
2: Sí.
3: Por mucho que cierren los grupos jugando a la misma hora, hay intereses entrecruzados. No fue justo que Paraguay jugara sabiendo lo que requería.
2: Sí.
3: Que Congo jugara sabiendo lo que quería. Que Argelia jugara así.
6: Argelia.
3: Corea no tuvo esa posibilidad. A México no le afectó.
2: No, o sea.
1: Pero a ver, cuéntanos lo de Austria y Argelia.
3: Sí.
1: Y les convenía a los dos el empate. Y de pronto Argelia mete un gol casi por terminar el partido.
6: Al 93.
3: Si uno perdía, quedaba fuera. ¿Sí?
6: Entraba a Irán.
3: Sí, entraba a Irán, que esperaba la última plaza como tercer lugar. Si ganaba Austria, iba contra España. Si ganaba Argelia, iba contra España. Y echaban fuera al otro. Con el empate, Austria iba contra España. Pero ¿cómo arriesgarte a que te metan gol? Quedas fuera. 20 minutos. Ajá. Fue una vergüenza. ¿Estás de acuerdo? El balón no se movía. Y de repente algo pasa al 94 que mete gol Riyad Mahrez y los jugadores de banca de Austria le gritan a los de Argelia diciéndoles, oye.
6: Les ¿qué? Protestan así como.
3: ¿Qué habíamos quedado?
2: ¿Qué quedamos? ¿Qué onda? A ver, espérame tantito. Así de evidente.
3: ¿Fue así de claro?
6: Es evidente como de una banca a la otra le reclama.
3: ¿Qué habíamos quedado?
2: Pero ¿cómo puede ser?
3: Así de descarado. Oh. Y curiosamente, piensa como quieras pensar y si piensas mal vas más cerca. Dio tiempo. Fue el gol al 94. Dio tiempo para que al 96 Austria lo empatara otra vez y festejaran en Argelia en las calles porque evitaron España.
2: La gente
3: saliendo en las calles en Argelia a gritar el gol de Austria.
2: O sea, ya de plano la trampa maldita expuesta a lo.
6: Pero hay incluso imágenes ahí sospechosas, ¿no? Que desde la banca de Argelia dicen 3-3, espérate como aguanta tantito.
3: Sí, déjalo.
6: Y el gol, bueno, no es de que lo hayan dejado pasar, ni mucho menos, ¿no? O sea, no me parece sospechoso el gol del empate de Austria al 96, cuando el tiempo ya se había acabado.
1: ¿No te parece sospechoso?
6: El gol en sí. La situación por completo, sí. O sea, todo el panorama.
3: Cuando vi los festejos.
6: El bosque, el árbol
3: de
6: no
3: los
6: tanto.
3: Argelinos, sí. Ajá. De que recibieron ese gol.
2: Ajá.
3: ¿Se acuerdan que hablamos del biscotto, esa palabra que tan
6: sí,
3: útil
6: sí, claro, era? Implicaba a Austria.
3: Esto fue un biscotote.
6: Implicaba a Austria, implicaba a Argelia en el 82. El biscotto.
2: Una pregunta, mis queridos y sapientísimos caballeros del fútbol. ¿No es una cosa así de evidente, una cuestión como para sancionar? como para decir, a ver, esto ya va más allá.
6: Es que se tiene que hacer una investigación.
1: Pero la culpa es del diseño de FIFA.
2: Exacto. Bueno, sí.
1: Entonces,
2: pero,
1: ¿FIFA qué se sanciona a sí mismo?
3: Eduardo.
1: O se carga entre las patas a los equipos.
2: Pero es increíble que hagan una tranza así de evidente.
3: Les voy a contar algo a cuenta muy personal.
2: Ajá.
3: Cuando el torneo se amplía a 48 e iban a ser esos grupos de tres, yo hablé con gente de FIFA con la que tengo una relación sensata y les dije:
1: qué asco me das.
3: No, no habían pensado.
6: Tiene otras
3: en esto peores. De los cruces. Porque imagínate, estamos en el grupo. No, no me toca, Félix se va a enojar. Eduardo, Estaca y Félix. Uh-huh. Abren Eduardo contra Félix, luego a Félix contra Estaca y cierran ustedes dos. Y ya saben que si empatan a dos, Félix queda fuera. Y Félix está en la grada así. ¿Qué puedo hacer? Yo lo hablé con gente de FIFA y me dijeron: tienes razón y es lo que nos detiene, pero hay un problema. La asociación de clubes, que son los que ponen dinero, ya no nos da más días. Finalmente, le hicieron manita de puerco a los clubes, que reitero, son los que pagan dinero y cada día que esto crece, a los clubes les duele. En ese momento lo tuvieron que ampliar una semana más el torneo, 10 días más el torneo, y quedaron los 12 grupos de 4.
6: De 4.
3: Y dijeron: no, no hay problema. Pero se les olvidó que sí hay problema cuando hay intereses entrecruzados por los terceros lugares.
6: Sí, Beto, pero siempre va a haber problemas entonces, porque la solución... O sea, yo la verdad es que no entendí bien tu explicación ahorita, si la puedes ampliar, porque lo ideal era 16 grupos de 3. Y así no, te quedaban 30.
3: No, es lo mismo.
6: Te quedaban 32.
3: O sea, sí, pero es lo mismo, Félix.
6: Pero ya no
3: involucrabas que los tres... Pero a ver, si son grupos de 3, es lo mismo. Si tú jugaste contra Eduardo del primero y juegas contra Estaca el segundo y ellos cierran jugando, ellos ya saben qué necesitan para avanzar los dos.
6: Ok, aquí fue de 4. Pero aquí fue de 4.
3: No te vayas, Estaca.
6: Tráeme un café, a mí también, si
2: mi
6: tienes.
2: Café, querido, mi
6: si
2: café.
6: Tienes un café para mí.
2: Sí, ahorita. Me lo despacho. Ahorita, sí, ahorita. Espéralo ahí sentadito.
1: ¿Qué? Pero hay dos horas.
6: Espérate, pero se quitaba el problema de los terceros lugares, que a mí a la fecha no me queda claro cómo demonios. O sea, ¿por qué México, si fue de los mejores equipos, enfrenta a uno de los mejores terceros?
3: Hubo un problema.
6: Enfrenta uno de los peores terceros.
1: Es gran pregunta.
3: Sí, y ahí te va la razón. La misión de la FIFA al diseñar un torneo tan largo es que el balón no pare desde el 11 de junio que abrió, ajá, hasta me parece el 5 de julio que terminen, 5 o 6, los octavos de final. Ajá. ¿Cuál es la intención? Tener fútbol de corrido casi un mes. Y para que eso funcionara, hoy ya hubo 16avos. Si haces tú un ranking de primeros contra últimos, puede quedar un primero que jugó al principio como México contra un último que jugó ayer. ¿Cómo los enfrentas?
2: Claro.
3: Cuando el partido de hoy ya estaba programado.
1: Pero debería ser así como dice Pérez.
3: Sí,
1: como
3: justicia. Si tanto les preocupa la justicia deportiva, eso era. Pero no lo podían hacer porque no querían que el balón parara. De hecho, terminan 16avos y el otro día ya hay octavos de los que empiezan primero.
2: Bueno, es que ahí hay poderosas razones económicas detrás del asunto. No veo o no se me ocurre ahorita una solución que deje satisfechos todos los criterios. O sea, ni modo. De pronto van a suceder estas cosas. O había otra, Alberto, o Félix.
3: Para mí, 32.
6: Bueno, no subirlo a 48, pero evidentemente...
3: 32 era perfecto.
6: Es una decisión muy popular el subirlo a 48 porque le das posibilidad a otros países de que participen. Y mira,
2: ay, sobre todo el billete.
6: Simplemente por participar, recuérdame, estoy bien, 9 millones de euros simplemente por participar para cada
3: federación. A cada equipo y gritan...
6: Imagínate, nunca, a Curazao.
3: Si reparten eso, gritan, nunca hemos repartido tanto. Es porque están ganando mucho más. O sea, no creas que Infantino está diciendo: oye, me prestas para completar, porque fíjate, están ganando lo que no. Y está bien, esto es un negocio, es una industria. Y somos parte de la industria, los medios de comunicación. Sí, sin duda. Evidentemente.
6: Beto, y en el Mundial de Clubes, que fue el ensayo de esta Copa del
1: Stockdomul,
6: ¿sí? En el 2025, que fue de 32 equipos, ¿cuánto le pagaron a cada equipo?
3: Cantidad.
6: Pero más que de lo que están pagando ahorita en el Mundial.
2: Oye, yo nomás quiero aclarar una cosa. Lo que dijo Alberto Lati es una mentira. Nosotros estamos aquí por amor al deporte. Claro. A mí no me pagan por venir.
3: Son domingo lluvioso. Un domingo lluvioso no estarías en Chicago. ¿Estarías acá?
2: Estaría yo haciendo cualquier otra cosa, pero bueno, gratis, a platicar contigo sí vendría.
1: Pero hay una cosa que me dio optimismo.
2: Y con Félix también.
6: Aunque te mojes.
1: Félix hizo las mejores preguntas el día de hoy, así que no me lo molesten, por favor. Exacto. Muy bien, Félix. Gracias. Y la respuesta la dio Lati. 32 era perfecto.
3: Claro.
1: Entonces, ahora que sean 64, será doblemente perfecto.
2: No podemos subir a 69, ya para que sea perfecto y además sabrosón.
1: Es que sin par.
2: Estaría bien.
1: Pero
3: ¿el Mundial de 69?
2: Estaría bien.
3: Sí, suena como un torneo.
2: Acá, el yin y el yang, la concha y la
3: ¿a dónde fuiste?
2: La vuelta.
3: ¿A dónde fuiste al Mundial de 69?
2: Es muy bonito. Sí, yo soy un hijo del 69, saludos.
1: Pero entonces 64 sería más justo. No habría estos problemas.
3: A ver,
1: no los hay con
6: 32. A ver, hay 211 federaciones. Estamos hablando ya de la tercera parte en participar en
3: cada. Y añadiría, y todavía 6 partidos por grupo. Años. Añades 24 partidos.
1: Más lana.
3: Pero es que Infantino llegó...
1: Pero pausas que sean de 3 minutos la pausa.
3: Infantino llegó a donde quería. Al punto en el que digamos, es que sí hace falta que crezca.
6: Ese que punto no haya llega, estos problemas.
2: Ese punto llega en algún momento, hace falta que crezca, que madure, que el torneo deje satisfechos a todos. Porque más grande siempre es mejor, que no lo engañen. Si le dicen que no es porque pues le tienen cierto cariño y lastimita.
1: Bueno, pues ha sido un mundial hasta ahorita, perdón, una copa de... ¡Ah, la madre! Un mundial.
3: Eso.
1: Lleno de polémica y esto todavía no llega ni a la mitad. Se va a poner mejor. Tuvimos una polémica muy interesante que vamos a discutir más adelante con el fuera de lugar de 3 dedos, de 2 deditos.
6: De una uña.
3: Ver, sí. Pero ¿tú crees que Corea hubiera perdido con Sudáfrica?
1: No.
3: Sabiendo que 3 puntos no le alcanzaban para nada. Claro que no. O sea, si hubiera cerrado esta fase Corea-Sudáfrica, Corea pone titulares. ¿Quién los manda, Echaron una siestita y les costó muy cara.
2: Sí, sí.
3: ¿Quién los manda ya hoy? El primer ministro coreano salió a decir.
6: El último partido, ¿por qué se iban a reservar jugadores?
3: Claro.
6: De hecho, al técnico lo corrieron ya hoy.
3: Sí, claro.
1: ¿Y todo para qué? Para que los Bafana
6: Corea lo echó el presidente de la República.
3: El presidente de la República hoy salió a decir que va a investigar qué pasó.
1: No más.
2: Ahí no se anda con...
1: Ya sé que no se anda con mamás, pero me parece inaudito. Es como si llegara Claudia Sheinbaum a correr al Vasco. Pues, ¿qué tiene que ver la presidencia con...
6: ¿No la crees capaz?
2: No.
1: No la creo capaz. Oye, es respetuosa de los límites de su poder.
2: Más allá de las loas que le vas a echar, pues tiene unos loas. Problemitas por ahí, unos rochamollitos.
1: No, me le vendría re bien meterse en una polémica deportiva en ese caso.
2: Pues sí.
1: Pero no lo va a hacer porque es respetuosa de los límites de su poder. ¿Qué está haciendo el presidente de Corea corriendo al entrenador?
3: Hay un tema bien complejo en el manejo de fútbol y que no siempre queda claro. La selección, aunque la vemos propia, no es de nosotros.
2: ¡Ah, caray!
3: No es del pueblo.
2: A ver,
3: es de la federación, no es un órgano público.
2: No.
3: Estamos y puede ser muy doloroso decirlo porque es mi equipo. ¿Me representa? Si quieres, te representa.
2: Ok.
3: Pero pertenece a la federación. De hecho, no trae la bandera. ¿Qué trae? ¿El logotipo?
2: Sí.
3: De la federación.
2: Oye, pero no estaba yo...
3: Noruega es la excepción que trae la bandera del país.
2: No estaba yo al tanto de que existían los órganos públicos. O sea, con mis impuestos pago para que los haya, los puedo usar.
1: Los puedes usar.
2: O sea, ¿para qué? Realmente, o sea, llevar a Félix a que se pase un rato y así, ¿se puede en un órgano público? No lo sé. No lo sé y no lo entiendo. Pero bueno, entonces la federación, en efecto, es una cuestión... No la federación, la...
3: Aquella.
2: No quiero decir la FAFI. La Federación Mexicana de Fútbol es la dueña, en todo caso.
3: Sí, y en el muy extraño caso mexicano, los equipos de primera división son accionistas de la selección.
2: Ajá.
3: Que es un caso único. O sea, el Chelsea no tiene que ver con la selección inglesa, el Atlético, el Real, el Barça con la española. En México,
1: pero aquí
3: sí,
1: en América sí.
3: El director técnico le rinde cuentas y la federación le rinde cuentas de algún modo a los
1: dueños de los clubes.
3: Sí, es un modelo diferente.
2: Ok.
1: ¿A todos o solo unos cuantos?
3: Algunos puede ser que pesen más que otros.
6: Sí, evidentemente.
3: Pero sí son
6: y ellos
3: todos.
6: Deciden cómo se maneja el fútbol mexicano. Y ahí les va otra teoría quitarrisas.
1: A ver.
6: También. Desafortunadamente, estos grandes resultados que ha tenido la selección mexicana van a servir para maquillar solamente lo que es la estructura del fútbol mexicano. Porque si en el 2022, que se tocó fondo, la propia federación y la liga no aceptaron que se tocó fondo y no hubo cambios en lo más mínimo.
1: Después del fracaso de Qatar.
6: Nada, no hubo cambios. Se anunció que iba a haber, que iba a ser como un parteaguas y no sucedió absolutamente nada. Y no, al contrario, cambiaron 3 veces de técnico. Pero estos resultados van a maquillar todo el fútbol mexicano. Entonces van a decir, estamos de maravilla, estamos haciendo las cosas ideales. También de ascenso y descenso, pero ¿para qué? 10 extranjeros.
2: Y sí. Seguimos en el y si sí.
6: No importa. Y si sí quedamos campeones del mundo, todavía peor, porque no van a mover absolutamente nada. ¿Sabes lo que son?
1: Pues si somos campeones del mundo no hay que mover nada, güey.
6: Tenemos una liga de 6 equipos que pueden ser campeones. Nada más. ¿Tú crees que el Atlante puede ser campeón ahora?
1: Obviamente no.
3: Argentina es campeona del mundo.
2: Ajá.
3: Y tiene a cargo de su federación un personaje que no puede pisar Estados Unidos, me parece. O que no puede pisar algunos países. Europa, creo, ¿no? Chiqui Tapia. Tiene unas acusaciones
2: en marcha. ¿De qué se le acusa?
6: Le quitaron la visa también como a algunos amigos tuyos.
2: Pero no hay corrupción.
3: No sé si Estados Unidos o Europa.
1: En Latinoamérica en general no hay corrupción.
2: En Argentina es
3: ese personaje que agarraron en un palco con un asistente echándole airecito.
2: De plano.
3: Sí.
2: Hazme aire.
3: Sí, claro.
2: Como faraón esclavo. Egipcio.
1: Como faraón
3: egipcio. Está la imagen. O sea, no.
2: Wow. Bueno, pues sí, es que el fútbol es una cosa limpia, prístina.
3: O sea, yo solo dejé este editorial esta vez.
6: No,
3: porque sí fue un cierre de fase de grupos de intereses intercruzados que no tiene por qué ser. Lo había remediado cuando solo avanzaba 2 y los que eran afectados jugaban a la misma hora. Con terceros lugares, pues no puedes, ni modo que pongas toda la última fase a la misma hora, todos, ¿no? Sí.
6: Pero el sistema de los terceros lugares, de verdad, es...
1: Bueno, pues mis condolencias con la selección de Irán, que fue maltratadísima por el gobierno de Estados Unidos y maltratadísima por estas reglas de la FIFA que hicieron que se fuera.
3: Ahora, Irán al menos supo en su partido que si hacía gol, se quedaba, salía lo que necesitaba, porque jugó el penúltimo día, ¿sí? Hubo algunos, como ya dije Corea, como ya dije Escocia, Escocia se hubiera encerrado contra Brasil y que no le metieran más de uno. Terminó quedando fuera por la diferencia de goles.
1: Por jugar, por arriesgar, por ir al frente.
3: No es que tuvieran para mucho, pero...
6: Sí, también.
2: Bueno, pero ya era como la última carcajada de la cumbancha, ¿no? Ya se iban de cualquier modo, yo digo, no tenían para nada más.
1: Bueno, el torneo internacional de Panbol se juega en tres países, pero solo en México se vive la fiesta del fútbol como Dios manda, ¿no? Y este canadiense lo explica muy bien, explica las razones correctas. Adelante, canadiense.
4: ¿Por qué venir a México?
5: México es el mejor party, fiesta. Todos los días, el sol, el fútbol, el cerveza. ¡Vamos, Canadá! Y México.
7: Yo me pongo en modo party.
2: ¿Sí?
1: Ah, sí.
2: Se la pasó bien. Sí. ¿Sabes que lo que pasa?
1: El
2: es
1: cerveza.
2: Que
3: hay algo especial cuando alguien dice el cerveza.
2: El cerveza es muy bonito.
3: Es un afán de integrarte.
2: Pero mira, Lati, este canadiense se fue a los campamentos del Lacente. Por eso estuvo tan contento. Ahí lo atendieron bien. Parece que se puso bueno. Gente de ambiente en el campamento del Lacente. Está padre.
1: Mira, no es por presumir, pero tenemos un sistema de fiestas en México que supera el de Dinamarca. Eso sí, es
2: incuestionable. Ese sí salió. Ese sí salió.
1: El sistema nacional de fiestas es superior al de Dinamarca.
2: Ese también fue idea del viejo Ventoso.
6: El sistema de salud.
2: El viejo gaseoso.
1: Un logro más de ahí la 4C.
2: El viejo meteórico.
1: Claro.
6: Sistema de salud, ahí vamos, cada vez más cerca.
2: Muy bien.
1: Y a este canadiense además le encanta que le metan el tarugo en su cerveza.
2: Es que le pica rico. Sí. Es que le pica rico y le da un gusto que no obtiene allá.
3: Y eso en Canadá no lo tiene.
6: No, claro.
1: No, es lo mismo, no.
2: Sí hay tarugos, pero no saben igual que los de acá. Okay. Bueno.
1: Bien por Canadá, ¿no? Celebremos que ya está.
6: No, por supuesto que sí.
3: El futbolista que hizo su gol estuvo en Cruz Azul.
1: Sí.
3: Y se lesionó a los 20 minutos de que llegó a México.
1: Tiene un nombre muy chistoso, ¿cómo se llama?
3: Steven Eustaquio.
6: Steven Eustaquio.
2: ¿Eustaquio?
1: Steven Eustaquio.
2: Eustaquio.
1: ¿Saben de qué origen es? ¿O
3: portugués?
6: Portugués.
3: Lo trajo Caixinha, de hecho, su paisano.
2: Pues mira, los canadienses, la verdad es que lejos de México, pero son la segunda sede mejor, porque Estados Unidos de plano ha hecho un muy mal papel en este mundial en cuanto a su organización y su disfrute del fútbol, como que no convencen, pero bueno.
1: Sí, la verdad es que Canadá le echan más fiesta y Canadá son muy amables con los mexicanos. A mí me dio mucho gusto que ganara Canadá.
2: Correcto.
1: Lo siento por los Bafana, adiós, gracias por participar.
2: No traían
1: mucho fútbol.
2: No traían nada.
1: Y Canadá lo superó todo el partido y hasta el final se les concedió ese gol, pero ya hablaremos.
2: Bueno, y hablando de lo que hacen los distintos países en este torneo, ¿se acuerdan de la porra de los noruegos que hacen como que reman un barco?
3: Sí, remo vikingo.
2: Y suena impresionante, suena así como impactante, como de guerra. Bueno, pues cuidado, no acepte imitaciones porque ya los canadienses sacaron su propia versión, pero como que no es tan, tan viril, no da tanto miedo.
1: Es suavidad canadiense, ¿eh?
2: Es suavidad canadiense, escuchen esto, por favor.
3: ¿El remo de Maple?
2: Sí.
1: Siento que a los canadienses les está haciendo agua a la canoa.
3: Sí, parece como que está haciendo chocolate en agua, ¿no?
1: Como rompope.
3: Está dándole vuelta a la olla.
6: Y pues como que, remo de la Polinesia, ¿no?
2: No sé si se acuerdan del el remo este, ya sabes, de la canoa, como de en los ríos en Canadá, que es para un lado y luego para el otro. Para un lado y luego para el otro. Entonces, como que no sé.
1: Una madre en el convento rema con...
2: Parece que está batiendo huevos para el rompope.
1: Sí.
2: Y el rompopito no creo que le vaya bien a los canadienses. No creo que les guste
1: el rompopito allá en Canadá.
2: Le dicen eggnog ellos. Y es un estilo de rompope y es bastante bueno, pero no le echan tantos huevos como las monjas mexicanas que realmente saben hacer el rompope.
3: Y eso se refleja en el remo.
1: El
2: muchísimo
1: sabor, sí, la potencia.
2: Ya te lo sabes, ¿no? Que está haciendo acá y madre, le faltan huevos y le empieza a saca espuma y lo echa a perder. Bueno.
6: Lamentable.
2: Y antes de que le salga espuma esto, vamos a un corte aquí en la delantera y volvemos, caballeros, con más.
1: Cristiano Ronaldo, regresamos.
2: Exacto.
1: Aquí en vivo en el estudio.
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2: Cuéntanos tus buenas noticias, Gallo.
3: Claro que sí, notas de audio al 5551-668-929.
2: Bueno, pues vamos con la primera.
4: ¿Qué pasó, hijos de la mañana? Quiero contarles mi buena noticia. Después de 2 años de ser reventa y repartidor a pie, con bolsas y mochilas en los hombros, en la espalda, lluvia, calor, frío, aire, todo, por fin me pude comprar mi carrito para
3: ¡qué poder bonito!
2: No, si no es una pérdida de tiempo, hubiera estado mejor una moto, pero bien.
4: Más rápido y estar más tiempo con mi familia.
3: ¿Quién sabe qué tanto reparta, verdad? Yo no, o sea, dijo repartir, pero no sé qué.
2: Pues yo tengo un cuate que reparte guamazos. Ay.
3: ¡Ah, qué
2: saludos,
3: suena.
2: Mario.
3: Échale atrás.
5: Para mí, mi buena noticia.
3: Para mí.
5: Es que se logró controlar mi glucosa, que la tenía de 140. Hoy en día la tengo de 90, 94.
2: Se ve más joven.
5: Y para mí eso es bueno. Muchas gracias. Que tengan bonita noche de semana.
2: Mira, de 140 le bajó a 90. Muy bien, felicidades, princesa.
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1: Tú también juegas en la delantera. Regresamos.
2: Hay que apurarnos porque me tengo que ir temprano para ir a misa.
1: No me digas, ¿tienes misa? Ok. ¿Otra vez vas a dormir en misa?
2: No.
1: Es que luego va y se duerme. O sea, no oye el sermón.
2: No se puede dormir.
1: No pone atención, no oye el sermón. Nomás se queda dormidito en misa.
3: Tú reflexivo.
2: Cuando me.
3: Sí, te la sabes, esa la pido. No, pero creo que puede ser un buen guía espiritual.
1: No, eso sí. Pensé que. A ver, ¿por qué reventar el truco? Iba todo bonito. Déjalo así sugerido.
3: Se entendió.
4: Pero bajé.
1: Cuando se habla de misa, nada más déjala pasar.
3: Bajé el micrófono.
1: Déjala pasar. En paz, déjala pasar.
2: ¿La quieres pasar a gusto?
1: Bueno, quizá. A ver, tenemos que de las 32 selecciones que pasaron a la siguiente ronda, hay una sola que tiene un promisorio futuro asegurado y es Sudáfrica.
2: ¿De qué estás hablando? Sudáfrica fue eliminado hoy por Canadá.
1: Tienen un gran futuro. Tienen
2: qué?
1: Un gran futuro como cantantes a capela. A capela, pon atención. Escuchen cómo cantan antes de saltar a la cancha. Bueno, cantaban antes de saltar a la cancha porque ya no van a saltar.
2: Entonces,
1: más.
2: Entonces esto es a capela en la delantera.
1: ¡Correcto! Esto es música a capela en la delantera. Venga.
2: Venga de ahí. Así es, o están medio descoordinados.
3: ¿Qué es? ¿Te digo lo que es?
2: Zulu.
3: Es el gumboot y Zikazulo se llama.
5: Pero es el mismo cántico que hacen siempre.
3: Es el que suelen hacer cuando saltan, viene de las minas.
1: Ah.
3: Y Zikazulo.
1: Y Zikazulo.
3: Le llaman gumboot por las botas con las que se iban acompañando para llevarlo a las minas.
2: No puede ser.
3: Yo bajé a las minas. Es que yo bajé a las minas, una mina de platino en algún momento en Rustenburg, en el norte, pasó un reportaje.
5: Cuando
3: como un kilómetro bajo tierra.
1: Wow.
3: ¿Estabas en el elevador?
5: ¿Cuando entran la mina?
3: Adentro están cantando permanentemente y de ahí salió todo ese
2: proyecto. Y lo que significa es van cantando I hope. A trabajar yo voy.
3: Por ejemplo, la más famosa es Xoxolosa, que la cantaban mucho el torneo en 2010. Que Xoxolosa habla de un tren que quieres que siga adelante y ya luego la metáfora es Sudáfrica, que acabar en la apartheid y demás, ¿no? Pero sí, es una especie de hijo, sí.
1: Ok.
3: Sí, muy bien, sí.
1: Pero fíjate, estos son los datos que usted no va a encontrar en ningún otro programa. Porque en ningún otro programa tiene Alberto Lati que sabe estas cosas.
3: ¿Cómo dividir?
1: Es que hay que reconocerlo, sí. hay que decirlo.
3: Y sí, son muy corales. Ir en Sudáfrica a una iglesia es una experiencia diferente. El gospel es llevado a proporciones. Sí. Hay percusiones. ¿Sí?
5: Maravilloso.
3: Sí.
5: No, además, ¿pero en toda África o nada más?
3: En Sudáfrica. Yo te puedo decir a Sudáfrica, que es donde viví. Sí, es muy.
1: No, Félix, pero la cuna de mucha de la música popular, de muchas de las escalas que utilizamos en la música occidental, te lo digo porque he estudiado teoría musical y demás, vienen precisamente del continente africano. O sea, la base de nuestra música está ahí sin duda. Muy bien, estos cuates, digo, medio descoordinados, ¿no?
3: Pero en eso.
2: Yo me sentí descoordinado, pero a lo mejor soy yo. O sea, todos cantan bien, pero sin duda los mediocampistas Timón y Pumba.
1: ¿Lo hicieron bien? ¿Eso sí te gustaron, güey? No sé, pero qué envidia. La verdad es que me dan envidia los que pueden escucharlos en vivo en la sala de espera del aeropuerto, ahora que se vayan mucho a la. No, no es cierto. A su tierra.
2: Creo, Lati, corrígeme si estoy equivocado, que fue Nelson Mandela quien dijo: amo el canto del Bafana Bafana, pájaro de 700 venas.
1: ¿Es correcto?
3: Esa frase sí es no ese, se la ¿no? conocía.
1: Sí, sí es ese.
3: ¿Sete qué?
1: ¿O no es?
5: 700.
3: Ah, no, creo que no fue Mandela.
2: 700
3: no.
2: Y pico, Félix.
1: No, tú tenías un poema, Félix. Era de cómo que pido del ave el canto y del burro el instrumento. ¿Cómo era? O esa la metemos en inflando burros por el pivote.
2: No, claro.
1: Ahí va, ¿no?
2: Ahí va saliendo la letra.
3: En la parte del hincha.
1: En la parte del hincha viene esta, del pájaro el canto y del burro el instrumento. Va, se lo mando a Pati ahorita mismo.
2: Bueno, el estaca estaba demasiado crudo todavía el día de hoy.
1: ¡Que no!
2: Estaba dormido durante el partido Canadá-Sudáfrica.
3: Hasta trae color ahora sí.
1: Dormí muy bien.
2: Sí, qué bueno, ya no. Tengo fresco.
1: Mira, si comparas este programa con el de ayer estaba yo como pajarito.
3: ¿Dirías
1: dormido?
3: ¿Dirías que el sábado tomaste para cuántos días?
1: Como para uno. Ya estoy. Ya estoy bien.
3: Quiero decir, dos
1: ya me
3: semanas.
1: Bien.
2: No, tiene el aguante más cañón que yo he visto en la vida.
1: Digo, seguro me quita años de vida, pero no importa, me la estoy pasando bien. Venga.
2: Entonces, bueno, el estaca no vio el partido de Canadá contra Sudáfrica, el primero de eliminación directa, el primero de 16avos de 30, sí, 16avos de final.
5: 16avos de final, claro.
2: Ya nomás quedan 31 equipos. Cuéntenos cómo lo vieron, qué sucedió.
3: No demasiado. De hecho, un partido malo, las gradas en Los Ángeles con muchos mexicanos porque
5: abucheaban,
3: temían que quizá México fuera segundo y le tocara ese partido. Entonces, sí. Mucho a la comunidad.
1: Pero de plano malo, o sea, no un partido no. De. Porque ayer dijiste.
5: Malo. A ver, primer tiempo, bueno. Infumable.
3: Ayer el Colombia-Portugal fue una belleza.
1: Que fue 0-0.
5: No, no, nada que destacar el primer tiempo. En la segunda parte, ahí empieza a suceder un poquito.
3: Cuando entra Alfonso, ¿no?
5: Entra Alfonso, sí. Davis, bueno, ahí cambia, que es la figura de Canadá que no había podido jugar, jugador del Bayern Múnich, que hoy entró como volante por la izquierda, pero lo que hacía Sudáfrica era pasear la pelota. ¿Se acuerdan cómo lo hacían los coreanos contra México,
1: sí,
5: en el primer tiempo? Bueno, esto mismo hacían los sudafricanos y Canadá no atacaba, entonces la gente se empezó a desesperar. Pero de pronto, en un par de jugadas, cuando ya los canadienses adelantaban líneas, los sudafricanos tiraban la pelota y tuvieron alguna aproximación. Sí. Entonces, ¿qué hicieron los canadienses? Se volvieron
3: a pegar. Ya vi que me contragolpeas tan fuerte, mejor doy dos pasos atrás. Y así se fue el partido, y era un partido cantado de tiempos extra.
5: Pero Canadá también se animó, ¿no? Como yo, un poquito impulsado por la gente, por la localía. Jonathan David, extraordinario futbolista también.
3: Sí. Promes, falla una que tenía muy clara.
5: Sí.
3: Promes
5: David. Empieza a tener Prudence. Más
3: y más. Promes, es Promes.
4: Prudence, ah, ya. Y Trojan por el otro punto.
1: Prudence, Trojan por acá, Durex.
3: Promes, Promes.
1: Durex en medio, no. todo bien.
5: Ok, cuando parece.
3: Mucha protección.
1: Claro.
5: Y cuando parecía inminente irnos a tiempos extras, llegó
3: la anotación de Steven Eustaquio, ex cementero.
5: Con un disparo de volea.
3: Le pegó bien.
4: Le pegó sabrosísimo.
5: Le pegó, sí, con empeine total.
1: Oigan, cruzado. Pero Sudáfrica, de verdad, o sea, cuando yo los vi contra México, dije, estos no traen gran cosa. Canadá, no tuve el placer, porque estaba yo bien dormido, de ver el partido, pero de plano tampoco traen nada, porque si se les trabó ese equipo es que no tiene nada que hacer.
3: No tiene gran cosa.
1: Nada.
5: No, pero le metió 6 goles a Qatar.
3: Sí, pero no tiene gran cosa. Yo creo
5: y
3: que
5: termina.
3: Y el que venga.
5: Lo que les tocó.
3: El que. El caso de Canadá va a enfrentar a un rival duro en octavos.
1: Okay.
3: Quien sea que gane mañana en Monterrey, en Países Bajos contra Marruecos.
4: Ah, sí. Pues hasta ahí llegará. No, Canadá,
5: hasta ahí llega. Pero lo que hicieron fue histórico, porque en esta Copa del Mundo ganaron su primer partido.
3: Sí, nunca habían ganado.
5: Su primer punto.
3: Vinieron al 86 a comerse goleadas. Fueron a 2022. Y no pudieron ganar. Y ahora en este torneo ya incluso avanzaron.
5: Ya lograron. Ya lo que hicieron.
4: Lo máximo que ha logrado México, ¿no? Ganar el cuarto partido. Y llegar al quinto.
3: Sí.
5: No, pero México ha llegado a cuartos.
4: Pero en ronda de eliminación.
3: Sí, pero en términos de partidos.
4: Con menos equipos. Sí. En términos de partidos.
3: Sí.
4: México nunca. Solo una vez ha pasado del que vamos a enfrentar.
3: Ya han ganado la misma cantidad que México de partidos de eliminación directa.
1: Oye, aprovecho ahorita que están oyendo todos estos datos rápidamente. De verdad, Alberto me hizo el favor de traerme, porque ya me había mandado a la estación su libro, La apasionante historia de los mundiales. Y esto sí es. Esto va de regalo, esta promoción, porque de verdad trae todo. Para mí, que no sé nada de fútbol, esto será la Biblia para el resto del.
3: Llegó 2 semanas tarde, ¿no?
1: No, pero está buenísimo, la verdad.
4: Ese es para toda la vida, pero el que tienes, sí. el otro es para leer en este momento.
1: Genios del Mundial 2026 de Alberto Lati. De verdad, échenles un lente, porque están buenísimos. Los voy a disfrutar y te agradezco.
4: De venta en Sanborns.
3: De venta en Sanborns.
4: De nada, ingeniero.
3: Digital, el audiolibro también lo grabé yo, si no se aburren
5: de muy bueno, muy fácil de leer, muy sencillo.
1: Se van para el Festival del Mollete y se compran uno de estos. Exacto. Y ahí está, güey.
3: Tecolote.
4: ¡Qué gran combo!
5: ¿Es día de regalos o qué?
4: Hoy. Al parecer.
1: ¿Cómo qué?
5: ¿Es día de regalos?
4: ¿Qué traes?
5: Traigo algo para Pati.
1: ¡Ah! Viene mañana. Vaya, ¿qué le trajiste a Pati?
5: Mañana, pero a diferencia de lo de Lati, lo mío es prestado.
1: ¿Prestado?
3: El uniforme de Campos.
5: ¡Claro!
1: ¡Ajá!
4: ¿De veras lo traes?
3: Es un uniforme histórico.
1: Chamarra, a verlo, venga.
5: Ahí, JJ, por favor.
3: ¿Ha habido?
5: Abre la chamarra.
3: Medios
5: chamarra.
3: Internacionales que resaltan que en el 86... los porteros suplentes de México traían el uniforme a los Campos.
1: Sí.
3: Y a Félix le tocó vestirse así. Y a Adrián Chávez también. ¿En 94?
4: Puesto,
3: en 94.
4: El clásico uniforme.
3: Pero checa la textura del uniforme.
4: Qué belleza.
5: Mira, sácalo,
3: es duro.
4: Es amarillo,
1: pesado,
4: y
1: ¿no?
4: verde y rosa y naranja, como los que traía Jorge Campos. Y efectivamente hay
1: ¿lavaste?
4: Fotos de cuando era joven Félix Fernández.
5: Claro que no.
3: ¿Solo este te uniforme. Lo pusiste ese día, Félix?
5: Solamente ese día.
1: Oye, Félix, ¿pero eras muy flaco o qué? Esto no me queda ni de...
5: ¿Cómo no?
4: No, hombre, está gigante.
5: Eres de cinturita ancha, pero...
1: Creo que sí. Fíjate, esto se ve bien, la verdad. Así voy a conducir el resto del
5: Pati.
1: Espero que los hayas lavado, ¿eh?
5: Sí, claro que no.
1: No se lava. El sombrero. Para el que esté oyéndonos en radio, me lo puse.
4: Voy a decir un sacrilegio, pero pinche uniforme horrible, güey.
5: Coincido contigo, pero por supuesto.
4: Es histórico, me encantó ver a Campos con él. A Campos se le veía bien.
1: Oye, Félix, pero una pregunta.
3: ¿Te parece muy dura? ¿Del uniforme?
1: Sí, sí. Está.
3: Es que me están viendo muy feo.
5: No, no, ¿cómo no, Lati?
3: Toca el uniforme.
4: Prefiero que esté dura.
1: Oye, Félix, pero a ver, cuéntanos, porque el asunto era que tú ibas como uno de los tres porteros a este torneo.
4: Junto con Adrián.
1: Campos y usaba estos uniformes. Entonces, a todos me los vistieron igualitos de colores. Chillones.
5: Sí, la empresa que le hacía los uniformes a Campos, que no era la marca
1: ya, oficial,
5: la patrocinadora, Campos dijo, yo me quiero
3: vestir
5: así.
3: Y ya no se puede, ¿verdad?
5: Entonces, la empresa Umbro dijo, no, nosotros no podemos hacer eso. Ah, bueno, ok, los hago allá en Acapulco, los uniformes, y les ponemos la marca, y ya nada más. Y entonces también nos hicieron los uniformes Adrián Chávez y a mí. Resulta que el primer partido contra Noruega, llega el inspector de la FIFA y dice, se tienen que vestir todos iguales.
1: Ok.
5: Oigan, no, todos iguales. Afortunadamente
4: estaban. Los tres porteros.
5: Sí. Y entonces, pues nos tuvimos que vestir Adrián Chávez y yo iguales.
3: Menos mal que Jorge se los hizo.
5: No, pues sí.
3: No, porque sí, fue el primer torneo de la historia que los jugadores llevaron nombre a la espalda. Hasta el 90 no.
1: Ah, sí, puro número.
3: Puro número. Sí, aquí le comparto a la gente de radio, traía el 12 y dice Fernández.
1: Fernández, sí. Ok.
5: Pero metimos una protesta, audio, fíjate, respaldados por la Federación.
1: A ver, audio de Pati Cantú.
4: Se comunica Pati.
1: Tenemos audio de veras. Pati, venga,
4: adelante, a ver. Pati.
6: Uy, sí me voy a poner el uniforme mañana, que lo lleven, por favor, pero no sé si lo regreso, como quiera que no lo manoseen todos porque es mío.
1: Ok, ahí está.
4: No, ahí está.
1: No.
5: Se acaba de quedar sin uniforme.
1: No.
5: Ve de vuelta.
3: Félix, te van a mandar con Lucerito. Ya ibas bien.
1: Exacto, güey.
3: Ya ibas a ir al concierto.
5: Mira, ya tengo boletos.
1: Por lo menos al aire miente. Di que sí, no le digas que no.
4: Sí, tú dile que sí, hombre.
1: Ningún hombre en la historia de este mundo.
5: Que se lo voy a regalar.
1: Así, a ver.
5: Félix,
1: ningún hombre en la historia del mundo le ha dicho que no a nada a Pati Cantú.
4: Nada.
1: No seas el primero.
4: Aparte, ¿Tú crees que quiere esto en su closet?
1: Exacto.
5: Se trata de que se lo ponga un rato en el programa porque ella ofreció. Esta cintura es justamente la de ella.
1: La de Patty. No, exacto. También me queda a mí acá.
5: Caben tres. Exacto, patas, cabeza es el tamaño de la cintura de Patty.
1: Ves que mi cabeza es más grande de lo que crees. Entonces, sí, rellénala. O sea, soy chaparrito y todo, pero.
3: Ahí está la imagen.
5: La brillante.
3: Comparto con la gente de Radio, es la banca de México, el juego contra Noruega.
1: Sí.
3: Supongo que al final, cuando buscamos el empate por medio de Saga y el balón va al poste. En ese instante están
1: Félix y Adrián Chávez
4: a su lado.
3: Adrián con una cachucha de más, amarillo fosforescente, ¿no? ¿Quién está al lado? Misael Hermosillo.
5: Está Misael Hermosillo. Oye, Jorge Rodríguez, Luis Miguel Salvador, el doctor Díaz hasta la izquierda.
1: De alguna manera, Félix, eso hacía como que te vieras más grande en la portería. Yo siento que sí, ¿no? Esos colores a lo mejor como que tapaban más. De alguna manera, visualmente ves al portero más grande.
5: Pues es que hay dos teorías. Una que dice.
4: Yo por eso
5: que
4: compro condones de estos amarillos.
1: Fluorescentes, güey. Sí,
4: fluorescentes.
5: Para que tú vayas más rápido.
4: Sí, sí.
1: Y usas efectos de sonido.
4: Sería aún más descomunal.
1: Sí. ¿Sabes qué? Hace efectos de sonido de la Guerra de las Galaxias. Ya, perdón. Perdón, Félix.
5: No, no. Una teoría es para distraer lo que dice.
1: Ajá.
5: Y otra teoría dice que el arquero se tiene que vestir de los colores que se confunden con la cancha o con el público, con la tribuna, para que no te ubique el delantero.
1: Entonces hay que hacer unos
5: jerseys. Evidentemente, acá con Jorge Campos se iba por la primera teoría.
3: Un uniforme militar.
1: No, con caritas del público. Sí. Así como, no me ves.
4: Con caritas.
3: Los tipos así.
1: Abajo que diga el patrocinador y arriba caritas. Está bien.
5: Ok, yo necesito la promesa de Pati Cantú de que solamente es prestado el uniforme.
4: Qué bárbaro, qué necio eres.
1: ¿Qué tú dile
4: que sí.
5: Yo, ya, luego ves. Yo ya dejé de mentir en mi vida, ¿tú no?
4: Sí, yo también.
5: Así que si me da su palabra, Pati, que tú que
1: sí.
5: No se lo va a poner un rato.
1: Pati, Dios. Acuérdate que el que da y quita, pero ya sabes, es Félix Fernández, ni modo, Pati. Pero es un uniforme histórico y se entiende, Félix, se entiende, se comprende.
5: ¿Puedo venir yo directamente mañana a ponerlo?
1: Sí, ya díganle que sí, para que sí, ya sí.
3: ¿No puede ponérselo ya sola?
5: yo se lo pongo y se lo quito.
1: No, Félix, Félix, no.
4: ¡Qué barbaridad!
1: ¡Qué cosa! Muy mal.
3: Yo, lees el libro y me lo das.
5: Pati.
3: Eduardo, lees el libro y me lo das, pero yo abro la página.
1: Con razón, no, exacto.
3: Yo abro la página.
1: A lo que pueda leer y lo que no.
4: Lo leo y te lo regreso.
1: Oye, así te voy a dar tu kit Bon Vivant, porque ya te pedí uno.
3: ¿Te tomas tu martini?
1: Te tomas tu martini y te vas y me lo devuelves.
5: ¿De la coctelería?
1: Claro. Pero bueno, a ver, tenemos más.
4: Que ayer Colombia no pudo ganarle a Portugal en un partidazo por meter la puntita.
5: Tal cual.
2: Sí, Davinson Sánchez andaba muy ganoso y tenía la punta del pie, pero de literal, tres deditos así, fuera de lugar, y le anularon el gol, lo cual a mí me parece una fregadera. Y llama la atención porque estaba adelantado apenas así, por dos uñas. Pero bueno, es algo digital, son estos vectores que no fallan.
3: Automatizado, como el gol de Irán de la noche anterior que levantó sospechosismo y al cual dedicamos ayer el editorial. Puede gustar o no, pero así es el fuera de lugar. Lo que no se puede es que digas uno sí y el otro no.
5: Claro.
4: O sea, así todos
5: parecen. Prácticamente por lo mismo.
3: A mí no me parece. ¿No? A mí no me parece. No te... Pero así es la regla.
2: ¿Qué es lo que no te parece? ¿Que se utilice esto? Sí. ¿Que haya sido fuera de lugar?
3: Yo creo que tenemos que revisar esto y la ley Wenger tiene que venir a corregir, pero vendrá otro problema. Ahora va a ser el milímetro, pero de atrás.
5: Claro.
2: Es lo mismo. Exactamente. Es lo mismo.
1: Pero ¿saben qué?
2: La mitad de atrás.
5: Va a ser el espolón ahora. El que
1: yo
5: va a quedar colgando.
1: Lo que veo aquí, Félix, Alberto y Eduardo, es que nomás la puntita te sigue metiendo en problemas, así como lo metió a él. O sea, aunque crean que no, puede haber problema.
2: Y lo peor es que el jugador ni siquiera calza así de grande. Se compra los tacos grandes y los llena de papel de baño.
3: ¿Sin qué? Fuera Lukaku, ¿entiendes?
2: Claro. Bueno, a lo mejor traiga las calcetas ahí, Lukaku, ¿eh? Vaya uno a saber.
1: Ay, ¿tú crees?
5: ¿En la punta del zapato?
2: No, Lukaku, en los shorts.
1: Exacto. Bueno, por eso aquí el pedicurista, háganlo, no sean cochinos. Pero bueno, ¿saben qué? Se filtró ya a la prensa una imagen del pie del colombiano Davinson Sánchez, que muestra con claridad la verdadera causa por la cual este jugador estaba adelantado. Tiene una cosa que se denomina el pie griego.
2: ¿Y qué es el pie griego?
1: Pues esto quiere decir que el dedo de en medio lo tiene más grande y gordo que el resto. Tiene un dedote, lo tiene más largo que los demás. Pero
2: para quien lo está viendo en radio, hagan de cuenta que es un pie pintando dedo de en medio.
1: Exacto.
2: El segundo dedo gigante.
1: Pero existe, más grande que el pulgar. Existe el pie griego. Fenómeno, sí. Sí, yo de hecho una vez tuve una novia que un día que la vi en chanclas, dije, ¿eso qué es, güey?
3: ¿Me estás insultando?
1: No. Dije, ¿y eso con qué?
2: Te insultaba permanentemente.
1: ¿Para qué sirve o con qué se come? Pero bueno.
2: Con razón este güey dice que su toque es el de tres dedos es el mejor que existe.
1: Su mamá le marcó y le dijo, te dije que te quitaras los juanetes, güey, ¿ya viste? Pero bueno.
2: Pero por lo menos pasó a la historia como el dedón de Aquiles.
1: No me digas. ¿Y si se lo cortan ya no juega?
2: No, pues yo no creo. ¿No? Está terrible.
1: Lo malo es cuando le pegas a la esquina del mueble con esa madre, güey. Es gigante. ¿O es peor con el chiquito? ¿Qué duele más?
2: No, duele más con el chiquito.
1: Con el chiquito, ¿no? Yo creo que sí. Ahí es donde realmente
2: molesta. ¿Cómo ves, Félix?
5: Mismo fenómeno que el iraní.
1: ¿Eh?
2: ¿No? ¿De qué?
5: Exactamente. No, del iraní del día anterior también. Fue exactamente igual. ¿El dedo qué?
1: El chico. Griego.
5: No.
1: Ah, griego. Oh, yo pensé griego. Que
2: el pie no. Griego le llaman.
5: El pie griego.
1: Y es el francés, el dojón.
2: El pie dojón.
1: El pie dojón. Es terrible.
2: El pie francés, claro. Sí.
1: Bueno,
3: hubo un jugador en Olímpicos que se cortó un dedo para poder jugar porque tenía una lesión que le impedía jugar. Dijo, ¿cuál es la solución? Te cortas. Era la final.
1: ¿Se cortó el dedo?
3: Sí. Me parece que fue en hockey sobre césped. Me parece, perdón que no dé la precisión. Sí.
1: Pero y luego jugó
2: anestesiado. ¿Cómo agarraba su palo?
1: ¿Eh? ¿Luego jugó anestesiado o qué? Sí. Porque
3: el dedo impedía jugar. Dijo, pues me quito el dedo.
1: Wow.
2: Wow, eso sí que
5: ya
2: es
5: me
2: compromiso.
5: Acuerdo de eso.
3: Fue en París.
5: Sí.
3: Un caso muy sonado en París.
1: Y luego, claro. O sea, ¿qué haces con eso? Una corta.
5: Se mochó el dedo, sí.
1: Te meten el dedo en una cajita y lo encierras. O sea, ¿qué se hace? No, en serio, porque entonces se guarda. ¿Qué haces con esos restos? No sé. Duda legal.
2: ¿Se lo volvieron a pegar o se quedó así?
3: No sé, está interesante.
2: Audio de
1: Pati Cantú otra vez. A ver.
2: Adelante, Pati.
1: A ver cómo responde.
7: Se me antojó mucho que le escriban en la cabeza, la estaca, y si sí.
1: ¡Va! Me voy a poner, y si sí, ahorita conseguimos un plumón para ti.
5: Ya sí los shorts, ¿eh?
2: Tenemos con qué pintarle y si sí.
1: Que diga, y si sí aquí.
5: Sí, tiene.
3: Eduardo, pero este no se quita mucho tiempo.
1: No, con eso no, con Sharpie no.
2: Pues va a durar todo el mundial.
1: No, gracias.
5: Te damos unos tallones y con eso se quita.
1: Por favor. Me va a dar unos tallones en la cabeza, Félix. No.
2: Sí, tú dáselos a ver si funciona.
1: Acabas de disparar en el dedo griego, güey.
2: Sí, fue un poquito autogol.
1: Sí.
5: Asesórame, güey.
1: El dedo griego. Feo es eso. Bueno.
2: No se acuerdan, uno, un saltador de pértiga.
1: Ah, sí.
5: ¿El francés?
2: Juegos Olímpicos tiró con el paquete.
1: No con el paquete. Barra. No era el paquete entero. Era solamente su hombría. O sea, era nada más. Y parecía un bebé recién nacido, el atleta. Bueno, esa parte del atleta.
2: Ya lo había librado. Solo su gigantesco pene tiró la barra.
1: Pero además de todo, en cámara lenta se ve como golpea, como si fuera un bat de béisbol.
2: Qué frustración y qué orgullo al mismo tiempo, ¿no?
1: Debe de ser terrible, güey. Ahora, yo lo que no sé es cómo le hizo para que le llegara sangre a las piernas con esa.
2: Para saltar.
1: Con esa.
2: Es que estaba en reposo.
5: ¿Tú te acuerdas de ese caso?
2: Estaba descansando.
1: Además,
3: muy visto, fue viral.
1: ¿Recuerdas el nombre? Esperemos que no haya sido viral.
8: No,
1: ¿eh?
8: Recuerdo el nombre.
1: Esperemos que no haya sido viral, que esté bien.
5: No era el ucraniano.
4: Se volvió viral.
8: No, era francés. No, era Mondo Duplantis. El sueco no. Era el francés.
5: No, yo decía.
8: ¿Sergei Bubka? No. Fue apenas.
1: Bueno, dejemos esa cosa en paz. Tras la polémica por el gol anulado a Colombia, hay quienes apoyan la idea de que la ley Wenger, que cambia la manera en que se marca el fuera de lugar, pues se eche para atrás o se modifique. En vez de marcarlo cuando una parte del cuerpo está adelantada, se marcaría hasta que todo el cuerpo esté rebasado, o sea, que entres completamente al fuera de lugar. Es como,
4: no, pero igual puede pasar lo mismo, ¿no? Que el talón estaba retrasado. Solamente.
1: Igual.
4: Y sería lo mismo.
1: ¿Sí? O sea, te por el cachito.
8: A ver, este tema empezó.
5: Tal cual.
8: El torneo del 90 en Italia fue muy defensivo, el menor promedio de goles de la historia.
1: Ajá.
8: Y se cambiaron dos reglas, básicamente. Una, antes la victoria daba 2 puntos. A partir de ahí fueron 3, para que haya más recompensa por ganar respecto a empatar que solamente 1 punto. Y la segunda fue, evidentemente, esto. Antes el fuera de juego era estando por delante. Ajá. Ya en línea empezó a habilitar también. O sea, lo de la línea viene del 90, el cambio en la regla.
4: Pero a pesar de que sería el mismo problema con los detallitos, así con la minucia, sí, creo que sería un fútbol más dinámico y más agresivo y habría más goles si el jugador puede estar el cuerpo del defensa o del otro, del rival, más adelante, porque los delanteros van a estar siempre un pasito adelante. Claro. Sí, entonces sí, habría más goles.
5: Ese medio que crea polémica, pero sí hay más.
1: Medio metro es mucho.
5: Perdón, cambió otra regla, que a ti se te olvida, pero que nos afectó muchísimo a los arqueros.
8: No fue ahí, fue en el 92.
4: ¿Cuál regla?
5: Ah, bueno, okay, pero fue después del Mundial del 90.
4: ¿Pero perdió la regla?
8: Es que no.
1: Después
8: del Mundial del 90. En la Eurocopa del 92.
4: El camino se perdió.
8: Dinamarca se metió al torneo contra todo pronóstico porque Yugoslavia se había metido. Están en las guerras balcánicas, meten a Dinamarca de relevo.

0: diferente.
1: Decías que no, y hasta la patita al sábado.
2: Es increíble.
1: De
3: claro. Ay, no, bueno, pues nos pasaron a joder a todos menos a Campos.
2: Porque sabía.
1: Ah, porque sabía.
2: Higuita, jugador de cancha. Higuita también.
3: Pasó por encima.
4: Chilaver también, eran los de la época, los pioneros.
3: El que más destacó ahí fue Campos.
4: Jorge.
3: Los demás fueron con
0: Oigan, y a ver, entonces si cambiaran ustedes como conocedores y a lo mejor puristas del deporte, o sea, ¿la regla se va a quedar como está o sí convendría lo que dice Eduardo? ¿Y sí daría un mejor fútbol? Y sí la aceptamos?
2: Yo creo que tiende a lo que dice Eduardo porque Arsène Wenger pesa mucho para Infantino. Va a seguir un problema. Y si dijeras, bueno, 10 milímetros no afecta. Cuando queden 11 la gente va a hacer problemas.
1: Va a ser lo mismo.
2: O sea, no, no tiene límite esto.
1: Pues sí, no va a resolver mucho, pero haría un fútbol más.
2: ¿Cuántos fueras de juego hubo antes de la época automatizada, que no nos enteramos?
1: Muchísimos, muchísimos.
2: Y le ven esto.
0: Oye, pues dicen que el siguiente paso de la tecnología este es decidir si una prenda es cachetero o tanga. Y ahí también es una cuestión de milímetros, es poquito. Lo que divide.
2: La nomenclatura.
0: Pero lo que divide mejor es la tanga, de hecho. Es decir, sí, sí, clarísimo, sí, claro. No queda la división más que...
1: Pero con el cachetero también se para, ¿no?
0: Cachetero. Sí.
1: Se para,
0: sí,
1: uno a la izquierda y,
0: sí,
1: otro,
0: sí,
1: a la derecha.
0: Sí, sí, se para y realza.
1: Se para y realza.
0: Exacto. Le da redondez al juego.
1: Fuera de
0: lugar. Fuera de lugar o dentro, está bien.
1: Qué suerte para el Cuau que no le tocó esta regla, porque él todavía tiene cola vestigiada.
0: No me digas.
1: ¿No? Entonces, imagínate.
0: La evolución lo dejó atrás.
1: No, y deja eso.
0: ¿Tiene pulgar opositor en los pies? No sé.
1: No me sorprendería. No,
0: a mí
1: no
0: tampoco.
1: Me sorprendería. Pero al que le va a afectar esta regla Wenger, que sea el fútbol, la parte posterior del cuerpo, va a ser Alexis Vega.
0: Sin duda.
1: Siempre va a estar en fuera de lugar, siempre.
3: ¿Siempre va a estar en fuera de lugar o tiene más chance de estar habilitado?
2: No.
1: Tienes razón, siempre va a estar.
2: ¡Ah, claro!
1: Sí. ¡Bien, Alexis!
2: Félix está correcto, claro.
1: Te aplaudo esas nalgotas.
3: Si tienes una de las nalgotas, tardas más en pasar, ¿no?
1: Tienes
3: ¿Puedes decir un prominente
1: razón,
3: trasero?
1: Toda la razón.
3: No pasas...
1: Yo te entendí, nalgotas, está bien.
3: No pasas más...
1: Culote.
0: Prominente trasero. Dejemos las nalgas en paz y vamos a un corte comercial. Ahorita seguimos, si quieren, trayéndolas a colación. Bueno, vamos, venimos. Esto es La Delantera.
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7: ¿Qué tal, amigos? ¿Cómo están? 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Lugar número 5. Soy Migajero, Rymix.

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2: Y como claramente quien manda en la delantera es Pati Cantú, pues no podemos hacer otra cosa que obedecer.
3: Correcto.
4: Que se quede la ropa de Campos y ¿qué más?
3: No. Félix, a ver si aprendes que nadie le dice que no a Pati Cantú. Pati Cantú en el bloque pasado, si alguien no nos estaba escuchando o viendo, exigió, porque eso es lo que ya...
2: Ordenó.
3: Ordenó que se me pintara en la frente el ICC. Y para ello, Zaira, por favor, Zaira, vente para acá.
5: ¿Va, Zaira?
3: Zaira es nuestra maquillista. Buenas tardes. Peinadora. Se va a dedicar
5: pintadora.
3: A
5: hacer...
3: Mientras sigamos, por favor, con la plática. Por favor.
2: Es lo que pinta el ICC en la frente del estaquita precioso, que va a estar más precioso aún con ese ICC. Alberto Lati y Félix Fernández nos contarán del
6: partidazo que hubo ayer. Bueno, la feria de goles, por lo menos, a mí me pareció muy bueno.
5: Era un partido también morbosón, ¿no?
2: Entre Argentina y Jordania.
4: Sí. Jordania ya eliminado, sí. Argentina líder de grupo, solamente jugaron dos elementos titulares de Argentina, el Dibu Martínez, el portero, y Lautaro Martínez, delantero. Y quedaron a deber algunos, por ejemplo, Julián está siendo criticado por su rendimiento, pero finalmente Argentina no tuvo un problema, ¿no?
5: No tuvo ningún problema. Dos goles, uno de tiro libre, otro de penal, que si estaba Messi en la cancha, era muy factible que los anotara.
4: El portero de Jordania...
5: Hay una jugada que también se va a prestar, no solo para la polémica, sino para la sospecha, Eduardo.
2: Venga, de ahí.
5: Porque entra Messi después, aproximadamente al minuto 30, y se presenta un tiro libre. Y lo cobra Messi, pero el arquero está... No mal colocado lo que le sigue.
4: Es una jugada incluso rara.
5: Es un bloque de la barrera. Pásale, Zaira, por favor.
3: A ver. Estoy listo.
5: Lo que...
3: Perdón que te interrumpa, Félix. Ya quedó el ICC. Gracias, Zaira.
2: A ver, queremos un close-up del
3: estamos precioso. Quedó muy bonito.
2: En la frente.
3: ICC. Ahí está. Bueno, pues yo la verdad espero que sí. Si se ve o no se ve. O nada más parece que me pegaron.
2: A ver, ahí se está acercando la cámara.
5: Acerca la cabeza.
3: Ya parezco Mara Salvatrucha.
2: Sí, güey, pareces pandillero centroamericano.
4: Falta una lagrimita abajo del ojo.
3: Exacto, y ya. Pero bueno, así quedó. Y sí, y yo espero que sí, la verdad. O sea, rápidamente nada más quiero mandarle todo mis buenos deseos a la selección, al Vasco, a todos los jugadores. Bien. Necesitamos ese partido. Así que, y sí, lo tengo en la frente. Y Pati Cantú, a ver si se te ocurre otra cosita que hacer, ¿eh? Gracias, de verdad.
4: Qué útil ha sido el cráneo del estaque en este programa, ¿no? Sirvió para el futuro, mira, sirvió para mandar mensajes.
3: ¿Sabes lo bueno? Es que tú y yo tenemos la cabeza perfectamente,
4: o sea, yo la estoy desperdiciando.
3: Formada, redonda, sí. Estética. La tuya está
2: sus pelonas,
3: llena de información, sí, y de datos.
2: La verdad,
3: y está hueca.
2: Está simétrica, vacía, redondas. O sea,
3: sí.
5: Es nunca se descalabraron los dos.
2: ¡Paren las prensas! ¡Audio! ¡Cantú, adelante!
7: Gracias por obedecer a eso. Muy bien hecho, Estaquita.
3: Ahí está.
7: Va a ser nuestro augurio, buen augurio.
3: Me gusta, me gusta.
7: Mande buena suerte.
4: Pero impone su autoridad.
2: Y así se quedar hasta la final.
4: Bonitas, dijo gracias.
3: Sí, es que es magnánima.
2: Persona educada, sí, y amable. ¿Viste, Félix?
5: Pues por supuesto que sí. Yo nunca he
3: todos
5: dicho...
3: Todos los días se aprende algo.
5: Nunca he dicho lo contrario.
3: No.
5: Bueno, estábamos hablando de la jugada.
4: Sí, a ver, explícales cómo se pone una barrera para que entiendan.
2: Yo lo que sé es que
5: armamos una barrera aquí, ¿o?
2: Las manos frente, en la entrepierna, eso sí.
5: ¿Y tú eres de qué número eras? ¿El 1 o el 2 en la barrera?
2: Yo nunca jugué bien fútbol.
5: ¿Cubrías primero o segundo palo?
2: Eso en esos tiempos, tercer, cuarto, quinto palo. O sea, no tenía problema. Hoy en día cubro primer palo.
5: Ok.
3: Y eso a veces.
2: Y eso a veces.
5: Ok, se coloca la pelota, la barrera, va del poste donde esté ladeada, o sea, porque difícilmente está en el centro. Si está en el centro, pues ya decide el arquero.
2: Pero
5: ¿cuál es el lado fuerte, cuál es el lado?
2: El primer palo es el más cercano donde está el balón.
5: Exactamente. Entonces pone un bloque de cuatro. El portero de Jordania, se pusieron tres jugadores de Argentina para tapar la visibilidad del arquero.
4: Que es como
5: estar a un metro de la barrera, no puede estar
2: un
5: pegado.
2: Un metro adelante.
5: Adelante, atrás. Okay. Bueno, está atrás, fue al lugar. Adelante o al lado. Y Messi va a cobrar. Pero es muy raro porque sí tapan la visibilidad del arquero de Jordania.
2: Por completo.
5: Sí, los jugadores argentinos, pero él hace un movimiento muy extraño. O sea, si no ves la pelota, quédate parado, ¿no? Pues por lo menos... O sea, sí, la pelota va donde quitó, tú estás, la tapa.
4: Se quitó para que pase el balón, pareciera.
5: Sí, eso
3: parece. Pero no estamos hablando
5: si de. Si él se queda parado, la pelota le llega aquí.
4: O quería recibir un gol de Messi.
3: No hablamos de una sospecha, hablamos
2: quería
3: de.
2: Quería contarle a sus hijos que Messi se la metió.
4: Fue torpeza total, ¿no?
3: Quería contarle a sus hijos que Messi.
5: Yo he leído, no sé, tus fuentes quizás son más fidedignas, pero que se puede empezar a investigar.
4: Estuvo raro.
5: El tema.
3: Ah, o sea, si hay sospecha.
5: Muy raro.
3: Si hay sospecha. Raro,
2: sí, es que el portero está totalmente del otro lado.
5: Sí,
2: la barrera
5: es totalmente ilógico el movimiento y el lugar donde
4: se está. Es un tiro lejano que da tiempo para que te quites.
3: Hagámonos especuleros. Especulemos un poco. Si así fuera, ¿quién en todo caso habría persuadido al portero de dejar pasar ese balón?
2: Poderoso Caballero, ¿no?
3: Poderoso Caballero, Don Dinero, pero ¿de parte de quién?
4: Argentina no.
3: ¿Por el fino conducto de quién? ¿Perdón?
2: Argentina no iba ganando.
5: Argentina, evidentemente no. Evidentemente no.
3: ¿La federación misma? No. ¿Por espectacularidad y por un logro más? Y ¿Por
2: engrandecer la figura de Messi?
3: No sé.
4: No le veo para qué.
3: No veo
2: una idiotez del portero.
4: Yo le veo torpeza, pero si estuviera coludido. Sería intereses de apuestas muy específicos de hoy, anota Messi.
3: Perdón, a ver otra vez, ¿cómo?
4: Sí, intereses muy precisos de apuestas de hoy, anota Messi. Pero
2: o el marcador
4: yo
2: es
4: 3-1. Veo como torpeza del portero.
3: ¿Esto ha sucedido en algún mundial? Así que haya descubierto un esquema de apuesta.
4: No,
3: en un mundial no, pero en.
5: Que se haya descubierto, no significa.
3: Un esquema
5: que
3: de apuesta.
2: Ha sucedido, claro que ha sucedido.
5: Pero a ver, el arquero juega.
4: En de 2006 hay un libro que denunció que ya estaba pactado que Brasil ganaba por un gol.
3: Ok.
4: Y no se terminó ganando. No recuerdo cómo fue, pero ese partido. Pero Argentina aquí no tenía nada que se le hubiera perdido.
2: El portero metió su parleycito, pierde Argelia 3-1 y con gol de Messi.
5: No, o sea, es muy atrevido asegurarlo, pero sí es un movimiento completamente ilógico para un arquero de 33 años, seleccionado nacional, ya hacia el final de su carrera, siempre ha jugado en Jordania, o sea, tampoco ha estado en grandes clubes ni nada de eso, pero pues sí resulta.
3: No estamos diciendo nada, portero. Pero es
5: muy extraño, porque en todo caso, a ver, ¿por qué ustedes no sospechan de Muslera?
4: Porque siempre lo ha hecho. Ha sido malo.
5: Siempre lo ha hecho. Equivocarse en tres partidos consecutivos.
3: De mi Muslera no vas a estar hablando, yo no sospecho de ella. Le tengo
2: plena. Aquí aplica la. El arquero de Uruguay. En esta ocasión, el arquero de Uruguay.
5: Sí, aplica la de sospecho con el pecho y especulo.
3: Con el mismísimo.
2: Con el cerebro.
3: Por ahí llega el frío, ¿no? Dices. Por algo se dice siento. O sea, ¿no? ¿Tú sabes cuál es la máxima expresión del miedo? Le pones al miedo una R.
5: Cuando se te frunce.
3: No. Le pones una R al miedo y entonces quiere decir que te estás de miedo. Es el mierdo.
2: Mierdo.
3: Terrible. Es un nuevo neologismo del mierdo.
2: ¿Qué mierdo tengo?
3: Es intenso el miedo, tan intenso que pierdes la habilidad de contenerte.
4: Está aflojando.
3: Es terrible. Se está aflojando el
5: esfínter, vale madre ahí.
3: Perdón.
2: Correcto. Sí.
3: Nada funciona. Es suficiente miedo para que pase lo peor. Pero bueno, volviendo entonces a la jugada de Messi, tenemos nuestras sospechas.
4: Es que a ver, es como si en el béisbol, digo béisbol porque hay distancia de un fly hacia los jardineros. Está perfectamente posicionado el jardinero y cuando va a venir se mueve un metro.
3: Claro.
4: El portero estaba parado en el lugar indicado. Yo lo atribuyo a torpeza.
3: Sí.
4: O que pensó tarde, voy a cambiar, voy a hacer algo, y en lo que reaccionó, ya había entrado la pelota. Yo quiero pensar.
2: O sea, no veamos maldad donde lo que hay es estupidez.
3: Exacto.
4: Yo creo que es torpeza.
3: Me encanta ese dicho, es muy bonito.
5: Pensemos que es sorpresa, pero mientras tanto él se va a llevar el resto de su vida el Messi me anotó. Que fíjate.
2: ¡Ay, Messi me la metió!
5: Conforme pasan los años.
3: ¿Pero es timbre de orgullo?
5: Le hacen
2: ¡claro!
5: Hay una pregunta muy rara que nos hacen a los porteros. ¿Quién fue el tipo más famoso que te metió gol, no? ¿Quién te metió el mejor gol?
2: ¿Quién?
5: O sea, siempre es así, ¿no?
3: Pero tú, ¿cuál?
2: ¿Y a ti quién es?
3: ¿Tú cuál disfrutaste
2: más? Más grande que te la metió.
4: Tu mayor trofeo.
5: Nadie te pregunta quién le hiciste tu mejor parada.
3: Bueno, ¿quién fue el más grande que te la metió, Félix? Ya.
2: Félix.
3: ¿Quién?
2: Romario.
4: Eso sí.
3: Eso sí es de.
2: Eso es un timbre de orgullo, ¿no?
5: Fue algo muy similar. Pásele, señor Romario, por favor.
2: Para poder decir que te la metió
5: Romario. A usted por sus 1,000 goles, pásele.
3: Ok.
5: Nada más me da una mención el día. Me da una mención.
3: Esas pausas tuyas, Félix, preocupan, pero bueno, está bien.
4: La pausa dramática.
3: Nunca sabes qué va a decir, nunca. Nunca jamás.
2: La pausa desestabilizadora.
5: Tratas de cerrar el micrófono por si acaso.
3: No. Bueno, tenemos tenemos una sorpresa por ahí para pero programas
2: subsecuentes.
3: Es un hecho
2: que Lionel Messi ya no impone respeto hoy en día. Es un jugador irrelevante. ¿Eh? ¿Quién es Messi? Bueno, eso dijeron los aficionados jordanos cuando les preguntaron si le tenían miedo al gran astro argentino previo al partido partido de Jordania en contra de Argentina. Escuchen a los jordanos. Ojalá hablen su idioma.
8: No. ¿Quién es Leo Messi? Escucha, lo respeto, lo amo, pero contra la defensa de Jordania no va a tener chance.
9: Tenemos que nuestras defensas, es las mejores defensas de todo el torneo, así que ojalá podamos pararlo. Vamos a ser un único equipo que lo detenga.
8: Jordania le va a ganar a Argentina, créeme, lo creo. Creo en el equipo de Jordania.
10: Claro que no, tenemos a los mejores jugadores del mundo. Están confiados y lo van a hacer genial.
2: Y bueno, acabó 3-1 el partido, como todos sabemos. Es que lo que más miedo da de Messi últimamente es su papá infantil, ¿no?
3: A ver. Otra vez más, sospechosismos y suspicacias. ¿Realmente está metiendo mano negra a la federación?
4: Ayer yo no creo.
3: ¿No?
4: ¿Para qué te desgastas con un partido así?
2: Con un equipo eliminado y uno ya calificado.
3: Pero pues ahí está, o sea, está la sensación de que alguien o algo le ayuda a Lionel Messi.
2: Pues sí, es otro partido, creo que ya lleva 8 seguidos anotando
5: siete
2: gol. Siete seguidos. Anotando gol.
4: ¿Tres de este torneo o 4 de Qatar?
3: Y en los torneos siempre tiene que pasar algo súper relevante y nuevo, ¿no? Entonces conviene.
4: Ya lleva 19 goles.
5: Claro, lo que pasa es que le ha ido muy bien en todos los torneos que ha disputado. Sí.
4: O sea, ya es una cifra importante. ¿Se acuerdan que les dije del récord de 13 goles de Jules Fontaine? Uh-huh. Aquellos en 6 partidos. Uh-huh. Es diferente. Pero Messi, si mantiene esta racha ahora contra Cabo Verde, mete otro par, ¿a dónde va a llegar?
5: Sí. No, de que pasa los 10 goles, yo creo
3: que... Pues no vamos a decir que así es, pero parece. ¿No? Una vez más, y si sí, que gracias a Pati tengo pintarrajeado en la maceta, pero bueno, ni modo.
2: El único que realmente...
3: Bueno, y gracias a Zaira también, muy amable, qué linda.
2: El único que le tiene miedo a Messi es el árbitro, ¿no? Hoy en día, ¿no?
3: Sí, sin duda. Pero hay que decirlo, no, la verdad, hay que decirlo. Ahora sí, oficialmente, Messi es el chico temido, por lo menos por Jordania, ¿no? Está bien.
2: Es como sí. Si nosotros preguntáramos, a ver, ¿quién es Michael Jordan? No. ¿Ese güey juega en Jordania?
3: ¿No es de Jordania, Michael Jordan? Tiene nada que ver. Seguro. ¿Te hubiera gustado que te la metiera alguien tan grande como Michael Jordan, la pelota, en tu portería?
5: ¿Para el currículum nomás?
3: Yo digo, sí, para currículum. Como timbre de orgullo.
5: Mira, ya con tantas.
3: ¿Qué más da?
5: No, pues ya.
3: No, pero esa sí,
5: nada más, una menos.
3: Yo creo que
2: ¿cuántos
3: sí
2: goles te metieron en tu carrera?
5: Hasta antes de Memo Ochoa, ¿sabes que yo era el portero más goleado de la Azteca?
2: Entonces amas a Memo, ¿no? Gracias, Memo.
5: ¡Claro!
2: ¡Por supuesto!
3: ¿Eras el portero más goleado de la Azteca?
5: Hasta antes de Memo Ochoa.
3: ¡Wow!
5: Sí.
3: ¿Está bien?
5: Sí.
3: Está bien, pero héroe de mil batallas.
2: No, hay que entenderlo, güey. Jugaba en el Atlante. ¿Cómo no le iban a...
4: Félix tiene algo que hay que recalcar.
2: Te estoy ayudando.
5: Tienes razón.
2: Te estoy ayudando.
5: No, por eso.
4: Eduardo,
5: ¿viste que me quedé?
4: Esto es el sueño de todo portero. Además, atlantista. Félix hizo el penal, lo convirtió en gol para que el Atlante ascendiera a primera. O sea, es un hito, el portero, que además es atlantista de cuna, viene el Atlante.
2: ¿Tiraste el penal?
4: Él lo tiró y él lo metió y ascendió el Atlante.
5: ¿Qué? Ya alcanzabas, o sea, tú el siempre en ese entonces.
4: No me digas tienes que Samuel Muñoz en la corneta. Tienes en...
2: Otro portero goleador.
4: Sí, o sea, en el otro
2: claro,
4: programa.
2: Tenemos dos más grandes porteros goleadores.
3: Para que veas...
5: No, te falta Campos.
2: Campos.
3: Que veas a quién tienes sentado en la delantera. Félix Fernández.
2: Félix Fernández.
4: ¿Y en la corneta?
2: Ni más ni menos.
4: ¿Y en la corneta?
2: En la corneta, Moisés Muñoz.
3: Muy bien. Los tenemos a los dos.
2: Nos falta Campos. Bien,
3: qué satisfacción.
2: Falta Campos. Vamos a tener que llamar al inmortal de alguna manera. Lo siento, Luis y Cristian, no sé cómo le vamos a hacer, pero bueno.
3: Igual y en el próximo torneo con otra compañera. No, no es cierto.
4: ¿Estás rotando?
3: No, yo nomás digo.
2: Ahora escuchemos a este aficionado mexicano que no solo es fan de Lionel Messi, como todos, sino que lo ama y lo idolatra. No se imagina la fascinación de este sujeto por la pulga. Escuchémoslo de él mismo. Adelante.
11: No, pues simplemente, pues eso, que es el mejor y no va a haber nadie como él.
12: Mi hermano.
11: Que lo quiero más que a mi novia.
12: ¿Verdad? A ver, ¿puedes repetir eso otra vez?
11: No, que no lo vea mi novia.
2: No te preocupes, tu novia también quiere más a Messi.
5: Ya te dice.
2: Bueno, por Messi se refiere al que usa doble batería, ¿no?
3: No, me, a la linterna de policía.
2: La pulguita que tiene ahí en el buró.
3: De hecho, tiene uno de dos tiempos acá. ¿Sabes
4: lo que le pasó a Rodrigo de Paul cuando terminan los festejos de Qatar?
3: Ajá.
4: Es el gran escudero de Messi, mediocampista, se fue con él a Miami. Y su pareja también es muy famosa, Tini, cantante, actriz argentina.
2: Muy guapa.
4: Cuenta Tini que llegó de la borrachera del festejo y le dijo te amo y le contestó yo te amo a ti, Messi.
3: ¡No! ¡No!
2: ¿A Tini le dijo eso? ¿Yo te amo a ti, Messi?
3: ¡Wow!
2: Es que es difícil no querer a Lionel Messi. Es brillante.
4: Pero yo creo que si la pareja...
5: ¿Hubo consecuencias?
4: Pero eso no lo sé. Yo creo que la pareja puede pasar esto, ¿no? Dice, bueno...
3: Sí, bueno, por amable que sea,
2: Sofía ya está acostumbradísima a que le diga estaca.
3: No me digas, o sea, lo que trae es peluca, está rapada. O sea, no. O sea, realmente, pues.
2: Tú le pedí ese favor.
3: Qué bien se te ve, Sofía, qué bárbaro. Bueno, oye, lo que, de hecho, lo quiere tanto a Messi este carnal, que en su teléfono lo tiene guardado como Messi el mecánico. Por si le llegan mensajes.
4: Para disimular.
2: Me están informando que la novia ya escuchó este video y ya pidió su cambio.
3: Exacto. Sale este idiota, entran todos sus cuates. No.
2: No. ¿No? ¿Todos?
3: Todos. ¡Todos, dije!
2: Esa sí es una venganza dura. No, todos.
3: Todos juntos, además, ya. Vamos a otra cosa, incluso los rivales se rinden ante el argentino Messi. Escuchemos a Bocinha, el portero de Cabo Verde y sensación de este torneo, por cierto, quien hace un par de semanas dijo que su sueño era enfrentarse a Messi, cosa que va a suceder este viernes.
2: Sí, eso va a estar bueno.
3: Venga.
9: Me gustaría tal vez un día jugar contra Messi, que para mí es como un jugador extraordinario. Si vamos a conseguir llegar hasta allá, eso sería un sueño. Un sueño que ni siquiera nosotros soñamos.
3: Nada más hay que aclarar que nuestro traductor es el que pone las voces, pero sí era una declaración de Bocinha.
4: Sí dice tal cual.
2: Sí es real la declaración.
4: Sí, no es la voz de Bocinha, ¿no?
3: No, pero bueno, nada más para que...
2: Es portugués la declaración original.
3: Exacto.
2: Y bueno, se les va a hacer Bocinha contra Messi. Yo creo que va a salir Cabo Verde a este partido... Pues muy relajado, ¿no? Diciendo, ya llegamos, ya cumplimos, ya llegamos mucho más allá de lo que se esperaba. Y en una de esas, ¿no? En una de esas.
4: Se ve difícil, hoy circuló, ¿no?, una noticia de un tenor muy diferente, muy serio, respecto al capitán de Cabo Verde, ¿no? De hecho, tú me la,
3: sí, hombre,
4: me la
3: enviabas. Es terrible.
4: Que hay una acusación de abuso sexual.
3: Fuerte.
4: Contra el capitán de Cabo Verde.
3: Y están haciendo la investigación. Uy, mientras está jugando. O sea, se está investigando y al parecer
5: sí,
3: se va a empezar.
5: Y algo que sucedió en Nueva Zelanda. Marzo, en Nueva Zelanda, sí, en un partido contra Chile. O en el,
3: pues
5: en el
3: hay una nota un poco fea.
4: Sí, o sea, en un tenor muy diferente.
3: Pero yendo con Bocinha y con el resto de la escuadra, bueno, incluso él, porque además de todo, hasta que no se te pruebe la culpabilidad, no se sabe nada, pero yo sí quisiera... Soñaría yo que le hicieran un buen partido a Argentina, incluso que le ganaran, o a ustedes les parecería horrible que un equipo como Cabo Verde sacara a Argentina del torneo.
2: Estaría increíble.
5: Pero las posibilidades son.
3: La verdad, ver, sí.
4: ¿Cuánto? Si hasta arriba.
5: 5%
4: de los 16avos ponemos como los más apretados: Países Bajos, Marruecos. Quizá México, Ecuador.
2: Los más parejos.
4: Portugal, Croacia. Okay. Hasta abajo, no tengo duda.
2: Está
4: Argentina, Cabo Verde, ¿coincides conmigo?
5: Coincido.
4: Sí, vamos. El antecedente contra España de un equipo bien parado, solidario, ajá, que puede neutralizar, les puede dar cierta fe, pero ¿cuánto tiempo vas a aguantar con Argentina, no?
5: Sí, desde luego. Y además, espérate, hablando de los...
2: Pero España no le pudo meter gol a Cabo Verde.
5: No, primer partido.
4: Y Uruguay no los pudo derrotar.
5: Van apenas calentando motores, pero... respecto a la capacidad goleadora o a las posibilidades que tiene Messi de anotar muchísimo más, no solamente con Cabo Verde se incrementan, sino del siguiente partido, sí, van con el ganador de Egipto contra Australia.
3: Ok.
4: Sino la llave de Argentina.
5: O sea, ¿cuántos fácil más quieres que...
4: Atención a los sospechosistas. Argentina no se le diseñó el cuadro, quedó. ¿Por qué lo digo? Y no es el pro argentino, en contra, hay datos. El común de los primeros lugares fueron contra terceros.
3: Ya.
4: 8. A 4 les tocó contra un segundo. A Argentina le tocó contra un segundo. No contra cualquier segundo, el segundo del grupo de España y Uruguay. O sea, tú hubieras dicho, ¿de qué grupo no quiero un segundo?
2: España y Uruguay, que hubieran quedado en
4: primer. O Portugal, segundo. Colombia, ¿acaso?
5: O Francia, sea, Noruega.
4: Se les acomodó el ábrete sésamo.
3: Sí. Parece que está allanado el camino casi a propósito.
4: Sí, desastre. Sí, pero sí hay que decirlo porque yo sé que el sospechosismo está lo que da.
2: La Argentina ya está en cuartos.
4: Yo veo muy difícil que no llegue a cuartos.
3: Oye, pues regresando al sueño de Bocinha. Tú me dirás si estoy en lo correcto, mi querido Félix. Debe de ser muy bonito conocer a tu ídolo y que ese mismo día te la clave 3 veces. Ver un
5: justo
3: jugador.
5: Justo lo que decíamos.
3: Correcto.
5: Vas a ser con el tiempo un honor.
3: De alguna manera lo es. ¿Qué, sí, claro. Me cae que sí está.
5: Pero agarren por adelante, por
3: atrás. Por donde sea, por el ángulo. Donde las arañas tejen su nido. Ahí donde el topo da portazo.
5: Puedes vivir de eso. Puedes vivir de eso toda tu vida.
2: Cabo Verde sabe que van a perder.
4: Pati Cantú no está de acuerdo.
3: ¿No?
2: ¿No está de acuerdo? Que se comunique, Pati Cantú, y nos diga.
4: ¿Lo dejamos para audio?
5: Sí, por favor.
3: Ah, léelo ya de una vez, porque en lo que mande el audio, a ver, ¿qué dice?
2: ¿Qué dice, Pati?
4: Yo que quiero... ella ve que Argentina ya tiene la llave para entrar hasta la cocina.
3: Bueno, eso...
2: Sí, estoy de acuerdo con Pati, totalmente. Eso es lo que va
4: a pasar. Pero sí tiene sentido lo que digo.
3: Sí.
2: Sí, no, al no, común, se, lo no se lo pusieron.
4: Al común de los primeros les tocó un tercero, a 8 de 12. A 4 les tocó contra un segundo. Y no le tocó cualquier segundo. En el grupo de España y Uruguay. O sea, si hubieras querido meter mano para que quede Cabo Verde ahí,
5: Sí.
2: Y aquí, güey, ¿por qué? No,
3: pues, ¿sabes qué? Patty incluso utiliza la palabra la llave diseñada. O sea, que ella sí está con la teoría de la conspiración.
5: O sea, ¿les escribe a la limón a todos ustedes a la vez?
3: Ahí está. A ver, tenemos a Patty. ¿Qué dices?
7: Argentina se le pusieron facilísimo el bracket, la llave. O sea, está diseñado para que pasen. Sí, sí, son buenísimos, pero chanfle.
3: Ahí está, diseñada. ¿Eh? ¿Y ya qué? A ver, rápido.
2: Ya no llores.
5: ¿A ti qué te escribió?
2: O que ya no llores. No,
3: a ver, vamos a ver quién. A ver, quería que dejara de llorar.
2: No te sientas mal, a mí no me escribió nada.
3: Viene, a ver. ¿Qué dice?
7: Que ya no llore, Félix, que nomás es prestado, pero que si no me lo presta, mañana voy a estar en pijama, ¿eh?
3: Que ya dijo que viene en pijama y que si no le prestas el uniforme, que no hay luz.
5: Yo recomendaría que traiga una ropa un poco ajustada para que luzca el uniforme de Campos, nada más. Que es lo único.
3: Qué, Félix.
2: ¿Qué va, viejo?
3: Qué vileza.
5: No, espérate, no.
3: Viejo verde.
5: Es por practicidad. O sea,
2: Cabo Verde.
5: Perdón, aquí no tenemos.
3: Exacto. Hablando de Cabo Verde, perdón, y sales con
5: aquí
3: eso.
5: En la pecera no tenemos camerino.
3: Félix.
5: No tenemos baño, nada. No se va a cambiar aquí
3: qué
5: la señorita.
3: Barbaridad.
5: No.
3: Abajo hay camerino, ¿sabías?
2: Yo no sabía, abajo de esto hay un camerino.
3: Ahorita te llevo.
5: Pero tiene medio metro de altura. ¿Cómo
4: nos íbamos a enterar en semifinal?
3: No digas nada. No digas nada. Nada. Nada.
4: Pensando.
2: No, nada. Eduardo, nada. Nada.
4: Te vi una cara de ilusión.
2: Sí, ya no lo voy a decir.
3: Pero no.
2: Ya no lo voy a decir. Ya me censura aquí mi mamá.
3: Saludos.
2: Mi señora.
3: Tú sabes de quién se habla. Pero bueno.
2: Tú tienes a tu Félix, yo tengo a mi estaca, güey. Exacto. Son iguales.
3: Por eso nos divertimos los cuatro. Bueno, tenemos más.
2: Ser Lionel Messi no basta para que todos te quieran. Hay quienes no están tan enamorados del argentino y prefieren conocer a Cristiano Ronaldo, al bicho. Como este aficionado que hace un análisis profundo de los dos. A ver qué opina usted al respecto. Venga de ahí.
13: Y andamos apoyando aquí a Portugal. Soy fan de CR7 desde hace muchos años. Y aquí un mensaje bonito: Messi es bueno, pero Cristiano Ronaldo es el mejor. Así que vamos con todo.
2: ¡Sí!
3: Ok, trae una camiseta con la cara de Cristiano Ronaldo, muy bonita, por cierto, la camiseta y la cara.
2: Muy respetable su opinión, ¿no? ¿Sí? Si él quiere apoyar claro. A Cristiano, adelante, ¿no?
4: Hay debate en Portugal respecto a Cristiano.
3: ¿De qué especie?
2: ¿En su país?
4: Sí.
5: Para que ya no sea titular.
4: Porque ayer el equipo portugués fue superado por Colombia. De hecho, ya se dijo acá que por una puntita.
2: ¿Perdón?
4: Por el dedo griego.
2: Ah. Sí. Es que imperios enteros han colapsado por eso que creía haber oído.
3: Sí, sí, sí. Sí.
4: Por el dedo griego de Davidson.
2: Montum, sí.
3: Bueno, ¿cómo se llamaba la egipcia famosísima que causó guerra?
4: Cleopatra.
3: Sí, Cleopatra. Y dicen que fue nada más un detalle menor.
4: Por no mencionar a Elena de Troya, ¿no?
3: Correcto, ¿no? Ahí se armó la gorda.
4: Pero bueno, a lo que voy es a que hay críticas porque dicen algunos que Cristiano está dando lentitud y falta de dinamismo a su fútbol. Yo creo que el problema ayer no fue el delantero. Yo creo. El torneo pasado en Qatar, Fernando Santos, el entrenador, ya sentó a Cristiano para poner a Gonzalo Ramos, otro delantero de élite.
2: O sea, ya el tiempo.
4: El torneo pasado, hace tres años y medio. Yo no creo que lo siente contra Croacia, no sé tú.
5: No, yo tampoco. No, yo tampoco. O sea, el par de amígdalas que tuvo Fernando Santos hace tres años y medio le salió carísimo.
4: Okay. Porque ¿se fue?
5: Este le destruyó todo el vestidor, le serruchó.
2: Sí, porque sentar a Cristiano Ronaldo.
5: Por supuesto, se la guardó y no se la acabó el otro. Entonces ahora está jugando titular y está jugando prácticamente el tiempo que quiere.
3: Yo no sé, pero en el debate.
5: El dueño de la pelota no se quiere salir.
3: En el debate de quién es mejor, si Messi o Ronaldo, depende para qué los quieres. Si quieres que te baje el frasco de hasta arriba de la alacena, pues sí, no, a Messi no te sirve de nada, güey. Está muy chiquito. Para eso me subo yo con un banquito, güey, pues sí. ¿De qué
2: cara? Dice Yuri que tiene razón. Messi es bueno, pero Ronaldo, pues es Cristiano.
3: Correcto. Y dice que quiere apoyar a Cristiano. ¿Contra qué? No lo sé.
2: ¿Yuri dijo eso?
3: No. Ah, el brother este. Ah. Es que traer una camiseta con la cara de otro güey, ay, no sé.
2: Ayer, pero qué cara.
3: Pues sí, ayer, sin duda.
2: Caso y qué carita la de Cristiano Ronaldo.
3: Bueno, este fin de semana fue el Pride, así que saludos a todos. Besos, vamos a una pausa y regresamos.
2: Besos en la delantera.
3: Exacto.
14: 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Volvemos.
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1: Bueno, vamos ahora con gol, error y figura.
2: No, no. ¿Qué?
1: Como es domingo
2: está y está bien,
1: futbolero y así, me llegó la infancia. Pero si usted es fan del bicho y vive en México, le tenemos un mensaje muy especial. CR7, el gran Cristiano Ronaldo, mandó saludos especiales a nuestro país, a México. Adelante con estas conmovedoras imágenes de Cristiano Ronaldo.
3: Cris, saludos para México.
2: Hombre, súper emotivo. Pasa, ni siquiera voltea a ver a la persona que le pide el saludo. Medio levanta el dedo y se sigue de largo. ¡Qué tipo tan mamón!
4: Sí. Bueno, fue más amable que en la zona mixta después del partido.
5: Pero ahí no fue con México.
4: No, pero fue con toda la prensa.
6: Los ya había contestado tres sobre Messi.
4: No hizo nada. No, en la de ayer.
6: Ah, bueno.
4: En la de ayer.
6: Ayer
4: ni
6: estaba.
4: Ni siquiera levantó el dedito, nada.
1: Oye, un saludo a México, lo único que hace es levantar el pulgar.
2: Bueno, además, debe amar
1: mucho a México, porque en cuanto le mencionaron al país, se le erectó el dedo pulgar.
2: Eso está bien, se le ingurgitó. No, pero tiene hueso, ¿no? Sí. Está bien. Tiene tres, de hecho, la falange, pero
1: a mí
2: bueno.
1: Sí me emocionaba cuando la que me gusta me daba like.
2: Así. ¿Sí? ¿Un dedito? ¿Cuando te brindaba un dedito pulgar?
1: Es que el pulgar se me hace mucho.
2: Es mucho, ¿no? Se me hace un poco violento. Pero Cristiano, hermano, así nunca vas a ser mexicano.
1: Tampoco creo que quiera, güey.
2: A ver, espérate al ocaso de su carrera. Cuando esté jugando en el Atlante o algún pichiquito.
4: ¿Otra vez? ¿Otra vez?
2: O cuando quiera que le rellenen el tamal de verdolaga, ahí vas a querer ser mexicano, güey.
4: Se pueden las dos cosas, ¿eh?
2: Que te rellenen el tamal de verdolaga.
4: Y jugar en el Atlante.
1: Félix.
2: Es más, ahí sucedía.
1: Claro que se puede. Butragueño jugó en el Celaya. Keylor Navas es el portero de Pumas. ¿Por qué no soñar Cristiano Ronaldo?
4: Ronaldinho en Querétaro.
1: Ronaldinho en Querétaro.
2: Oye, esos jugadores.
4: Eusebio en el Veracruz.
2: Esos jugadores que vienen luego a México así ya a enterrar la carrera.
1: Vienen a robar.
2: ¿No es un poco feo? O sea, después de toda una vida de logros.
1: No, Keylor, tú
2: venir
1: no.
2: Venir nomás a robar unos sueldos ahí por vender.
6: No, es alargar la carrera, experimentar otro fútbol.
1: Vender camisetas.
2: Es que es lo que te digo.
1: Llenar estadios.
6: En el caso de Cristiano ya es poco factible que juegue en otro sitio que no sea en
4: Arabia
6: Saudita.
4: Bueno, pero su objetivo es llegar a 1,000 goles y le faltan 25.
6: Hasta nada.
4: Entonces, claro, está en el lugar ideal para hacerlo. Pero no me gusta tu comentario.
2: ¿Ah, no?
1: ¿Cuál?
2: ¿Y luego qué?
4: Estás insinuando que cuando Hugo Sánchez vino al Atlante,
2: ajá,
4: ya no vino a aportar nada y vino a retirarse.
2: No.
4: ¿Nada?
2: Hugo Sánchez yo creo que se cocina aparte. Pero sí algunos jugadores que han venido, sobre todo jugadores internacionales. Algunos que han venido a México que de plano... O sea, ese güey vino
1: en Gallos Blancos.
4: Llegaron, pero jugaron en
6: filial.
2: ¿A poco sí?
6: Un momento que el Azteca aplaudiéndole en juego contra el América, ¿no? Hace un momento.
2: Bueno, el Azteca aplaudiéndole porque era la novedad, ¿no? El jugador que son.
6: Pero a ver, Bebeto vino a Toros Neza de paseo. Schuster a Pumas.
4: Sí, vino de paseo porque lo asaltaron en Neza. se fue a los tres meses.
6: Pues te Schuster en Pumas.
4: Lo dejaron
1: en Tabique.
6: ¿Te acuerdas,
1: ¿no?,
6: por qué se fue?
2: ¿Gozó en Neza?
1: Daba vueltas en Neza.
6: Apenas jugó en Neza.
2: Echaba machincuepas
6: en Neza. Jugó poco en Neza.
2: Jugó poco en Neza. Bueno, pero lo poco que haya jugado espero lo haya disfrutado.
6: Schuster, ¿te acuerdas por qué se fue de Pumas? Por un problema de muela.
4: Porque fue a atenderse, claro.
6: No le dio confianza al dentista en México y se fue para Alemania.
2: Es que no le puedes confiar la muela picada a quien sea.
1: Ay, qué mamina.
2: Eso todo el mundo lo sabe. Sí. ¿No? El dentista tiene que ser de confianza, a fuerza.
4: Le curaron la picada y ya no regresó.
2: Ya, no más. Es que no cualquiera, Félix. No cualquiera.
1: Bueno, si usted se preguntaba qué significa el 7 en el CR7, al parecer es por el séptimo pecado capital, el de la vanidad.
2: Ajá.
1: Es que este jugador portugués presume sus tachones nuevos para pegarle bonito a la pelota. Escuchemos estas imágenes. ¿Quién puso eso ahí?
2: Ahí está, ahí lo podemos ver.
6: ¿No puedo escuchar la imagen también?
2: Tiene tachones dorados.
6: Es que fue una edición especial que le hicieron,
2: sí,
6: la marca que lo patrocina, en dorado. A propósito de que anotó en su sexto mundial, algo que no ha conseguido nadie.
2: O sea, esto es como una especie de botín de oro. Pero
6: y son los que utilizó ayer.
2: Ok.
6: Sí.
2: Pues mira, la verdad es que yo no sabía que Cristiano era tan fan de los taquitos dorados. Entonces sí puede ser mexicano. Están los tacos dorados con su crema, su lechuguita.
6: Tacos sudados, tacos dorados.
2: Muy rico, sabrosos.
4: En una Copa del Mundo, perdón, de zapatos rosas.
6: Sí, claro.
4: ¿No? El 80% de los futbolistas tienen zapatos rosas. ¿Sí? No importa la marca que sea.
1: Okay. Sí, eso fue una coincidencia. Nos explicaba Alberto Larte el otro día que es el color de moda.
6: Todos querían distinguirse y...
4: Quedamos que el fucsia es el color de moda, ¿se acuerdan?
2: Oiga, pues hablando de los colores que escogen las compañías deportivas, ¿tú crees que en algún momento, Félix, lleguen las pelotas rosas? O sea, ¿no? Los balones de ese color. ¿Podrá ser o no?
1: ¿Te gustaría que fueran rosas las pelotas, Félix?
4: Probablemente.
2: O como portero, los postes rosas.
4: Lati tenga más experiencia en eso.
2: Los tres palos rosas, imagínate una portería rosa. Se vería bonito. ¿Qué? ¿Qué? Te estoy preguntando en serio.
4: Ya déjalo en paz.
2: A ver, no hay chica rosa.
6: No hablas de muslera. No hablas de la portería con estos colores.
4: ¿Quieres que hable del rosas?
2: Pues está bien.
1: Tú dijiste de los tenis rosas, los tacos rosas que están últimamente usados todos.
4: Nada más dice el comentario que el 80% usan rosas.
2: Ya no te voy a echar los palos rosas ni mucho menos. Vamos a otra cosa.
1: Pues con razón no metió gol en su último partido. Cristiano no quería manchar sus botines.
2: Correcto.
1: De oro.
2: Pero qué bonito, ¿no? Que las bañe de oro, pero ¿los puedes colgar luego en el retrovisor del taxi o no?
1: Exacto. Eso está bien.
2: Junto con el bote de Nivea con foco. Es bonito, es muy bonito.
1: Tenis bañados en oro, imagínense. Me acordé del restaurante ese donde hay, del Salt Bay.
2: No le digan a los gorditos de mal gusto.
6: Persona no grata para Infantino, ¿eh?
2: El
6: ¿sí? Chef. Porque la Copa FIFA solo la pueden tocar los campeones. Y en la final de Qatar se metió a la cancha.
2: Correcto.
6: Y ahí lo tenías y agarraba a Messi y agarraba al otro. Y decían, ya estate.
1: ¿Tú qué? Tú y cortas sería, carne, güey.
2: Pues, ¿sabes qué?
6: Tú vele echar sal a tu...
2: No me extraña, Alberto, porque pues, es un tipo de mal gusto, es un tipo que yo diría que es un naco, igual que la gente que va a sus restaurantes. Pero
1: ¿por qué?
2: Bueno.
1: Yo fui una vez a uno de esos y comí bien.
2: Por eso, ahí está el punto, ahí está.
6: Pero sí, el platillo estelar lleva...
2: ¿Carne bañada en oro?
1: No, carne bañada en oro es una estupidez.
4: Tú y la mitad de Morena van a ese restaurante.
6: ¿Qué?
2: Exacto, gente de mal gusto, pero pertenecen ahí, todo es mal gusto, vaya.
4: El señor también.
1: No he ido al de México.
2: Para dejar en claro quiénes son.
4: ¿No has ido al de México?
1: No he ido y no, a lo mejor un día voy y ¿qué? Si se me da la gana ir.
4: No, tú estás bien.
2: Bueno, pues estarás rodeado de pura gente de mal gusto de Morena, güey.
1: ¿Por qué?
4: No. Está bien.
1: ¿Qué te hizo ese güey para que le hagas tan mala?
2: ¿Cuál, güey?
6: Salt Bae.
1: Salt Bae.
4: Yo estoy exiges que... austeridad.
2: Mira.
1: Yo no soy funcionario.
4: ¿Por, por eso mismo, tú no hay bronca. Vale. Ve y báñatela de oro.
2: Estoy criticando, Félix, esta pulsión que tienen porque me tienen que ver en lugares caros gastando mucho dinero porque como nunca he sido nada, ahora tengo que demostrarles todo lo que me he robado. Pero bueno. Me cae gordo, ¿verdad que sí? Yeah. Ese sí te gustó.
1: La sabiduría de Alberto Lati que nomás ve pasar el balón y dice, quizá que está mal.
6: Nada. Oye, velocidad.
2: Estos pero, caballeros.
4: ¿Y tú crees que Lati nunca ha ido a un restaurante de ese?
2: Sí, pero no. Pero a unos buenos.
6: ¡Ah, no!
2: A unos buenos, ¿verdad que no?
6: No.
4: ¿Y eso por qué no?
6: La verdad, no me llama la atención. Y
1: ¿no
6: me gusta
1: la carne?
6: Bien.
4: Pero has estado en muchas ciudades que...
6: Pero creo que el oro es para una joya, no para un aderezo.
2: ¡Exacto!
1: Pero no todos los cortes del restaurante traen oro.
6: Ah, no, yo lo sé. Formato. Pero solo por tener el plato cumbre.
2: Correcto.
6: Bañado en oro.
2: Sí.
6: Ya no me apetece, ¿no?
2: Es de mal gusto.
4: ¿Pero dónde te comes un pedazo?
1: Tiene razón,
2: bueno,
1: Alberto Lati.
2: Me está dando la razón, es de mal gusto. Es gente fea haciendo cosas feas. O sea, ahí está.
1: ¿Eso qué tiene que ver?
2: Comiendo oro, payasos.
6: Pero luego pueden rescatar la imagen del chef en Qatar con el fastidio de Messi de ya quítenme. Correcto. A este señor de aquí.
2: ¿Qué hace aquí?
6: Una imagen de
1: incisivo. Tocando la copa, el güey, claro. Metiche.
4: Entraba a todos lados.
1: Sí. Es que es una celebridad mundial.
2: Era. Oh, ya le cayó gordo a la gente.
1: Estamos hablando de él, seguimos hablando de él.
2: No, estamos hablando de la bola de ñeros que van a sus restaurantes. Pero bueno, ya. ¿Quién quiere unos tenis de oro naquísimos cuando puedes tener unos guantes firmados por Paco Memo? Yo no sé para qué querrían los tacos de Ronaldo.
4: Taquitos dorados.
2: De oro. Los taquitos dorados, ¿de quién los quiere? La verdad, nada.
1: A ver, vamos a ver el guante firmado de Paco Memo, por favor.
2: A ver, ahí está.
1: Ahorita en radio se los describimos. Es un... ¡Ay, qué guantes son!
2: Menos más.
6: Firmado. Guante conmemorativo de esa fecha en la que jugó en este certamen.
4: Contra Chequia.
6: Voy diciendo lo que indica cada uno de los dedos.
2: El pulgar dice 24 de junio.
6: 24 de junio y 6WC, sexta copa.
2: ¿Ah, no? ¿No seis baños?
6: No. Okay. World Cup. Okay. Sí, pero sí, es importante.
2: 6WC es lo que yo entendí, ¿no?
6: Y después viene FIFA World Cup 2026, ajá. Mexico City,
2: ajá.
6: Estadio Azteca.
1: Un S, Azteca, hazme el favor. No,
2: es Z.
6: G8A.
2: Es Z, Eduardo. Es la que te gustó.
6: Y la base de los guantes, ¿cómo le llamas al velcro? El velcro, ¿no?
2: Sí, el cinturón.
6: Dice G8, el cinturón.
1: Están increíbles los guantes para comemos,
6: ¿eh? Sí. Y son legendarios.
1: Qué dedotes.
6: Muy emotivo. Y
4: básicamente lo mismo en cada guante, ¿no?
6: Sí, claro.
2: Si bañas de oro, los compran los de
4: pero
2: Morena.
4: También el suéter, ¿no? Que utilizó también lo
6: mismo. Ya con su parche de Legacy, ya se lo parcharon después.
2: ¿Ya le dieron su parche? Finalmente. Qué bueno, se lo merece. Se lo merece, me da gusto. Me da gusto. No, figuras grandes como él merecen un parche, o sea, de verdad, un parche de. ¿Cómo se llama? ¿El parche de honor o el parche de qué?
6: Legacy.
2: Legacy, del legado.
6: Que te digan, dejaste un legado.
2: Dejaste un legado y te va tu parche.
1: Merece más parches para comer, ¿eh?
2: Sin duda, no, todos, los que, ese. Todos los que aguante.
1: Viendo estos guantes, afortunadamente el tal Rangel ya se lo midió. Y sí da la talla.
2: No me digas. Sí, a mí me talla. Llena de ilusión pensar que algún día yo también voy a firmar mi último guante. Mi último preservativo. ¿Qué? Porque habrá un último. Habrá un último, ¿eh? Habrá uno que.
6: ¿Vas
2: que...
6: a poner igual todo? O sea, el estadio, la fecha. El...
1: A ver, tú estás casado. Ya usaste tu último preservativo.
2: Eso
1: wey.
2: Es cierto, tienes toda
1: firmaste?
2: La razón. No.
6: No lo guardaste.
2: No.
4: Está acá.
6: Capaz que ahorita.
1: No saca ver, la cartera.
4: No, pero tú no tienes que estar en seis como Memo. Con que alcances en cuatro.
2: Ya con eso. ¡Eso! ¡Finalmente! Estuvo todo el programa pensándolo. ¡Lo hizo! ¡Beso! ¡Beso! ¡Mua! ¡Qué rico!
6: A mí, pero...
1: Le besó la pelota a Alberto Lati.
6: Una vez. Puse la mano y me besó. Me besó...
2: ¿El dedo?
6: Sí.
2: Agarró dedito.
6: El índice.
1: ¿Cuál te besó? ¿El del medio, el cordial?
6: El índice.
2: Bueno, con que no sea el chico. ¡Ya! ¡Ya!
6: ¿Por qué Félix cada que se emociona me quiere?
1: No sé.
4: Estás así, estás como pachoncito. ¿Sí?
2: Como pachoncito.
1: O sea, ¿ves la pelona de Lati? Sí dan ganas de acariciar.
6: Claro. ¿No?
1: Dale besito.
6: El anuncio de Telcel, Martinoli me da un beso.
4: ¿Pero nunca se la descalabraron ustedes o qué?
2: Nunca.
4: No, no.
2: Yo me descalabré
4: la sola cicatriz.
2: No, todo está bien.
6: Alex Orbañanos, que es de la parte seria de Claro Sports, entró y te desconoció.
1: ¿Por qué? ¿Quién es ese? ¿Quién
6: te desconoció?
2: Está bien que te peguen una desconocida de repente, Félix. No te preocupes, güey. No pasa nada.
1: Desconocida de vez en cuando.
2: De repente, ¿no? No, no. Una
6: desconocida. Que ya no dice nada.
2: Güey, no. Una desconocida de vez en cuando. Muy mal.
1: Vamos a las calles en donde nuestro reportero estrella, Chavita Bien de toda la vida, Mena, se dio a la tarea de preguntar a la gente sobre el director técnico de la película El Chanfle. Y el jugador que interpretó Kuno Becker en la película Gol.
6: Claro.
1: A ver qué dice la banda. Adelante, Chavita Mena.
5: ¿Ustedes vieron la película del Chanfle y la de Gol? Vamos a confundir un poco el día de hoy a la afición mexicana. ¿Quién consideras tú que ha sido mejor técnico para la selección? ¿El Vasco Aguirre o Moncho Valdés?
7: Vasco Aguirre.
5: Moncho Valdés no te gusta aunque nos llevó a semifinales.
7: No, Vasco Aguirre. ¿No?
5: El Vasco. El Moncho nadie se acuerda.
7: A ver.
5: ¿Quién ha sido mejor técnico? ¿Javier Aguirre o el Moncho Valdés que nos llevó a semifinales?
7: Okay. Al momento Javier Aguirre.
5: ¿Por qué el Moncho Valdés si en Australia 2013 nos llevó a la semifinal?
8: No, Javier Aguirre nos va a dar el campeonato, güey. No confieso, no.
5: Yo también estoy contigo, Javier Aguirre. El Moncho Valdés, no. Para ustedes, ¿quién ha sido mejor delantero? ¿Raúl Jiménez o Santiago Muñez?
9: Jiménez.
10: Jiménez.
5: ¿Por qué Santiago no? Santiago juega en Madrid.
9: Han sido muy buenos, pero creo que Jiménez ha tenido más posiciones, más oportunidades.
5: Para ti, ¿quién ha sido mejor delantero? ¿Raúl Jiménez o Santiago Muñez, que jugó en el Madrid con Beckham, con Zidane, con esos galácticos?
11: Santiago
5: Muñez. ¿Sí? ¿Santiago Muñez?
11: Sí.
5: ¿Por?
11: Pues creo que tiene más trayectoria.
5: Y para ustedes, ¿quién ha sido mejor técnico? ¿Javier Aguirre o el Moncho Valdés, que en Australia 32 nos llevó a semifinal?
9: ¿Australia 32? Estás bromeando.
5: En la historia de la selección mexicana, para ti, ¿quién ha sido mejor técnico? ¿Javier Aguirre?
11: Javier Aguirre.
5: Javier Aguirre, el Moncho, ¿por qué no? Si jugamos semifinales con él.
11: Porque no ves su forma de jugar todavía.
5: ¿No? Tomen y nacías. ¿Quién ha sido mejor técnico en la historia de la selección nacional? ¿Javier Aguirre o el Moncho Valdés, que en Australia 32 nos llevó a semifinales?
11: Es que creo que son tiempos distintos y, por ejemplo,
5: en otro México.
11: Aguirre ha estado en tres mundiales.
5: Entonces, para ti, el Moncho Valdés, lo podemos, o sea, sí está en la conversación, pero no.
11: Creo que está en la conversación, pero fue bueno en su tiempo.
5: Para ti, ¿quién ha sido mejor delantero en la selección? ¿Raúl Jiménez o Santiago Muñez? Bueno, pues ahí lo tienen. Al parecer la gente no vio ni la del chanfle ni la de gol. Yo soy Chava Mena. Nos vemos mañana.
2: A ver, he de confesar, yo creo que esto a nadie le sorprende. Yo estaba pensando, ¿quién es el Moncho, güey? ¿De cuándo entrenó?
6: Ramón Valdés.
2: No, es que no tengo ni la menor idea de fútbol.
6: ¿Rondamón?
4: ¿Viste el chanfle?
2: Nunca lo vi, la verdad.
12: Era Rondamón.
2: No era yo muy fan del Chavo del Ocho, la verdad.
6: Sí, pero y ahora, Kuno Becker. Ajá. La película Gol termina siendo la vida de Chicharito un poquito, ¿no? Porque termina siendo el mexicano que llega al Real Madrid.
2: Termina siendo un influencer que dice, se meten problemas horribles por andar.
6: No, no, eso, esa parte no llegó.
2: Eso no, no
6: la
2: llegó.
6: La secuela, quizá.
2: Ok.
12: Gol 2. Será eso. Pero es buena película, ¿no? La de Kuno, a mí sí me gustó.
6: Sí, era oficial de la FIFA.
13: Interesante.
2: Ahí está.
12: Ahí está Javier Hernández. Pero ahora sí llegó el momento de la discordia.
2: ¡Ah!
12: Tenemos una dinámica para ustedes dos, caballeros sapientes del fútbol. Es muy sencilla, les mencionamos tres nombres y nos tienen que responder lo siguiente. ¿Quién entra de titular? ¿Quién se queda en la banca? Y
4: hasta ahí.
2: Ok. Venga, ya la regaste pronto.
12: Ya nos enseñaron.
2: Ya lo vieron, pero bueno.
6: Alberto te mató.
12: Adelante, vamos a ver las imágenes, por favor, y aquí en radio les contaremos qué es lo que está pasando. Ahí tenemos a Raúl Jiménez, a Julián Quiñones y a Santi Jiménez.
2: Sí.
12: ¿Quién entra de titular?
6: Quiñones.
2: ¿Por? ¿Por qué lo quieres?
6: A ver, no, ha sido el futbolista al ataque más desequilibrante de México en el torneo.
2: Sin duda, el rifle más impresionante que he visto en todo este torneo es...
12: El rifle de Quiñones. Sí.
2: O sea, ese rifle de derecha que tiene, de verdad, me tiene impresionado. Qué certero, qué potente, qué delicia.
12: Félix Fernández, ¿quién se queda? ¿Quién entra de titular?
4: De titular de Raúl Jiménez y Quiñones.
12: Los dos.
4: Los dos. Sí, claro. Santi Jiménez, no. Sí, Latina más puso a Quiñones.
6: No sé
4: por qué omite a Raúl Jiménez.
12: Eso nos lleva entonces a la siguiente pregunta.
4: Pero ¿quién? Me parece un despropósito. ¿Tienen también?
12: No sé qué quiere decir despropósito. Mi siguiente pregunta es, ¿quién de estos tres se queda en la banca?
6: Santi, como relevo.
12: ¿El jugador más caro de la selección mexicana se queda en la banca?
6: Sí, pero creo que en este momento incluso hay consenso de que a Santi no le corresponde ser titular.
4: ¿Cierto?
6: Sí, esperar minutos para tener participación e ir subiendo sus prestaciones.
12: ¿Por qué?
6: Porque no está en el mismo ritmo.
12: No está en su mejor momento.
6: Tiene mucho tiempo sin hacer gol.
4: Porque Javier Aguirre utiliza un solo centro delantero.
6: Provó Javier cuando llegó a poner a Raúl y a Santi juntos. Dos partidos.
12: Ok, y la tercera pregunta es, entre estos tres grandes jugadores de mexicanos, ¿con quién haces cucharita, Alberto Lati?
6: No, ya usé a Quiñones y a Santi.
2: Ah, te salvaste de Quiñones, ¿no?
12: Y el riflazo.
4: ¿No va a ser cucharita con Quiñones?
6: Ya lo usé.
4: ¿Ya lo usaste?
6: ¿De titular?
12: Entiendo claramente, con quién haces cucharita es con Santi Jiménez.
6: No, lo usé de banca.
2: Además, qué exótico. Eso viene en el Kama Sutra. ¿Cómo usas
12: a un jugador de banca?
4: Pero él se. No, pero
12: Lati
4: está pensando durante el partido. O sea, si los otros dos están jugando, entonces solamente queda Santi afuera y es con el que
6: hace. La primera pregunta fue: ¿uno titular?
12: Ajá.
6: Para mí, el mayor baluarte ofensivo de México hoy es Quiñones.
12: Quiñones.
6: La segunda fue: ¿uno como banca? Raúl no.
12: Santi. Entonces a cucharear con Raúl Jiménez.
6: Pero es por default, no por elección.
12: La pregunta que es importante.
2: En la cucharita. ¿Tú cuchareas o él te cucharea?
12: ¿Vas por delante o por detrás?
6: No, bueno.
2: Es que también es importante saberlo.
6: No estoy listo para el debate.
2: No, ok, está bien. Hubiera sido un debatidillo, pero no importa. Félix, un debatidillo. Sí, pero Félix,
4: ¿tú? O sea, ¿qué sensación cuando te imaginas la escena? ¿Qué
6: no me
4: sensación?
6: La
4: imagino. ¿Cómo no te la vas a imaginar?
6: No fue por elección.
2: ¿Cuál erección? ¿Cuál erección? ¿Dónde? ¿Cuál
12: erección? No ha habido elección.
2: ¿En qué momento, Lati?
6: Elección.
2: En las famosas palabras de Noroña, no tengo la erección. Digo, y si
12: Félix Fernández.
4: O sea, imagínate un motel con neón, con luz de neón.
6: ¿Por qué?
14: No tengo la erección.
2: Ahí está.
12: Con un motel de los que hay potro y tobogán con jacuzzi.
2: ¿Tobogán con jacuzzi?
6: ¿Ya te viste, Félix?
12: ¿Los han visto?
4: Yo sí me imagino la escena, pero.
6: ¿Con quién?
4: ¿Con Quiñones?
2: ¿Con Quiñones?
12: ¿Por delante o por detrás?
6: ¿Lo está pensando?
12: ¿Es la cuchara chiquita o el cucharón?
4: O sea,
12: o la pucharita.
4: ¿La maquinita o el cabús?
2: Exacto.
4: ¿Sí?
2: ¿Qué
4: voy
2: pones?
4: Vas de cabús.
2: Venga. Me gusta. Como ¿ustedes? Para protegerlo, ¿no?
12: Entonces para eso.
6: Qué receptivo, ¿eh?
12: Para Alexis, venga.
2: Sería como el yin y el yang, más bien.
12: O sea, 69.
2: Una cosa,
4: pero
2: exacto.
4: ¿Con Quiñones?
2: 69, con Quiñones. Porque además estoy chaparrito, sí me alcanza. No importa.
4: ¿Tú con Raúl?
12: Pobre
4: ¿vas por experiencia?
12: No, también ahorita tengo mi crush es Quiñones en este momento. Sí, que me cucharé todo lo que quiera.
4: Yo no te lo voy a prestar.
2: ¿Qué?
12: Bueno, lo turnamos. Hacemos sándwich al estilo del fútbol. Ahí está. Mexicano. Hacemos sándwich y quiñones. Ah, pero es el jamón.
2: ¿Sabes cuál fue la decepción de toda esta plática?
12: ¿Cuál?
2: Nunca mencionaste al señor Lati.
6: No te preocupes, estuvo bien.
2: Que nunca... Después del esfuerzo que has hecho por acercarte a él y demás, en esta plática lo tenías ahí puesto y lo dejaste ahí.
6: Fue por lo del paraguas.
2: El que se le abrió adentro. No. El de mala suerte. Ya.
4: Es paraguas.
6: Partimos un paraguas los tres.
12: No paraguas. No hay paraguas.
2: ¡No tengo el paraguas! ¡Ya!
14: ¡No tengo la erección!
2: ¡No lo tengo! ¡Ya!
6: Llovía muy fuerte.
4: Pues sí, supongo que bueno, paraguas de Quiñones también alcanza, ¿no?
12: Debe estar.
2: Seguro. Sí, sí. Y sobra.
12: Lástima que ya está dejando de llover, pues si no, qué ganas, ¿verdad?
2: Exacto.
12: Pero bueno, nos queda poco tiempo. Mañana hay encuentros.
6: Sí.
12: ¿Qué pasa mañana? ¿Quién se va a su casa? ¿Qué esperamos? Cuéntanos, por favor.
6: ¿La felicidad?
12: La felicidad.
4: O sea, ¿cuál es el partido? Pues es el de Marruecos, ¿no?
6: Los tres están buenos. Dos de tres están buenos.
4: Pero Marruecos, países.
6: A ver, Brasil-Japón. Japón.
4: Más atractivo que Marruecos.
6: No, Marruecos, Países Bajos es el más atractivo.
4: Es que nos deja de escoger uno.
6: Ah, bueno, entonces ya.
2: No sabes, de veras,
12: pero cuéntenos qué hay.
2: ¿En serio? Pero bueno, a ver, ¿qué? Cuéntenos qué, Eduardo.
12: ¿Quién juega? Yo les cuento porque estos están en otra cosa, así, pensando en las selecciones de Noroña.
6: Japón vivió inspirado por Brasil mucho tiempo, importaba brasileños como Zico, y de repente se le presenta a Japón, rival a Brasil. Ya lo enfrentó con anterioridad. En 2006, me parece, ganó Brasil. Es un partido en el que Brasil no tiene un día de campo, pero sí es favorito. ¿Estamos de acuerdo, Félix?
4: Sí, es favorito, pero no tiene una gran selección, así como para decir.
12: Sería una gran
6: selección. Y la incógnita de Rafinha, porque se alejó, motivos personales, pero no se regresó. El rumor de motivos financieros. Neymar, que reapareció. Y Vinicius, que ha sostenido el ataque de este equipo.
4: Está bien.
6: Alemania-Paraguay.
4: Alemania-Paraguay, un duelo muy disparado.

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1: El cuate, los últimos tres. Y dice que Países Bajos es el bueno.
2: El brujo mayor.
1: No, ese no es el brujo, no.
3: Le preguntaron de jugadores y dijo... A mí no me interesan los jugadores, yo tengo mi algoritmo.
1: Mi algoritmo, y el algoritmo dice que Países Bajos será campeón.
3: Hace 3 años y medio en Qatar, Marruecos eliminó a España con muchos futbolistas marroquíes nacidos en España. Ahora también cuenta con elementos nacidos en tierras neerlandesas. Algunos de los jugadores marroquíes, porque la selección está hecha de la diáspora, de la comunidad migrante.
2: Y este compadre, el economista, no ha considerado el factor Cruz Azul, porque... Países Bajos es el Cruz Azul del fútbol internacional.
1: Sí, sí, sí. Se acercan.
4: Tres finales perdidas.
1: Tres finales.
2: Cruz Azul es campeón. Sí. Casualidad, no lo sé.
1: Wow. O sea que las apuestas, los momios podrían apuntar igual que
3: el colmo es que de las 3 finales, 2 en tiempos extra.
1: Ok.
2: No, okay. ¿Cómo que adiós? La estamos pasando increíble.
1: Estamos divertidos.
2: Que se esperen los del programa.
1: Está llegando el romance entre Félix y Lati. Pati se comunica. Nos vamos. Adiós. Y si sí. Bueno, ok, pero antes recuerda.
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1: Disfruta La Delantera y ahí nos vemos. Besos. ¡Mua!
3: Adiós.
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0: 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Regresamos.
2: La temperatura
0: 16 grados.
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1: 9:35.
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0: CCC. Ay, ay, ay, de arriba Sonora y la rueda.
1: Y Coquito Guzmán, llegó el momento de hacer una pausita. Se van a quedar con la hora más representativa de la radio en México.
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1: Nosotros vamos por una torta, regresamos. Síguenos en redes sociales. Coco Alex Guzmán, Cade Kilo, Yo de Oso y Luis Martínez el Gallo.
2: Quiero una de las del sur, dulce, toda gorda. Se me antoja.
1: Sí, sí, sí.
3: La temperatura.
2: 16 grados con milanes.
1: Quesillo.
2: Piña.
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0: Muy buenas noches. Muchas gracias por estar con nosotros hoy en La Hora Nacional, un espacio para las voces, historias y expresiones de nuestro país. Hoy nos unimos a la conmemoración del Día Internacional del Orgullo LGBTIQ+.
1: Vamos a hablar de cultura, derechos humanos, historia, música y de lo que se vive en las calles, en los espacios públicos y en las comunidades.
0: Vamos a viajar por distintas ciudades del mundo para ver cómo se vive la máxima fiesta del fútbol en la sección Estampas del Mundial.
1: Les vamos a compartir algunas de las mejores experiencias de la Ciudad de México para esta temporada en nuestra Chilanguía.
0: Vamos a hablar sobre el significado del Día Internacional del Orgullo LGBTIQ+, y la importancia de seguir construyendo una sociedad basada en el respeto, la igualdad y la inclusión.
1: El experto José Antonio Valdés nos cuenta cómo el cine ha reflejado la evolución de las representaciones de la diversidad en México y en el mundo.
0: También conoceremos el trabajo del Festival Mix México, uno de los encuentros cinematográficos más importantes de Hispanoamérica dedicados a la diversidad sexual y de género.
1: Tendremos una nueva edición de nuestros flashazos del bienestar con información que es útil para todas y para todos.
0: Y recordaremos un momento clave en la historia del país, la primera participación de las mujeres mexicanas en una elección federal. Muchas gracias por estar con nosotros.
1: Carla Holt y Katie Mitchell son dos artistas que transformaron un encuentro digital en una historia de amor, creatividad y colaboración artística. Hoy representan a una generación que usa la música como herramienta para compartir experiencias y construir comunidad.
0: Su propuesta artística combina humor, sensibilidad y una mirada contemporánea sobre la diversidad. Vamos a verlas y escucharlas.
2: Hola mi gente linda, ¿cómo están? Yo soy Carla Holt.
3: Y yo soy Katie Mitchell. La siguiente canción se llama Fantasy, es de nuestra autoría y esperamos les guste mucho. Estamos aquí en su casa, La Hora Nacional.

0: ¿Qué noche tuvimos el miércoles? México salió con todo y terminó ganándole a Chequia. La afición acabó cantando, brincando y lista para la siguiente ronda.
1: Y es que con esta victoria el Tri termina calificando como primero de su grupo. Y se notó el trabajo del equipo. Desde el primer minuto buscaron el partido. ¿Y qué creen? ¿Qué creen? Que al final se lo llevaron.
0: El Mundial también se vive fuera de las canchas, porque millones de personas comparten cada encuentro. Esto se convierte en una oportunidad para fortalecer vínculos y generar experiencias.
1: Hoy vamos a escuchar voces de distintos lugares del país y del mundo, y también historias que muestran cómo el fútbol también construye identidad, comunidad y encuentros muy inesperados.
2: Jornada futbolera sigue dejando imágenes que, más allá del marcador, se quedan suspendidas como pequeñas postales de emoción colectiva. Escenas que no solo circulan en redes sociales, sino que también encuentran eso en plazas públicas, espacios institucionales y conversaciones cotidianas donde el fútbol se vuelve punto de encuentro. El triunfo de México ha detonado una cadena de reacciones que trasciende la cancha. Desde la arena política hasta la vida diaria de los aficionados, el resultado se ha convertido en una celebración extendida que algunos ya describen como una auténtica fiesta nacional de fútbol. En ese ambiente, durante una intervención pública, la presidenta de México, Claudia Sheinbaum, compartió su entusiasmo por el desempeño del equipo nacional.
3: Contentas, contentos, felices, hermosísimo, la verdad. El juego buenísimo, buenísimo. Ya saben, ahí siempre salen todos los expertos en fútbol. Buenísimo, felicidades a la selección. Y además, no solo por cómo jugaron, sino la alegría que le dieron al pueblo de México.
2: El resultado que se logró en la cancha abrió la válvula de la celebración que se extendió por todo el país y más allá de nuestras fronteras.

0: Mientras tanto, afuera del territorio nacional, la emoción también se hizo presente. En Canadá se registraron imágenes de aficionados mexicanos celebrando el resultado con un gesto que muestra un vínculo fuerte incluso lejos de casa. Entonaron el himno nacional. Otra estampa particularmente significativa se vivió en la Plaza de Cultura y Artes en Los Ángeles, California, donde la comunidad mexicana convirtió el espacio en un punto de celebración abierta.
1: ¡Viva la Casa Tondera! ¡Viva México! ¡Y como México no hay dos!

0: ¡Elío! ¡Alao! ¡A la Big Bomba! ¡Listo! ¡Listo! ¡La!
1: Uno de los momentos más comentados de la jornada en Palacio Nacional ocurrió cuando en plena conferencia apareció un invitado inesperado, el Pato Merlín, cuya presencia rompió la formalidad del acto y generó una reacción inmediata de sorpresa y simpatía entre los asistentes.
2: Somos la parte trabajadora, somos esa parte de la buena familia, la familia mexicana. Entonces, les quiero agradecer a todos por la invitación. Ha sido lo mejor que nos ha pasado en esta vida.
1: Con su playera de la selección mexicana, el pequeño protagonista nos recordó que el fútbol no solo se juega en la cancha, sino también en la vida cotidiana, donde logra reunir a personas de distintos lugares del mundo bajo un mismo símbolo de identidad y emoción compartida. Y justo en ese mismo espíritu de celebración, la música también cruza fronteras. En distintos puntos del planeta, mexicanos y aficionados de otras nacionalidades han hecho suyo un clásico inconfundible cantando al unísono una de las piezas más representativas del repertorio popular mexicano, La Chona.
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0: capital social une fiesta, identidad y alegría.
1: La Ciudad de México tiene muchas actividades para las personas que están visitando la capital en esta temporada mundialista. Hay espacios históricos, culturales y recreativos con mucho que ofrecer.
2: Hay muchísimas opciones para conocer la ciudad desde distintas perspectivas y tener experiencias únicas. Desde el Fan Fest en el Zócalo hasta recorridos por Xochimilco, Coyoacán, la Roma y el Centro Histórico. Vamos con la información que nos prepararon Germán Gastelum y Orlando Abad.
3: Perdóname, estaba meditando. Y precisamente con eso quiero comenzar la chilanguía. Quiero hablarles de un evento que, aunque ya ocurrió, vale mucho la pena destacar por su relevancia y por el mensaje que dejó a miles de personas en la Ciudad de México. Y es que la capital del país se sumó a la conmemoración del Día Internacional del Yoga, con una gran jornada realizada, ¿dónde crees?
4: En el Monumento a la Revolución.
5: La actividad fue organizada por el gobierno de la Ciudad de México a través del Instituto del Deporte en coordinación con la Embajada de la India en México. Cientos de asistentes participaron en esta clase masiva que promovió hábitos saludables, bienestar físico y equilibrio emocional.
3: Pero además de la práctica deportiva, la jornada tuvo un significado especial porque el yoga es una disciplina milenaria que fomenta la concentración, la armonía y una cultura de paz. Valores que hoy son más importantes que nunca en las grandes ciudades.
5: Vale la pena destacarlo en un momento en el que la Ciudad de México se encuentra bajo los reflectores internacionales. El ambiente mundialista ha traído visitantes de distintos países, pero también nos recuerda que esta capital no solo respira fútbol, aquí convergen múltiples disciplinas deportivas, actividades recreativas y expresiones culturales que fortalecen la calidad de vida de quienes la habitan y también de quienes nos visitan.
3: Pero si quieren continuar practicando yoga o conocer más sobre las actividades culturales de la India en México, pueden consultar las redes del Centro Cultural Indio Gurudev Tagore, que forma parte de la Embajada de la India en nuestro país.
5: Y hablando precisamente de visitantes, esta ciudad abraza al viajero con historia, sabor, cultura y una energía única que se vive en cada calle. En esta temporada de gran afluencia internacional, el Zócalo capitalino se ha convertido en uno de los principales puntos de encuentro gracias al Fan Fest, donde conviven pantallas gigantes, actividades culturales y una deliciosa gastronomía de nuestra ciudad.
3: Delicioso. A ello se suma el espacio de Campo Marte, que complementa la experiencia con activaciones deportivas y propuesta artística abiertas, pero a todo el público.
5: Y para quienes desean vivir la ciudad desde su lado más mágico, Xochimilco ofrece una experiencia inolvidable: recorrer sus canales en trajinera, entre música, flores, esos sabores tradicionales. También existe una versión diferente y muy fascinante: los recorridos en kayak al amanecer, cuando la naturaleza toma protagonismo y el solecito va saliendo y nos regala unas postales bellísimas de esta ciudad.
3: Bueno, la experiencia chilanga también se vive desde las alturas y las calles. Los autobuses turísticos recorren Paseo de la Reforma, Chapultepec y el Centro Histórico, ofreciendo una vista panorámica ideal para quienes visitan la ciudad por primera vez.
5: ¡Vaya experiencia! Y como parte de esa oferta cultural, la grandiosa UNAM tiene un festival que alberga el cine LGBTQ+. Esto celebra la diversidad, la libertad de expresión y el arte cinematográfico desde una mirada contemporánea. Una muestra más del carácter incluyente y plural de nuestra capital.
3: Porque más allá de los estadios y de las emociones deportivas, esta es una ciudad que se descubre a través de su gente, sus tradiciones, su gastronomía y su enorme riqueza cultural. Una capital que hoy recibe al mundo y le demuestra por qué sigue siendo uno de los grandes referentes turísticos, culturales y deportivos de América Latina. Hasta la próxima.
1: 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Vamos a ver de qué se trata.
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2: El cine siempre ha sido un espejo de la sociedad y también una herramienta para cuestionarla. Ha contribuido a visibilizar experiencias, identidades y luchas que durante mucho tiempo estuvieron fuera de los reflectores.
3: Orlando Abad platicó con José Antonio Valdés para conocer cómo el cine mexicano ha retratado la diversidad sexual.
4: Hoy tenemos aquí en la presencia de José Antonio Valdés para platicar de cine y diversidad en este mes de junio. Bienvenido, Pepe, ¿cómo estás?
5: Muchas gracias. Pues vi, efectivamente, el 25 de junio es el Día Mundial de la Diversidad. Entonces, bueno, aprovechando la ocasión y la oportunidad que me brindas, queremos platicar de algunas películas que, en el marco de la historia del cine mexicano contemporáneo, abordan precisamente este tema. Bueno, tú sabes que vivimos en un país que hay una lucha muy adelantada, pero seguimos siendo país patriarcal,
4: cierto,
5: machista, heteronormado. Entonces, pues bueno, obviamente el tema de la diversidad sexual en el cine mexicano tuvo que entrar de manera impulsada, más bien por directores como Arturo Ripstein o Jaime Humberto Hermosillo. Fue en los años 70 que Arturo Ripstein filma El Lugar Sin Límites, que es una adaptación de una novela del escritor chileno José Donoso, donde tenemos al primer gran personaje homosexual del cine mexicano, interpretado por Roberto Cobo, que 27 años antes había hecho historia interpretando a El Jaibo de Los Olvidados. Y bueno, pues aquí la Manuela, que es este homosexual absolutamente abierto y que vive en un pueblo que se está cayendo a pedazos y está enamorado de un camionero llamado Pancho, interpretado magistralmente por Gonzalo Vega, pues ahí Arturo Ripstein nos pone por primera vez una pasión homosexual absolutamente destructiva y sobre todo humana. No hay burla, no hay sorna, no hay ridiculización del personaje. Luego vendría otro director maravilloso que abrió muchos caminos en muchos sentidos para el tema, que es Jaime Humberto Hermosillo, con un clásico del cine independiente de los 80, que es Doña Erlinda y su Hijo, donde tenemos, bueno, esta sociedad muy machista y muy conservadora de allá de Guadalajara. Hay pues un hombre que tiene su pareja homosexual, obviamente toda la relación está completamente por debajo del agua, y entonces la mamá del protagonista pues logra hacer un plan en el cual
4: Erlinda.
5: Doña Erlinda va a casar a su hijo con una mujer que necesita contraer nupcias porque es madre soltera, y entonces por ahí arreglas todo para que, cambiando todo, pueda seguir igual. Doña Erlinda, el día que la puedan ver, Doña Erlinda y su hijo, pues es nada menos, la protagonista es nada menos que Doña Guadalupe del Toro, mamá de Guillermo del Toro, que en ese momento estaba estudiando ahí en la Universidad de Guadalajara la carrera de cine, y era alumno de Jaime Humberto. Entonces, bueno, el día que puedan ver Doña Erlinda y su hijo, Doña Guadalupe era la protagonista de la película.
4: Y ya con ese dato la vemos diferente.
5: Sí, claro, desde luego. Y mira, pues han seguido surgiendo directores importantísimos, por ejemplo, Julián Hernández, con una película que el título es larguísimo, es una sola película. película. Se llama Mil nubes de paz cerca en el cielo. Amor, jamás acabarás de ser amor. De Julián Hernández, producida por el maestro Roberto Fiesco, y que te contaba la historia de un chavo de por el rumbo de Ciudad Neza, más o menos, que anda buscando el amor en las calles. Una película filmada en blanco y negro, con este tono de cine marginal, 16 milímetros, muy interesante y una propuesta además muy fuerte para el cine mexicano ya de los 2000, déjame decirte. Creo que el cine mexicano ha ido caminando, ha ido abriendo puertas, ha ido mostrando una diversidad sexual que ya es absolutamente notable en nuestra sociedad, y creo que todavía falta mucho camino por hacer. Por ejemplo, hay muy pocas películas de mujeres homosexuales. Sigue habiendo como que cierta reticencia, aunque ya hay varias. Por ejemplo, Todo el mundo tiene a alguien menos yo y algunas más. Sigue habiendo como un poco de miedo de mostrar ese lado de la homosexualidad entre mujeres, y en el de hombres vamos avanzando mucho más rápido. Entonces, pues bueno, no se van a presentar así específicamente en un ciclo en algún lugar en este mes. Se las mencionamos para que las busquen. Están en plataformas, pasan en cineclubes, etcétera, y las puedan ver. Y pues sí, vayan viendo ese camino de la diversidad sexual en el cine mexicano, que pues apenas va a cumplir a lo mucho 50 años que se empezó a hablar del tema de manera más abierta.
4: Pepe, pero antes de despedirnos, por favor, sí, tus redes.
5: En todas estoy como @cinéfilofreak. Ahí me encuentran, ahí encuentran toda la información de lo que estamos haciendo. Y bueno, pues a conmemorar un año más pues este día de la diversidad sexual, que se celebra y se festeja como debe de ser en todo el mundo, y que se siga luchando porque cada quien sea feliz como quiera ser.
4: Que así sea, seamos felices. Nosotros estamos en La Hora Nacional.
2: El cine ha sido una de las herramientas más poderosas para visibilizar historias, romper prejuicios y abrir conversaciones sobre la diversidad. Hoy, las narrativas LGBTIQ+, ocupan un lugar cada vez más importante, tanto en festivales como en salas y plataformas.
3: Y en ese contexto, el Festival Mix México celebra 3 décadas impulsando el cine de la diversidad sexual y de género también. Y para hablar de esta edición especial nos acompañan Regina Pavón, jurado del 30º Festival Mix, y Dano García, director de la película Mickey. Y bienvenidas.
2: Oigan, qué gusto tenerlos aquí, además, para un festejo importante del festival, 30 años.
6: Sí, la verdad es que, bueno, yo estoy muy emocionada de haber sido invitada para ser jurado este año. Hay un montón de pelis súper chidas. Me parece que es súper importante que existan estos espacios donde se puedan contar estas historias, que hay unas que son muy incómodas, pero también hay otras que hablan de lo bonito que es el amor y que cada quien puede hacer lo que se le pega la gana y solo sea libre y uno mismo, un emisme. Y bueno, aquí con la que inauguró el festival este año. Con Mickey, sí.
3: Uh-huh. Cuéntanos de Mickey, ¿de qué va?
7: Mickey es una película que tardamos de hacerla más o menos más de 10 años. Les dos somos de Mazatlán, Sinaloa, y es la historia de Miss Mickey, de Mickey Condapi. Ella desde muy chiquita, desde que tenía como 11 años, que yo la veía justamente en los videos que subía a la escuela, ella comenzó justo a transicionar. No se podría decir transicionar, pero sí ser ella misma, completamente, como con maquillaje, con orejitas de gatito. Y fue bien bonito porque ella como que fue de las pioneras que empezó a subir sus videos, sus cortometrajes, lo que iba haciendo a internet. Fue años después que nos mudamos juntos aquí en la Ciudad de México, y pues como dos amigas que viven en un mismo departamento, comenzamos a imaginar, a soñar, y empezamos a hacer la película que 10 años después pues ya la estamos estrenando en el Festival Mix.
3: Este festival, ¿dónde va a ser? ¿Qué fechas? Cuéntenos todo eso, por favor.
6: Estamos en casi todos los cines independientes de la Ciudad de México. A ver si no me equivoco, estamos en el Cine Tonalá, en la Cineteca Nacional, por supuesto. Uh-huh. En la de las Artes, no, eso no sé, ¿sí también? ¿O solo también?
3: Pues es Cineteca también.
6: Sí, ¿no? Cine del Chopo. Uh-huh. Y en el, bueno, en un cine que está enfrente de la Diana Cazadora. Empezamos con la, y se inauguró con Mickey el 17, y ya estamos hasta el 1 de julio. Pues vayan al cine, de verdad, hay muchas pelis que vale la pena. Está, no quiero spoilear, pero hay de todo. Vayan a ver la cartelera, la neta.
2: Ahora, para saber cuál es la cartelera y dónde podemos ver todas estas películas, ¿cuáles son las redes y la página del festival?
6: Chequen en Instagram, @mixfilmfest. Ahí está la cartelera. Pueden ver ahí absolutamente todo, chismear. La verdad creo que hay bastante variedad y opción para gustos en general, y creo que es importante también enterarse de esas historias.
2: ¿Cómo
6: está,
2: no?
6: Chido.
2: Oye, Dano, ¿y tus redes?
7: Mis redes son Instagram, Dano Bolita.
3: Perfecto, Dano Bolita. Muy bien, pues muchísimas gracias por estar con nosotros, que no sea gracias. La última vez, y gracias. Nos vemos en el Mix Film Fest.
6: Correcto.
7: Gracias.
6: Gracias, mucho. Gracias.
3: Bueno, y gracias a ustedes por seguir con nosotros. No se vayan, que hay más aquí en La Hora Nacional.
2: La historia democrática de México tiene momentos que transformaron la vida pública del país. Uno de ellos fue en 1955, cuando millones de mujeres fueron por primera vez a votar en una elección federal.
3: Esto marcó el inicio de una nueva etapa de participación política y abrió el camino para que más mujeres ocuparan espacios de representación y toma de decisiones en la vida nacional.
8: El 3 de julio de 1955, las mujeres mexicanas ejercieron su derecho al voto por primera vez en elecciones federales. Este momento marcó un hito importante en la lucha por la igualdad de género en México. La lucha por el sufragio femenino en México comenzó a principios del siglo XX. Mujeres como Ermila Galindo, Elvira Carrillo Puerto y Amalia González Caballero de Castillo fueron pioneras en la lucha por los derechos políticos de las mujeres. Amalia González Caballero del Castillo León fue una destacada promotora del voto femenino y trabajó incansablemente para lograr la aprobación de la reforma constitucional que otorgaba el derecho al voto a las mujeres mexicanas. Un momento emblemático. El 3 de julio de 1955, millones de mujeres mexicanas acudieron a las urnas para emitir su voto en las elecciones federales. Este momento fue un paso importante hacia la igualdad de género en México y marcó el comienzo de una mayor participación política de las mujeres y sentó las bases para futuras generaciones de mujeres líderes en México. Hoy en día, las mujeres mexicanas siguen luchando por la igualdad y la justicia en todos los ámbitos de la sociedad. El voto femenino en 1955 fue un paso importante hacia la igualdad de género y su legado continúa inspirando a las mujeres mexicanas a seguir luchando por sus derechos y a participar activamente en la política y la sociedad. Un gran ejemplo de todo ello que actualmente tenemos una presidenta mujer. La labor de las mujeres, como Amalia González Caballero, como Ermila Galindo, es recordada y celebrada como un ejemplo de dedicación y compromiso con la causa de la igualdad de género.
2: Hoy celebramos la diversidad como una fuerza importantísima en nuestra vida social y cultural.
3: Y como decía la escritora, poeta y activista afroamericana Audre Lorde, no son nuestras diferencias las que nos dividen, sino la manera en que aprendemos a reconocerlas o ignorarlas.
2: Sí, ella fue una escritora muy conocida por sus ensayos sobre feminismo y comunidad LGBTQ+, y sus ideas siguen siendo muy vigentes.
3: Y antes de terminar esta primera parte, le mandamos un gran saludo a todas las personas que nos hacen el favor de escucharnos. Gerardo Domínguez, Verónica Muñoz Centeno, GMS Electrificaciones allá en Toluca, Iván Juárez y Cecilia Godínez.
2: También saludamos a Alicia BFG, José Luis Hernández Álvarez, María Isabel Gutiérrez Laguna, Yaya Martínez y Lorena Quesada Catalán.
3: Y un abrazo para Blanca Estela Pérez Montaño en Puebla, Luis Alberto Martínez en la Alcaldía Benito Juárez, Rolando Rubén Pérez en la Ciudad de México y Leticia del Carmen Caballero en Tizapán, San Ángel.
2: Y más saludos para Julio César Pérez Pérez en Tabasco, Edgar Bennett en La Portales y Valentín Clemente Chino en la Ciudad de México. Muchas gracias por vernos y escucharnos.
3: Y recuerden que estamos en YouTube, en Facebook, en Instagram, en TikTok, en X y en Spotify. Y también nos pueden contactar en el siguiente número, el 55-3483-4239 o mandarnos un correo a lahoranacional@segov.gov.mx. Y no se vayan, porque ahorita regresamos con más información de salud, de cultura y, por supuesto, música.
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0: Muchas gracias por seguir con nosotros. Vamos a empezar esta segunda media hora con más temas que nos interesan a todas y todos.
1: Hablaremos sobre la importancia de la donación voluntaria de sangre, una acción que puede salvar vidas y de la que tenemos que estar muchísimo más conscientes.
0: También revisaremos los avances del programa Vivienda para el Bienestar.
1: Vamos a conocer el trabajo de los Ángeles Verdes en carreteras durante esta temporada.
0: Platicaremos con Carla Holt y Katie Mitchell sobre su historia, su música y su experiencia como creadoras dentro de la comunidad LGBTIQ+.
1: Además, les traemos la recomendación teatral Niñas y Niños, así que quédense con nosotros porque se va a poner muy bueno.
0: Donar sangre es un acto sencillo, pero tiene un impacto enorme. Una sola donación puede ayudar a salvar varias vidas en situaciones de emergencia o tratamiento médico.
1: Vamos a ver y escuchar la plática sobre el tema que tuvimos Rosalba Aguirre y un servidor con el doctor Emanuel Fernández Sánchez.
2: La donación de sangre es un acto voluntario, muy solidario, que puede salvar millones de vidas. Como no existe un sustituto, es fundamental que existan donadores frecuentes.
3: Sí, así es, para que nos ayuden en emergencias, cirugías y tratamientos de enfermedades crónicas. Para hablar de todos estos temas, nos acompaña esta noche el doctor Emanuel Fernández Sánchez, director general del Centro Nacional de Transfusión Sanguínea. Doctor, bienvenido a la Hora Nacional, qué gusto tenerlo por acá.
4: Gracias por la invitación y buenas noches a todos.
3: Oiga, doctor, cuéntanos, ¿cuál es la importancia del Día del Donante de Sangre?
4: El Día Mundial del Donante de Sangre fue un día proclamado en conmemoración por parte de la Organización Mundial de la Salud desde el 2004 y es el día en el que se ha decidido por parte de las sociedades internacionales y la Organización Mundial de la Salud para agradecer a todos los donantes voluntarios, altruistas y no remunerados de todo el mundo.
2: Oiga, doctor, si uno quiere donar sangre, es importantísimo saber a dónde, cuándo uno también podría y cuándo no.
4: Efectivamente, realmente la necesidad de la donación de sangre es una necesidad continua. Muchas veces creemos que como no tenemos a un familiar hospitalizado o no tenemos a alguien que lo requiere, pues realmente no nos acercamos a los bancos de sangre. Sin embargo, en los hospitales diariamente existen pacientes con cáncer, existen mujeres con complicaciones de parto, existen cirugías grandes de corazón abierto, de trasplantes que requieren componentes sanguíneos de manera continua. Y por eso es importante hablar con la población al respecto de que es una necesidad constante y que por lo tanto podemos acercarnos a los bancos de sangre para poder donar nuestra sangre.
3: No sé si sean verdades, no sé si sean mitos, pero ¿quién puede donar sangre? Por ejemplo, se escucha mucho que la gente que tiene tatuajes no puede donar sangre. Por favor, ilumínenos.
4: Efectivamente, ha habido muchos cambios al respecto. Antes, por ejemplo, hace más de 20 años, las personas con tatuajes no podían donar sangre. La normatividad y la selección de los donantes ha ido evolucionando con el transcurso de estos años y eso no nada más tiene que ver por ser más permisibles, sino porque también los estudios que nosotros hacemos en los bancos de sangre para descartar enfermedades como VIH, hepatitis B, hepatitis C, que pudieran llegar a ser transmisibles por este tipo de como tatuajes, perforaciones y todo, cada vez han sido mejores y por lo tanto podemos reducir los tiempos y podemos aceptar este tipo de donantes. Entonces, realmente los tatuajes, por ejemplo, no son ningún impedimento. Una persona que se haya hecho un tatuaje puede donar siempre y cuando ya haya pasado 12 meses de la última intervención, ya sea que le hayan hecho algún retoque o que hayan hecho alguna perforación, incluso lo mismo, por ejemplo, las personas con acupuntura, porque justo pues es el contacto con agujas y que pudiera generar como esto un riesgo. Para poder ser un donante de sangre, necesita ser mayor de edad, tener de 18 hasta 65 años, en general gozar un buen estado de salud, como tú bien lo dices, los tatuajes, perforaciones realmente ya no son un impedimento. Las mujeres, por ejemplo, uno de los mitos más importantes y que está muy clavado en la ciudadanía, es que las mujeres cuando están menstruando no pueden donar. Eso completamente es un mito. Siempre y cuando no tengan un dolor importante o realmente no tengan sintomatología, pueden ir a donar.
2: Doctor, ¿dónde podemos obtener más información? Si hay redes sociales, alguna página, ¿dónde donamos?
4: Nuestra página es www.gov.mx/CNTS. También nuestras páginas de Facebook, que es donde habitualmente subimos mucha información de manera constante al respecto de las campañas de donación que estamos haciendo. También información hacia la población y básicamente se pueden acercar a cualquier banco de sangre del país. Todos pueden aceptar donantes voluntarios altruistas.
3: Doctor Emanuel Fernández Sánchez, muchísimas gracias por habernos visitado aquí en la Hora Nacional y a donar. Es muy importante.
2: A donar se ha dicho.
4: Muchas gracias. Gracias por la invitación.
3: Y gracias a ustedes. No se vayan.
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10: Nos entregaron las escrituras que tenemos más de 40 años esperando este momento, gracias a la presidenta. 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
1: Con la llegada de miles de visitantes nacionales e internacionales por el Mundial 2026, la movilidad carretera es clave para garantizar traslados seguros y una buena experiencia turística. Por eso son tan importantes los servicios de Los Ángeles Verdes.
0: Sí, y para conocer las acciones que se están implementando, los resultados que ya se tienen y la respuesta de los turistas, vamos a platicar una vez más con la maestra Sandra Díaz Guevara, que es la directora de Los Ángeles Verdes. Bienvenida una vez más a la Hora Nacional.
11: Gracias por la invitación. Muy contenta siempre de estar aquí.
1: Siempre es un gusto para nosotros porque aprendemos mucho. Ahorita con el Mundial, ¿en qué andan Los Ángeles Verdes?
11: Así es, el Mundial, ya saben que para nosotros como Secretaría de Turismo es súper importante. Tenemos este centro de geointeligencia, que es como un call center en donde brindamos orientación, atención turística y también, bueno, se reciben todas las llamadas para canalizarlas en carretera, para todo esto de la asistencia mecánica. ¿Qué estamos haciendo en el Mundial? 24 horas estamos ahí. Esto es súper importante porque la gente puede llamar a cualquier hora para una orientación, conozcamos eventos, horarios, rutas, hasta dónde hay una casa de cambio, sobre todo para todos los turistas internacionales. Comentarles que la gente que está ahí también está capacitada en el idioma inglés, así que es mucho más accesible para todos los turistas que vienen a visitarnos. Tenemos WhatsApp web, en donde a través de la inteligencia artificial ya las contestaciones son mucho más rápidas en el idioma inglés, insisto. Entonces la geolocalización también la tenemos en tiempo real. Son ocupar todas estas herramientas para brindar la atención integral a los turistas.
0: ¿Cómo podemos tener acceso a todo eso que están armando?
11: Justo toda esta información se replicó en esta temporada, la tenemos en las pantallas de los aeropuertos, de las centrales camioneras y bueno, en nuestras principales redes sociales, claro. Ahí pueden encontrar en Ángeles Verdes MX, también la aplicación, evidentemente en las dos tiendas, tanto en Android como en iOS, estamos enfocando a brindar todo este acompañamiento, no solo en carreteras, sino en las sedes mundialistas.
1: No, y de todo tipo de cosas, sí. ¿No? O sea, rutas de garnacha, donde comer barbacoa, museos, o sea, está muy bien el app, la verdad.
11: Sí, la verdad es que esta aplicación de México Invita, que también ahí viene Ángeles Verdes, es una manera de abrirle las puertas y darle a la gente toda la información precisa de qué hacer en México. Tenemos tantas cosas que...
1: Falta tiempo y estómago.
11: Y un mes no nos va a alcanzar, no, pero bueno, se trata de mostrar toda la riqueza cultural y gastronómica que tiene México.
0: Oye, ¿ya tienen datos de cómo ha estado funcionando todo esto que están armando?
11: Todos los días hacemos un corte ya en próximas fechas. Haremos un concentrado de lo que nos representó el Mundial, en donde a través de la Secretaría de Turismo nos darán las cifras oficiales de todos las acciones.
1: Maestra, y para las personas que viajan por carretera, porque ahorita pues sí, vámonos de aquí a México y vámonos a Guadalajara, ya en la aprendianza nos vamos hasta Monterrey, ¿qué recomienda para todas las personas que van a hacer este tipo de traslados?
11: Bueno, primero, como siempre lo digo, el 078, que lo ponemos a disposición para que se planee la ruta. Las recomendaciones que hacemos siempre en nuestras redes sociales, en todos los medios, revisar sus vehículos, sobre todo, contar con la documentación adecuada. La recomendación que se hace es viajar de día.
0: Ahora, para todas estas recomendaciones, entonces, app de Los Ángeles Verdes, redes sociales de Los Ángeles Verdes, WhatsApp de Los Ángeles Verdes, ahí tenemos todo.
11: 078 también, 078. Que ahí es donde están nuestros agentes. Cualquier duda, información, orientación turística, están totalmente capacitados para dar esa atención.
0: Maestra, muchísimas gracias por habernos acompañado otra vez. Estaremos pendientes de ver cómo termina este evento, ¿no? Y cuáles son los números que al final ustedes recaben de todo el movimiento de la gente a lo largo de nuestro país, que creo que es una experiencia muy bonita para México que recibe, pero pues para las personas que vienen a conocer y se dan la oportunidad de conocer un poquito más que solamente los alrededores del estadio, ¿no?
11: Así es, siempre incentivamos a que la gente no solo venga a los eventos deportivos, también que conozca México, que conozcan a través de nuestras carreteras, nuestros principales destinos, y que confíen en la Secretaría de Turismo, en el Cerro de Los Ángeles Verdes y en sus instituciones.
1: Es súper bonito viajar por carretera por
11: Así
1: México.
11: Es,
1: yo tengo el placer de haberlo hecho varias veces y sí, recomiendo. Muchísimas gracias.
11: Muchas gracias.
1: Qué gusto tenerla por aquí y que no sea la última vez, por favor.
11: Claro que sí, muchas gracias.
1: La maestra Sandra Díaz Guevara, aquí con nosotros en La Hora Nacional, igual que ustedes. Por favor, no se vayan.

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2: Y lo prometido es deuda, ya está una vez más nuestra queridísima colaboradora Rebeca Moreno, porque prometió venir a hablar más del mes de junio, de San Juan, de todas las fiestas, de todo lo que hay alrededor de este mes, ¿no?
3: Para que en este mes, qué leer, qué ver en la tele, a lo mejor a ver al cine, porque se hacen ciclos. Hay obras de teatro, hay una obra clásica que es La Noche de San Juan, o sea, no hay pierde, así se llama, que es de Lope de Vega. Pues esta es una obra de teatro del 1600, ya se hacía y ya se hablaba de La Noche de San Juan. Y es una historia de enredos, es una comedia antigua, es una comedia clásica que habla de amores y desamores en La Noche de San Juan. La Señorita Julia, esta es una obra noruega que tiene que ver con justamente ese trastocar las realidades, y más bien es un drama porque La Noche de San Juan, que van en una fiesta y no se dan cuenta quiénes son, porque van con sus máscaras, en fin, y además pues hay alcoholito y hay mucha fiesta, se enamoran la señorita rica y su sirviente. Y cuando pasa la noche de San Juan y se dan cuenta de esa realidad, es un dramón, ¿eh? Esta es una obra de principios del 1900, escrita en esa época donde las clases sociales estaban muy marcadas y justamente tiene que ver con esa magia y de lo imposible. También en el mismo tema, pero más siendo una obra pues más cómica, más para reír, era La Marquesa Rosalinda de Valle de Inclán, también un clásico español que tiene que ver con las cosas que pasan en la noche de San Juan, y también es un lío de amores. Y hay una obra que además tuvo mucha repercusión en México, que es La Dama del Alba, que es de los años 40, de 1944 fue escrita, y luego se hizo una película aquí en México que seguramente la van a pasar por aquellas fechas, porque son de las típicas películas de Marga López que pasan, con María Douglas, que además el papel que hizo María Douglas en esa película le valió el Ariel en ese momento. Es bellísima. La muerte llega en el papel de una peregrina que llega a las fiestas de San Juan. Aquí ya no es en España, sino en Jalisco. Y hay una chica que se murió, o creen que se murió, hacía 3 años, está desaparecida. Y lo que pasa es que en ese día regresa y en realidad no se murió. Se fue por ahí con otro hombre.
4: De parranda.
3: Exactamente. Pero ya en esos 3 años... llega Adela, que es el papel de Marga López, y cuando se da cuenta que ya regresó y pues la casa está muy feliz porque Adela ya se incorporó a la familia, ya su exmarido, el viudo, entre comillas, pues ya está con otra mujer, y entonces la muerte, que es la peregrina en esta obra, le dice, pues vente, vamos al río. Y cuando aparece la mujer muerta en el río, muchos años después de su desaparición, pues la veneran como una santa. Nunca se va a saber que en realidad se fue otro hombre, pero justamente porque es los milagros ocurren en la noche de San Juan.
4: ¡Qué escándalo!
3: Tenemos un clásico de clásicos, que es El sueño de una noche de verano, de William Shakespeare, que ocurre en una noche de San Juan, y aquí es una realidad en que las hadas se mezclan con los hombres. También hay un tema de amores imposibles, y pues bueno, es una comedia totalmente absurda, muy divertida, y es un clásico, y ocurre en la noche de San Juan. Eso en las obras de teatro. Vamos a ver películas. Las películas tienen más que ver con terror. Midsommar, una película de Ari Aster que ocurre en una celebración un poco oscura. Esa es la gracia de la película, que es muy oscura la película, pero todo el tiempo tiene luz, porque justamente ocurren estas noches blancas de Noruega y Suecia, donde no se pone el sol, donde no hay noche, y creo que ese es el contraste de la película. Bueno, está la película, y termino ya para contarles, también hay serie y se llama La noche del solsticio de verano, que está en una de las plataformas muy conocidas en las que podemos verla. Y también es una celebración donde todo se hace un desastre en una familia, se están celebrando la noche de San Juan. Entonces, muchas opciones de teatro, muchas opciones de cine y muchas opciones en series para ver con respecto a la noche de San Juan y su magia. La noche de los imposibles, la noche de San Juan. A celebrar, que ya es la mitad del año, y la noche de San Juan es la noche de los posibles imposibles. A celebrar.
4: Muchísimas gracias por acompañarnos como siempre, Rebe.
3: Aquí estamos. Muy contenta en la obra nacional.
2: Ah, pues nosotros más. Esperemos que ustedes también. No se vayan, por favor. Estamos en la obra nacional. Hoy nos acompaña un dueto que ha encontrado una forma muy especial de conectar con el público en la composición y la interpretación.
4: Ellas son Carla Holt y Katie Mitchell, cantantes, compositoras y compañeras dentro y fuera de los escenarios. Vamos con la entrevista que les hicieron tú, mi querido Cha, ¿sí?, y Orlando Abad.
2: La música también es un espacio para compartir historias, emociones y experiencias de vida. Hoy nos acompaña un dueto que ha encontrado en la composición y la interpretación una forma muy especial de conectar con el público.
5: Katie Mitchell y Carla Holt, que son un par de mujeres mexicanas que tienen un montón de talento y hoy están aquí en la Hora Nacional para platicarnos de su propuesta. Bienvenidas, chicas.
6: Muchas gracias.
5: Bueno, la básica, ¿no? ¿Cómo es que se juntan dos talentos para hacer un mismo proyecto?
6: Realmente todo empezó porque nos casamos. O sea, bueno, nos conocimos y pues anduvimos un rato y luego nos casamos. Resulta que coincidíamos en la música. Somos historia de éxito de una aplicación. Entonces...
2: O sea, ¿no se conocieron por la música? ¿Así tú viste tocar o no, nada de eso?
6: No.
7: ¿Coincidió? Es un poco, bueno, por lo menos para mí un poco difícil como pues conocer chicas guapas normalmente en la vida. Y pues bueno, las aplicaciones lo hacen un poquito más fácil. Obviamente...
2: Son muy engañosas. Exacto, ¿eh? Sí. Claro. El ángulo, pero, lo que escribe.
6: Exacto, sí. En las fotos.
7: Sí, ya conoces a la persona y eso a otra. Pero bueno, o sea, en realidad no la usaba mucho, pero cuando la vi a ella... se me hizo un poco conocida, ¿no? Resulta que era amiga de otra amiga cantante, entonces pues ya eso me dio confianza y nos...
2: ¿Le preguntaste a tu amigo, oye, qué onda con?
7: Sí, y le oye, ¿es esta tu amiga, verdad? Y le dije, dale. Entonces pues ya, pues le escribí y ya empezamos a platicar y todos nos conocimos y hicimos ahora sí que match y pues de ahí ya nos separamos.
2: Wow. Claro, hicieron match en muchas cosas, ¿no?
7: Exacto.
2: No como pareja, sí. Porque resulta que también son compositoras, cantantes, eso no está nada fácil.
6: Sí, justo. Sí. De hecho, bueno, Katie como que ya trae su trayectoria también en la música, yo ya también tenía ya varios añitos. Yo soy más poperona, aunque parezca metalera, pero soy más popera. Katie es más de como baladas y más regional y así. Pero pues ahora sí que a la pobrecita yo la adapté a mí porque yo no tengo tanto ahí rango vocal.
2: Un abanico tan amplio.
6: Sí, algo tan amplio como para...
2: Es muy complicado porque sí es otro espectro musical.
6: Totalmente, porque además ella pues está muy acostumbrada a cantar de todo tipo de géneros y toda la onda y yo la neta pues me clavé con lo mío y ahí nos quedamos.
5: Cha, amigas, qué historia, ¿eh? Va de la app al éxito musical y a toda una aventura. Muchas gracias por habernos acompañado.
2: Ya quisieron una pareja, compañero de grupo, musical, ¿no? Y aquí, mira.
5: Y que te acompañe a las entrevistas éxito, todavía. Sí. Bueno, ya será cosa...
6: Aunque no quiera, ahora sí ya.
5: A ver quién invita a la comida saliendo, ¿no?
2: Rapidísimo. Redes sociales, planes a futuro.
6: Claro que sí. Bueno, en redes sociales estamos como... La que tenemos juntas se llama arroba sin nada escrito. Yo estoy como Carla Holt OF.
7: Y yo como Katie Mitchell MN. Y también ya en Spotify tenemos nuestro álbum, se llama Match, como Carla Holt y Katie Mitchell, para que escuchen ahí nuestro...
6: Y de futuro, pues, próximamente si planeamos estar por ahí metidas un poco en toda esta parte del Pride, de algo del orgullo, y bueno, sí tener dos que tres showcillos por ahí que esperamos poder estar compartiendo en redes para que sepan fechas.
5: Va. Muchas felicidades.
7: Muchísimas gracias.
5: Gracias por venir.
7: Gracias, chicos.
6: Muchísimas gracias.
2: Gracias. Y gracias a ustedes por seguir con nosotros. No se vayan, por favor.
8: Esta es Tercera Llamada. 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
4: Laura, niñas y niños, cuenta una historia que empieza como algo cotidiano y termina siendo un poquito incómodo el tema. Es que es una puesta en escena que explora la familia contemporánea, pero desde un ángulo medio perturbador, porque el amor y la rutina y la violencia están ahí conviviendo muy de cerca.
2: Esta obra está en el Foro Shakespeare como parte de la programación de Shakespeare y compañía y cuenta con la actuación de Amaya Blas y la dirección de Itari Marta. Y justamente hoy nos acompaña Amaya para platicarnos sobre este montaje. Amaya, bienvenida a la Hora Nacional. Qué gusto tenerte por acá.
9: Muchas gracias por recibirme.
2: Oye, cuéntanos acerca de Niñas y Niños.
9: Es una obra escrita por Denis Hedges. Shelley, que es un dramaturgo inglés que es un genio el tipo, escribe esta obra que habla sobre un tema muy fuerte, que es la aniquilación familiar. También se trata un poco la violencia vicaria, incluso en algún momento, pero la manera en que te la cuenta esta historia, bueno, es un monólogo que dura una hora y media, pero tienes como una hora de humor negro, mi personaje pues está contando toda su vida y de repente hay un punto en el que ya no da risa. De hecho, se vuelve algo bastante fuerte, que además hay un punto en el que incluso el autor te lanza hasta datos de estadística que son reales y que realmente justo eso es lo más perturbador de la obra. Entonces habla sobre cómo se usa a los niños muchas veces como moneda de cambio, como para tener o ejercer poder sobre otra persona. Entonces pues justo va de eso y creo que es algo que tenemos que hablar de ello porque los niños no pueden alzar la voz.
4: Una hora y media que pasas de humor negro y ligereza a algo tan complicado, me imagino que debe ser agotador.
9: Todo el rato es acción, acción, acción mientras estoy contando esta historia. Claro. De esa manera se pasa rápido, aunque sea un tema muy fuerte, el hecho de que sea un montaje como muy lúdico.
4: Sí.
9: Justo una vez que ya logras pasar del otro lado, ¿no? En los ensayos, fue algo que requirió muchísimo detalle. Eso sí, entonces creo que sí fue un reto en ese sentido y un reto actoral y un reto en cuestión también de manejo de cuerpo, etcétera, y de voz, pero creo que una vez que das ese saltito ya del otro lado y que ya está montada y estás ya luego disfrutando y estás jugando, ya pues se vuelve mucho más, no solamente digerible, sino disfrutable.
4: ¿Y como cuánto tiempo te toma montar una obra así? O sea, entre el trabajo con el guión y tu proceso de encarnar este personaje y pues como interiorizar todo lo que realmente tienes que expresar, ¿no? Porque al final tú tienes que estar en paz con el material, que no está fácil estarlo.
9: Habría querido que fuera más tiempo. Por cuestiones de fechas, de todos y tal, hubo que hacerlo en un mes. En ese momento sí fue poco tiempo, bueno, en cualquier momento en realidad, pero se logró.
4: Claro. Fue tremendo.
2: Oye, María,

0: También hay muchos momentos de la obra en los que te diviertes bastante. Claro. O sea, es como divertido hasta que no. Pero
1: bueno.
2: Como la vida misma.
0: Sí, como la vida misma.
2: Divertida hasta que no. Amaya, muchísimas gracias por estar con nosotros aquí en la Radio Nacional. Te agradecemos muchísimo tu visita.
0: No, muchas gracias, de verdad, por apoyar el teatro.
2: Siempre.
3: Un gusto.
2: Sí, un gustazo. Bueno, y gracias a ustedes por estar aquí con nosotros. No se vayan, por favor.
4: Hola, yo soy Katie Mitchell.
5: ¿Qué onda, mi gente? ¿Cómo están? Yo soy Carla Holt y estamos felices de estar aquí en la Hora Nacional y vamos a cantar para ustedes una canción que es un cover que nos gusta muchísimo de Karin León y Kany García, que se llama Te lo agradezco, y esperemos que lo disfruten tanto como nosotras.

0: pues así llegamos al final de este programa especial dedicado al orgullo, a la diversidad y al respeto por todas las personas.
1: Hay que recordar que la inclusión no es un discurso, sino una práctica cotidiana que se construye entre todas y todos. Y como dijo Marsha P. Johnson, nadie es libre hasta que todos somos libres. Muchísimas gracias por acompañarnos. Que tengan muy buenas noches.
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Estas son las 9 de la ¡Qué buena! 92.9.

0: son las 9 de la 92.9.
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0: Ya volvemos.
2: La temperatura
0: 16 grados.
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0: Esto siempre pasa en Parriba.
1: Cuéntanos tus buenas noticias, Gallo. Claro que sí, notas de audio al 5551-668-929.
0: Bueno, pues vamos con la primera.
19: ¿Qué pasó, hijos de la mañana? Quiero contarles mi buena noticia. Después de 2 años de ser reventa y repartidor a pie, con bolsas y mochilas en los hombros, en la espalda, lluvia, calor, frío, aire, todo, por fin me pude comprar mi carrito para
1: ¡qué bonito!
0: Eso. ¡Wow! No, si no es una pérdida de tiempo, hubiera estado mejor una moto, pero bien.
19: Rápido y estar más tiempo con mi familia.
1: ¿Quién sabe qué tanto reparta, verdad? Yo no, o sea, dijo repartir, pero no sé qué.
0: Pues yo tengo un cuate que reparte guamazos. Ay.
1: ¡Ah, qué saludos, suena. Mario. Échale atrás.
16: Para mí, mi buena noticia.
1: Para mí.
16: Es que se logró controlar mi glucosa, que la tenía de 140. Hoy en día la tengo de 90, 94.
0: Se ve más joven.
16: Y para mí eso es bueno. Muchas gracias. Que tenga
0: un buen inicio de semana. Mira, de 140 le bajó a 90. Muy bien, felicidades, princesa.
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1: 11:36.
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1: 11:46.
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0: nos vamos, Coquito Guzmán.
1: Y se van a quedar con mi cuate Jitomate.
0: Juan Carlos Vidal, mi cuate Jitomate, para que pasen una buena programación. Nosotros 6 de la mañana en punto los esperamos con un tanque lleno de gasolina que puede ser para ustedes. 3 canciones favoritas, nombre completo y la foto de su auto estéreo.
1: Se quedan contentos, se quedan felices, se quedan como los encontramos, con buena música. Qué
0: buena. Nosotros fuimos el Coco y el Gallo.
2: La temperatura
1: 15 madrugadores grados.
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7: Hola, hola, ¿cómo están? Soy Claudia Mejía. En esta ocasión vamos a hablar de un tema que le compete a las mujeres. Bueno, en parte mujeres, en parte a tu pareja, en parte a todos, porque somos una red de apoyo aquí en esta vida. Debemos de tener siempre redes de apoyo y no estamos solitos. Entonces, pues vamos a empezar. En esta ocasión vamos a hablar de endometriosis. Es una palabra medio rara y tal vez nunca la hayas escuchado, o tal vez sí. Pero si eres mujer, seguramente sí. Y para eso está conmigo la doctora Alejandra López Chávez. Ella es ginecóloga y obstetra. ¿Cómo estás?
8: Hola, muy bien, muchas gracias. ¿Y tú?
7: Muy bien, aquí emocionada porque es tu primera vez.
8: Sí, la primera vez.
7: Endometriosis. O sea, yo escucho endometriosis y endometrio. Bueno, ya nosotras sabemos que el endometrio, pues es esa capita que se suelta cuando estamos en nuestro periodo.
8: Exacto.
7: ¿No? Pero se escucha más peligroso y más feo que solamente.
8: Sí, suena,
7: eso, ¿no?
8: Suena intimidante la palabra.
7: Exacto,
8: ¿no?
7: Sí.
8: Pues justo lo que mencionabas, o sea, primero hay que entender que el endometrio es esta parte bien interna del útero que va a tener básicamente dos funciones. La función uno es que se va a hacer gruesita entre una regla y la otra, se va a hacer gruesa porque se prepara para recibir un embarazo. Si en esa mujer, en ese mes, no hubo un embarazo, al terminar ese periodo, va a caerse este endometrio en forma de menstruación, ¿no? O sea, el endometrio tiene que vivir justo en la cavidad endometrial y se va a descamar mes a mes en forma de regla. Sin embargo, la endometriosis quiere decir que hay tejido que no es endometrio como tal, es tejido similar, que eso es muy importante entender que no es endometrio, que es tejido similar al endometrio y que va a estar fuera de esta cavidad, que puede abarcar cualquier parte del cuerpo humano, desde cerebro, desde ¿qué? Pulmones, desde claro, el diafragma, pero principalmente va a estar en órganos pélvicos, que puede ser a lo mejor la vejiga, el uretero, el intestino, o literalmente los ovarios, las salpinges. Si bien esta es la localización más frecuente, no es la única. Entonces, realmente los síntomas van a ser múltiples, muy variados, en muchos matices, y cada paciente lo va a vivir de una manera distinta. Entonces, si bien la endometriosis puede tener diferentes grados de afectación, siempre va a haber un dato que nos haga sospechar de ella.
7: Y si dices que es otro tipo de tejido que puede estar en cualquier otro órgano, si de por sí el dolor que una siente en su periodo, no me quiero imaginar el dolor que sería tener ese tejido en otro órgano. O sea, ¿esto sí es así?
8: Sí, literal. O sea, al final del día, el tejido endometrial sano que está dentro del útero va a tener receptores para ciertas hormonas, ¿no? Estas hormonas, de manera natural, las produce el ovario. Pero también hay hormonas que producimos a través del tejido graso, a través de ciertos procesos químicos. Pero en una paciente sana, estrictamente hablando, y te hago mucho hincapié en esta parte que tú me acabas de mencionar, el dolor que sentimos durante la regla. Y ese es un punto pivote. La regla puede doler, claro que puede doler, pero hay un grado para diferenciar cuando es un dolor normal, entrecomillado, y un dolor que ya no se considera normal. Y esta palabra de es que para mí el dolor es normal, el normalizar el dolor, creo que es el gran error que podemos cometer desde a veces las propias pacientes que lo normalizan y también nosotros como médicos que no les damos el peso, ¿no? El justo peso a las cosas, ¿no? Entonces, tener dolor durante

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1: Da mucho tiempo que va a ser... se va a ir complicando, que va a ser una enfermedad que va a ser progresiva, y eso hace que cada vez las molestias vayan siendo más aparatosas. Desde primero ser un dolor entrecomillado, no tan complejo, que a lo mejor con analgésico se puede tratar, a terminar en situaciones que requieran cirugía por una obstrucción intestinal, porque la función del riñón ya no está del todo bien, y todo porque esta enfermedad es muy agresiva.
2: Nos decías que hay una estadística que nos puede sorprender. ¿Cuántas mujeres lo padecen?
1: La estadística a nivel México se estima que una de cada 10 mujeres van a tener algún grado de endometriosis. O sea, una de cada 10. Es impresionante. Sin embargo, tardamos en hacer el diagnóstico en promedio de 7 a 10 años.
2: ¿Qué? ¿Por qué?
1: Es muchísimo, exacto. ¿Por qué? Porque los síntomas son sumamente diversos. Wow. El hecho de que el tejido puede estar a lo mejor en el intestino puede hacer que tú, al momento de la regla o fuera de la regla, puedas tener colitis, ¿no? Que tengas esta sensación de estar muy distendido después de comer ciertos alimentos, que tengas problemas al momento de evacuar, que tengas periodos de diarrea, porque el intestino se va a irritar por ese tejido y va a hacer que tengas evacuaciones sumamente líquidas, o que puedas intercalarlas con estreñimiento, porque a lo mejor está obstruida una parte del tubo, literal el tubo digestivo, que no permite que pase la evacuación, y puedes alternar entre diarrea y evacuaciones pues duras con estreñimiento y decir es que es colitis. El tema emocional es algo fundamental. O sea, vivir con endometriosis lleva a las pacientes a tener periodos de ansiedad, periodos de depresión, periodos en los que no saben qué está pasando con su cuerpo, y también es fácil que las encasillemos a, bueno, es que tienes estrés por el trabajo, tienes presiones con la pareja, tienes presiones con los hijos, y más bien va de la mano con todo esto de la endometriosis.
2: ¿Por qué les pasa? O sea, pues, ¿cuáles son las causas?
1: Pues mira, la verdad es que desgraciadamente no tenemos los médicos una certeza de una causa única. O sea, hay muchas teorías de por qué sucede la endometriosis, teorías ya muy viejitas algunas de ellas, que tienen casi 100 años de que las empezaron a estudiar. Hay otra teoría que nos habla de que esto se forma desde que éramos embriones, desde que estábamos en la pancita de nuestra mamá. Nuestras células tienen esta capacidad cuando somos embriones de decidir, bueno, tú eres una célula del hígado, te vas para el hígado. Tú eres una célula del cerebro, te vas a cerebro. Tú eres de útero, te vas al útero. Hay teorías en las que estas células no llegaron a su destino final, se quedaron en el camino y por eso quedaron implantes en varias partes del cuerpo. Hay otra teoría que habla de que el cuerpo tiene esta capacidad de transformar un tipo de célula a otra. O sea, hay células que tienen que estar en la parte más superficial de los órganos, que se llaman peritoneo, y a lo mejor sufren este tipo de transformaciones a otro tipo de célula parecida al endometrio. Entonces, la verdad es que hay muchas teorías. También hay teorías genéticas en las que hay un patrón genético de que en tu familia probablemente, si tú tienes endometriosis, tías, primas, hermanas, tu mamá probablemente también tenga endometriosis. Y también cada vez nos acercamos más al tema de las enfermedades autoinmunes, porque hay una cierta relación en pacientes con lupus, en pacientes con artritis reumatoide, esas enfermedades que son también muy difíciles de diagnosticar y que también pueden tener una correlación con endometriosis.
2: Aquí en el ISSSTE sabemos que de primera instancia hay que ir a nuestra clínica.
1: Sí.
2: Ellos nos referirán al especialista. Aquí en el ISSSTE hay todo este grupo de apoyo, tanto emocional como médico.
1: Pues la verdad es que como tal un grupo de apoyo específico para endometriosis, en el tema emocional todavía no, en la parte de psicología todavía no lo hay. En la parte quirúrgica, pues el abordaje ideal es vía laparoscopía. No se sugiere tanto la cirugía abierta porque va a ser bastante más agresiva de por sí. Entonces, en el ISSSTE, en hospitales de tercer nivel, como el 20 de noviembre, como en el López Mateos, como en el 1 de octubre, que hay este abordaje de cirugía laparoscópica, es una buena herramienta. Y todavía más pensando en cirugía robótica. La cirugía robótica viene a ser un parteaguas en el manejo de enfermedades tan complejas como es la endometriosis. Entonces, en este momento, hasta donde tengo entendido, solamente en el 20 de noviembre hay Da Vinci, y eso nos va a dar una oportunidad a los médicos y evidentemente a las pacientes para que tengan manejos mucho más integrales.
2: Me dio mucho gusto que estés aquí.
1: Ay, a ti, muchísimas gracias por la invitación. Estoy muy contenta, me encanta hablar de este tema porque...

0: siento que como médicos tenemos la responsabilidad con las pacientes de hablar de este tema que a veces está muy oculto.
1: Gracias. Yo soy Claudia Mejía. Nos vemos en un siguiente episodio. Hasta pronto.
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1: Las 12 con 2.

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1: Una 58.
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2: Son las 3.

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0: United States.
1: Ah, buenas noches, oiga.
0: Are you coming from Mexico?
1: Así es, oiga, venimos de Culiacán, Sinaloa.
0: Again?
1: Otra vez, oiga, aquí andamos.
0: How do you guys do it?
1: ¿Cómo? No le entiendo, oiga.
0: ¿Cómo ustedes hacen para venir to the United States?
1: Chambeándole, oiga, como siempre lo hemos hecho, en el rancho.
2: Sí, señor, yo soy de rancho.

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1: Ya son las 5:45.
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0: 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Tus mañanas con el gallo, el cocodrilo y el mamut. ¡Comenzamos! Esto es Parriba. ¡Buenos días!
1: Arrancando, excelente mañana. Buenos días, ¿cómo están? Espero que todos muy bien, que sean felices y compartan con nosotros la emoción de arrancar semana. Así como Dios manda, emocionados, felices y sobre todo contemplando que será una semana de éxito. Señoras, señores, yo siento que hay mucho para ilusionarnos y se vale. Déjenme presentarle a alguien muy importante desde Guadalajara, Jalisco. Un hombre que siempre se ha mostrado como ese que es incapaz de hacerte una jugarreta. Ese que es el último en traicionarte sobre la faz de la tierra. Esa voz que nos ha acompañado durante décadas con ese timbre maravilloso. Me refiero a un hombre único, Adrián el Mamut Padilla.
2: Muchas gracias, mi querido cocodrilo. Efectivamente, yo soy Adrián, yo soy Padilla, yo soy García, el último hombre en traicionarte sobre la faz de la tierra. Y muy contento de formar parte del equipo de locutores de la estación líder a nivel internacional en cadena, La Qué Buena. Estamos listos para hacerte tu dedicada. Solo tienes que marcar el 5551-668-929. Inicio de semana, si voy a trabajar, si voy a trabajar. ¿Lo presentas o te presento?
1: Preséntame, chiquiliqui.
2: Señoras y señores, de la tierra de Javier Solís, el carnicero, cantante y compositor más grande que dio la década de los 50. Un hombre que comparte el mismo barrio de antología de muchos personajes que han marcado la historia en uno de los lugares más trascendentales en la historia de la Ciudad de México, como lo es Tacubaya. Aquí está vistiendo de verde como el Curro Rivera.
1: Ay, si fuera de China, sería yo
2: el cocodrilo.
1: Gracias, muchísimas gracias, hermoso. La verdad que de corazón, gracias. Dedicadas al 5551-668929. Dedicadas al 5551-668929. Y si me haces el honor, preséntalo.
2: Señoras y señores, la agrícola oriental lo vio nacer. México y Latinoamérica han sido testigos de todos sus éxitos. Dicen que con una cazuela en la mano y una botella de aceite puede hacer maravillas. Y más cuando se pone a jambar todo lo que prepara. Aquí está Luis Martínez, el gallo.
3: ¡Qué bonito, mamuchín! Muy buenos días a toda la gente que nos acompaña, señoras y señores. Oigan, estamos listos y arrancamos de una vez a las dedicadas 5551-668-929. 5551-668-929 para que vayan reportándose. Y a las 9 de la mañana hay tanque lleno de gasolina, como todos los días, para que este te lo puedas ganar. ¿Cómo le puedes hacer, maestro Padilla?
2: Pues regístrate con una foto de tu radio escuchándola, qué buena, tus tres canciones favoritas de la programación y tu nombre completo en un WhatsApp al 5551-668-929 y repórtate cuando el locutor lo indique.
1: Sin más que decir, aquí
3: comenzamos.
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1: Oye, recordando en la banda 5551-668-929 para ser dedicadas. Dile a esa persona que quieres. ¿Qué quieres decirle a esa persona?
3: Cámara, okay. 55 51 668 929
2: 68

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1: Lo que parecía una simple remodelación terminó convirtiéndose en un misterio digno de película. El hallazgo ya le dio la vuelta a las redes sociales porque perdió su anillo hace décadas y apareció en el lugar menos pensado. Esta es
2: la información.
1: Hay historias tan increíbles que parecen inventadas, muchachos, pero esta ocurrió de verdad. Una mujer había perdido su anillo de compromiso mientras trabajaba, pues, en el jardín de su casa, ¿no? Lo buscó por todas partes durante días, pero jamás logró encontrarlo.
3: Pobichita.
1: Con el tiempo pensó que el anillo había desaparecido misteriosamente para siempre. Pasaron más de 10 años, gallo.
3: No manches.
1: Pasaron más de 10 años, mamucho. Un día, mientras la familia recolectaba verduras del huerto, notaron algo completamente extraño. Una zanahoria había crecido atravesando el anillo metálico. Cuando la limpiaron y observaron bien, descubrieron que era ese anillo, sí, el que se había perdido hace más de una década. Al parecer, el anillo quedó enterradito ahí en la tierra y con el paso de los años, pues bueno, la verdad es que una zanahoria creció justo en medio de él, quedando atrapado el anillo en todo lo que este fue el cuerpecito de la zanahoria. Y pues bueno, la historia obviamente rápidamente se volvió viral, porque nadie podía creer que una joya perdida durante tantos añísimos apareciera crecida en medio de una zanahoria, ¿no?
4: Oye, por lo regular, todo lo que sube tiene que bajar, pero aquí ya fue al revés. Todo lo que baja tiene que subir.
1: Sí, emergió de la tierra, como si fuera de los zombies del video de Thriller.
3: Honestamente, creo que sí está muy loca esta situación, ¿eh?
1: Mira, la verdad es que a veces las cosas no desaparecen para siempre, solamente tardan un poquito más de lo esperado en reaparecer. Este anillo nomás tardó 10 años, pero la neta es que es una locura.
4: Oigan, muchachos, ¿no les ha pasado que de repente pierden un objeto hace mucho, mucho tiempo y de repente de la nada se lo encuentran?
1: Sí.
4: Pero hablamos así de 2-3 años, o sea, no de un objeto que se te perdió una semana.
1: Sí, sí me ha pasado.
3: Oye, pues ves que esta chica que salió también ahí en la Casa de los Famosos, se fue su nombre, también ella sacó un rollo así de que como que le decías algo a algún duende o algo así y como que aparecía las cosas.
4: Ah, como que te los buscaba, sí, el duende.
1: No, algo se llama. Es que se supone que también hay como cerecillos, ¿no?
3: Ajá.
1: Seres pequeñitos que te pierden las cosas y que se supone que tienes que pedírselas de una cierta manera para que vuelvan al cantón.
4: Pues yo no creo mucho en eso, yo creo más bien en la casualidad, pero está bien, es respetable lo que cada persona opine, ¿no?
1: Ay, el Adrián ya no tiene fantasías, no puedes.
4: Pues es que desde que una vez le pedí a Campanita que me trajera un automóvil, sí, pero no del año, pero ya no.
1: Ay, sí, a lo mejor sí.
3: Padilla.
1: Adrián, tranquilo, hombre. Cálmate de esas, ¿no?
4: Mami, dime, vaquero.
1: Dice, yo no, vaquero. Yo no sé pedirle al duende, pero ¿qué tal cargar 2,500?
3: Bueno, y todo esto sucedió
1: en un día como hoy.
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3: Oye, vamos a regresar con la rola que te da pa' arriba. Grábate de una vez una nota de audio, nos dices qué rola te pone pa' arriba a esta hora de la mañana y regresando del corte es lo primero que ponemos.
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4: Son en las 6:15, 6:15.
5: La temperatura.
1: Hay 14 grados en México.
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1: Hola, hola, buenos días.
2: Hello. Aquí es una de la Qué Buena, 2.9. Saludos, hijos de la mañana, parte de Beto Naucalpan. La rola que me da pa' arriba es la de El Alacrán tomando caña. Buen día, buen todo el inicio de semana. Que Dios los bendiga siempre, gracias.
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1: Son...
4: ahorita... las 6:21.
3: 6:21, este show te da
1: 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Oye, pide tu dedicada 55 51 668 92 9.

0: Vamos con la primera dedicada de la mañana, 55-51-668-929. Simón, buenos días.
1: Dayito, muy buenos días, ¿cómo estás?
0: Bienvenido a la Qué Buena, Simón.
2: Simón.
0: Oye, mi rey, le quieres hacer una dedicada a Renata y Gabriel, ¿verdad?
1: Sí.
0: Va, vamos a ver si andan por acá. Renata y Gabriel, buenos días.
3: Hola, buenos días.
0: Hola, hola, ¿cómo están? Oigan, les estamos hablando de la Qué Buena del show que va...
4: ¡Arriba! ¡Wow!
0: Aquí a mi derecha está el Mamut Padilla.
5: Buenos días.
0: Aquí a mi izquierda está el Cocodrilo Guzmán.
6: Buenos días.
0: Y de este lado yo, que soy Luis Martínez, a mí me dicen el gallo. Y les marcamos porque hay una personita que se reporta para hacerles una dedicada. Él se encuentra en la Unión Americana y se llama Simón. ¿Se puede o no se puede?
3: Sí.
0: Ok, pues escuchen con mucha atención porque esta dedicada
4: es para ti.
0: Para ti, para ti.
4: Adelante.
5: Vámonos.
1: Yo sé que el viernes fue su cumpleaños, viernes y sábado, hijos, y saben que los amo mucho en cada momento. Yo sé que no soy un papá perfecto, pero los amo mucho.
4: ¿Y luego qué más?
5: El papá perfecto no existe. Es solamente una alucinación de los que se sienten mucho, pero tú muy bien, mi rey.
1: Porque sé que no estoy presente con ellos, no los estoy viendo crecer. Me estoy esforzando para tratar de darles un poquito de lo que quisiera yo darles por montones, pero estoy lejos y en cada momento, cada rato están en mi pensamiento y en mi corazón. Siempre van a estar, siempre.
4: ¿Hace cuánto te fuiste a Estados Unidos, mijo?
5: No, aquí he estado siempre en Guadalajara.
1: 4 años, gallito. Coco.
4: No, 4 años, mi rey. Y chambeándole siempre, sí. Duro.
1: Sí.
4: Pues, papito, te voy a decir una cosa. No te sientas mal, ¿eh? O sea, también en tu circunstancia personal, pues es que no estás, pero porque los estás cuidando, ¿no?
1: Exactamente.
4: O sea, también eso es muy, muy importante. Yo sé que no estás acá físicamente, pero pues si tú no los olvidas, siempre estás al pendiente de ellos y siempre procurando su bienestar, pues eso también es amar, porque también es cuidar.
1: Sí, sí, yo sé que no soy un papá perfecto. Hay veces que sí les jalo a sus orejas, aunque estén lejos, sí, pero no lo hago por hacerlo sentir mal ni para que se enojen, sino es por su bien, porque los quiero y los amo.
5: Acabas de tocar un tema muy debatible, mi querido Coquito. El hecho de que un papá se tenga que ir lejos a trabajar para tener unas mejores oportunidades para su familia siempre es debatible, porque no va a faltar el detractor que diga, pero debería de estar aquí mejor, aunque ganara menos, pero cerca de su familia.
0: Claro.
5: O sea, solo el que no vive las experiencias se siente con facultades para opinar, mi querido gallito.
0: Pues mira, muchas veces uno idealiza cómo va a tener que ser la vida, muchas veces uno piensa cómo quiere que sean sus sueños, pero no llegan de la manera en que uno lo espera. A veces la vida siempre te cumple las cosas, tal vez en tus sueños siempre estaba el poderle dar todo a tus hijos, tal vez no de la manera que tú pensabas, probablemente estando con ellos, probablemente viviendo ahí con ellos, probablemente buscando oportunidades dentro de la zona donde ustedes estaban, pero tal vez las oportunidades que estaban cerca de ustedes no eran las que tú querías para ellos, y eso es una cosa muy distinta, porque una cosa es lo que uno quiere para su familia y otro es lo que uno puede conseguir, que es muy diferente.
4: Totalmente de acuerdo.
5: Pero, ¿qué dicen los chamacos? A ver, no han hablado nada. Adelante. ¡Niños!
3: Sí.
5: ¿Qué le quieren decir a su papi?
3: Pues que lo extrañamos mucho y que lo amamos.
5: ¿Y el otro? ¿No va a hablar?
0: El Gabriel.
3: Igual, que lo extrañamos mucho y que lo quiero.
0: Mira, Renata y Gabriel, pues les mandamos un abrazo, Renata y Gabriel, y entendemos que es bien temprano para levantarlos, pero su papi quería externarles esto y además les va a dedicar una canción. ¿Cuál va a ser, Simón?
1: La de Por Favor No Crezcas Más.
0: Va.
4: Ahora sí que Simón...
0: Aquí se las vamos a dejar.
1: Oye, Coquito, ¿les podrías dedicar el poema que te mandé a las 2:30 de la mañana?
0: Dos y media.
4: Clarín, si me presenta el Gayufi sobre el intro de la rola, yo...
0: Señoras y señores, niños y niñas, abuelitos y abuelitas, con ustedes el Guanaturgo de Tacubaya y este poema titulado Estoy Lejos, pero desde acá les jalo las orejas. ¡Adelante!
4: Estoy lejos, pero desde acá les jalo las orejas. Y les pido por favor que no permitan que esas rejas de la distancia que hoy nos separa nos alejen como familia. Hijos, yo los amo para toda la vida.

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1: Hola, buenos días. Estoy buscando al amigo Filogonio.
2: Sí, buenos días.
1: Filogonio Luna, ¿cómo estás?
2: Bien, bien, gracias a Dios. Aquí andamos trabajando como...
1: ¿De dónde me llamas, Filo?
2: Bueno, ahorita soy de Atotonilco, de Tula, pero ahorita voy para Aguascalientes.
1: Oye, ¿pero si te dicen Filo o cómo te dicen de cariño?
2: Sí,
1: Filo. Sí, Filo, ¿no? Anda filoso, mi carnal. Muy bien, querido Filo. Oye, pues cuéntamelo todo. La dedicada es para tus papis.
2: Ajá, exactamente, para mis jefes todavía.
1: Florentina y José, cuéntame qué celebramos hoy o de qué se trata esto.
2: Pues nomás un detalle para mis papás, así que el detalle que los quiero mucho y pues sí, es un detalle nada más.
1: ¿Trabajas en carretera o por qué vas para Aguascalientes?
2: Porque soy chofer, amigo, soy ingeniero en navegación terrestre.
1: A lo que es lo mismo, trailero.
3: Yo soy chofer.
2: Exactamente.
1: Esto me encanta, Filo. Pues déjame buscar a tus papás. Señora Florentina, buenos días.
4: Buenos días.
1: Don José, ¿me escucha?
3: José.
4: No está ahorita, salió.
1: Ah, don José no está, perfecto. No se preocupe, entonces lo haremos con usted. Doña Flore, ¿cómo está?
4: Bien, gracias a Dios.
1: ¿Todo bien en casa?
4: Sí.
1: Oiga, ¿cuántos hijos tuvo usted?
4: Tres.
1: Y dígamelo, el Filo... ¿Es el mayor, el de en medio, el más chiquillo? ¿Quién es él?
4: Es el mayor.
1: Pues mira nada más, qué buena chamba hizo doña Flore, porque pues el amigo Filo está muy emocionado de hacer un detalle muy especial esta mañana. Querido Filo, no está papá, pero sí está mamá. Doña Flore, escuche este mensaje porque aquí está su hijo Filogonio y está dedicada.
5: ¡Es para ti!
1: Adelante, Filo.
5: Para ti, para ti.
2: Hola, buenos días, mamá. ¿Cómo está?
5: Hola,
4: buenos días, hijo. ¿Bien?
5: Yo no fui.
2: Pues, nomás les hablo para decirle que los quiero mucho y que son el amor de mi vida y a lo mejor no soy el hijo perfecto que esperaban, pero pues estoy muy agradecido con ustedes porque soy lo que soy gracias a ustedes. Los quiero mucho a los dos.
4: Gracias, hijo.
1: Ay, qué bonito amor y qué bonito romance. Doña Flore,
4: Dios te bendiga, hijo.
1: ¿Qué más le quiere usted decir a don Filo?
4: Pues que se cuide mucho y que Dios lo bendiga porque anda en carretera.
1: Ya son muchos años dedicándose a eso, ¿verdad?
4: Sí, ya. Yo sí que ahora sí que le pido mucho a Dios que me lo cuide donde ande.
1: Amén, doña Flore, amén. Y que haya mucha suerte para él también y para ustedes también. Que bendito Dios, mire, un gran hijo no se olvida de sus padres y aquí está el Filo comunicándose con usted.
4: Sí, gracias.
3: Felicidades, Filo.
2: Gracias.
1: Bueno. ¿Alguna otra cosa que quieras agregar, querido Filo?
2: No, pues un saludo a ustedes y que Diosito me los bendiga y que pues tu programa es el mejor de todos y pues... Un fuerte abrazo para todos.
1: Gracias, papi, por escucharnos todos los días. Importantísimo para nosotros, de verdad que sí. Pues que haya muchísima suerte. Y doña Flore, escuche bien porque Filo les va a dedicar una canción a usted y a don José. Adelante, Filo.
4: Sí, gracias.
2: Mamá, te dedico la canción, la de Eres mi primer amor.
4: Ajá.
5: Va, aquí se la dejamos. Y antes una última pregunta.
1: ¡Ustedes!
5: Y nosotros vamos.
2: Arriba.
1: Las 6:36 en México.
3: Únicamente 24 minutos para que sean las 7 de la mañana.
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5: Par.

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1: Son las 6:40.
2: Efectivamente, 6:40. Vámonos para arriba.
1: Chisme culinario, gallo.
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0: Tiempo de una pausa, regresamos, esto es...
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3: 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Son las 6:43.
1: La temperatura
0: 14 grados centígrados. Oye, regresamos con la rola que te da Pa' Arriba. 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
5: Muy buenas de familia, ya estoy de regreso con ustedes. Yo soy el Capitán Peligro de la Policía de la Ciudad de México. ¡Feliz lunes! Que tengas un extraordinario inicio de semana. Vámonos con la información. Te quiero comentar que a partir de las 8 de la mañana ya tendremos una concentración de manifestantes en Periférico Sur, número 4121 en la colonia Fuentes del Pedregal. Esto en la Alcaldía de Tlalpan. A las 10 de la mañana, una concentración y marcha. Muy pendientes que partirá del Ángel de la Independencia con dirección a Avenida Universidad, número 1200, allá en la colonia Joconesto, esto en la Alcaldía de Benito Juárez. También a las 12:30 del día, otra concentración de manifestantes, ahí en Reforma número 100 en la colonia Lomas de San Lorenzo, en la alcaldía de Iztapalapa. Sígueme en X, arroba el Capi Peligro, cualquier información vial, en arroba vial CDMX. El día de hoy tendremos una temperatura máxima de 23 grados y una mínima de 13. Ya tenemos 13 grados de temperatura. El sistema de transporte colectivo Metro nos informa que la afluencia es baja y la circulación constante de los trenes en las líneas y terminales 1, 2, 7, 8, 9, 12, la línea A y la línea B, y la información puede cambiar por eventualidades en el servicio. Que no se te haga tarde. Continuamos en La Qué Buena 92.9.
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1: Hola, hola. ¿Cuál es la rola que te da pa' arriba?
2: Hola, buenos días. Bueno, aquí suena la ¡Qué buena! 92.9. ¿Qué pasó, hijos de la mañana? Todo pa' arriba. Saluditos a la distancia. La canción que a mí me da pa' arriba es la de Julián Álvarez. Terrenal, un saludito a la buena, bendiciones para todos. Y aquí suena la ¡Qué buena! 92.9.
1: Eso.
3: Muchas gracias.
1: Hablen a buenos, pero habla bonito. Son
3: sobre
1: las 6:49.

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1: Ya tenemos a Elena en la línea telefónica. Hola, Elena, buenos días, ¿cómo estás?
2: Buenos días.
1: Hola. Buenos días, Elena, ¿de dónde nos llamas? Voy a hablar como locutor de los noventas. Oye, bienvenido Toluca, gracias por estarnos acompañando. ¿A quién le vamos a hacer tu dedicada, mi amor?
3: A Emanuel.
1: Ok.
2: Toda la vida.
1: No, es otro Emanuel, que ayer fue su cumpleaños.
2: Ah, pensé que es Emanuel.
1: Emanuelito, buenos días. Oye, que ayer fue tu cumpleaños.
3: Sí.
1: ¿Cuántos cumpliste, Emanuel?
2: Emanuelón.
3: 12.
1: Pues muchísimas, pero bien artisísimas.
4: ¡Felicidades!
2: ¡Ajá, ya!
5: ¡De número!

0: Qué bonito.
1: Que le hagan un pastel de Goku, ¿no?
2: Y bueno, pues sí. Aquí está ella, que es Elena, que te quiere con todo su corazón, mi querido Emanuelito. Escucha sus palabras, porque esta dedicada
0: es para ti.
2: Adelante, Elena de Troya.
3: Emma, tú sabes que eres muy importante para nosotros. Que a pesar de que yo no soy tu mamá, siempre voy a estar para ti.
1: ¿Cómo?
3: Y siempre quiero lo mejor para ti.
4: Gracias.
2: El amor de madre no siempre se da en la madre legítima y genuina, mi querida Elena.
1: Para la madre siempre hay un momento bello y claro, decir, eres lo máximo.
2: Hay personas entregadas en cuerpo y alma por sacar adelante la vida.
1: La madre, se depositan todas las ilusiones, mamuchín.
2: Efectivamente, vales todo el oro del mundo.
1: Vales, madre, todo el oro del mundo.
2: ¿Y qué quieres decirle a Elena, mi querido Emanuelito?
4: La quiero mucho.
2: Ay, mi vida.
1: ¿Y ya?
2: Sé que cuando hay mucho amor, las palabras a veces faltan.
1: A veces.
2: Yo a veces pienso que los seres humanos nos debemos de definir más por lo que hacemos que por lo que decimos.
1: A veces.
2: Dicen que hay congruencia, ¿no? Congruente es todo aquel que hace, piensa y dice todo en un mismo canal. Uh-huh. Pero luego cuando llega la incongruencia de que piensas una cosa, dices otra cosa y haces otra cosa, la gente empieza a dudar de que no eres un ser humano congruente. Pero con toda la congruencia que te caracteriza, Gallito, ¿qué les quisieras decir a Emanuelito y a su mami?
0: Honestamente, que mantengan este cariño que hoy se expresan al aire, que hoy se dicen el uno al otro, y la verdad es de que creo que hay que dejar que las cosas fluyan en la vida. Y que seguramente algún día estos serán recuerdos, y muy bonitos recuerdos, que van a guardar en su corazón.
1: Se siente padre, la verdad que sí. Felicidades, chicos.
2: Elenita, tan bonita, ¿qué canción le dedicas a Emanuelito?
3: Bueno, no sé si la tengan, pero había pedido la de Igualito a tu papá, porque esa es la que le gusta mucho.
2: ¿Es de Topollillo o de quién es esa?
3: ¿De quién?
2: No más. Es que el problema
0: igualito
2: que...
0: ¿Igualito a mi papá?
1: ¿Es de Fuer?
0: ¿Cómo?

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1: Son las 7:01.
2: 7:01, vámonos para arriba.
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1: Son las 7:04, Gayufi.
2: Ándale, contéstale, a mí no me pela.
3: 7:04.
1: 7:04, mamucho.
2: Ándale, 7:04.
3: Esto
2: es que ando de sensible.
1: Morra sentida.
2: Ando muy sensible hoy.

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1: Hola, Jorge, buenos días.
2: ¿Lega you feel?
3: Buenos días.
1: Bienvenido a la Qué Buena, George. Oye, la dedicada es para Rosario, ¿verdad?
3: Sí.
1: Vamos a ver si anda por acá. Rosario, buenos días.
2: Rosario de mi amor.
1: Hola, Rosario, te hablamos de la Qué Buena del show que va.
2: ¡Arriba!
1: Aquí a mi derecha está el Mamut Padilla.
4: Hola, Chayito.
1: Justo a mi izquierda, el Cocodrilo Guzmán.
2: Chayito de mi amor.
1: Y este que te saluda, que es Luis Martínez, a mí me dicen el Gallo. Chayo, del otro lado de la línea está Jorge, que quiere hacerte una dedicada, ¿se puede? Va.
2: ¿Ese Jorgito?
4: Oye, primero hay que preguntarle, Gallito, si le gusta que le digamos Chayito, porque algunas Rosarios no les gusta el seudónimo de Chayito.
1: Ok, Rosario, ¿te gusta que te digamos Chayo?
3: Sí.
4: Ok, no,
5: porque Chayo. Si prefieres, te podemos decir Chayo, Chayo.
1: Claro, te podemos decir Gloria. Lo tienes bien merecido. Y ahora sí, está dedicada.
2: Es para ti.
1: Para ti, para ti.
5: Adelaida.
1: Adelante, Jorge.
3: Hola, te quiero mucho. Y acaba de pasar tu cumpleaños el 23. Quiero dedicarte esto. No se pudo antes porque no entraba la llamada. Y estoy contigo y sabes que te amo mucho.
2: Este muchacho está muy canijo, ¿eh?
4: Esas lágrimas, a mi interpretación psicológica, denotan algo de culpa. La pregunta es: ¿hay algo de lo que te arrepientas que le hayas hecho a Chayo y que quieras usar este momento para pedirle disculpas? ¿O simplemente no, te ganó la emoción?
3: La emoción.
4: Eso es todo, gordito. Gracias. Ya me cayó la boca.
1: Chayo, ¿algo que quieras decirle a Jorge?
5: Por fin.
6: Le agradezco mucho
1: que yo tenga. No se te entiende nada, amiga.
5: ¿Quién dice que...?
4: No es cierto. No dijo eso. Dijo que...
7: tengo gusto. Estuve tarde.
4: Es que no se te entendió, Chayito. ¿Podrías separarte un poquito de la bocina del teléfono y decir lo que le quieras decir a gran hombre?
5: Sí, bebé, repítelo.
6: Te agradezco mucho los detalles. Y que todo el tiempo esté conmigo apoyándome.
4: Qué hermoso.
1: Me gusta más cuando se apoyan, pero contra los muebles.
5: ¡Oh, caramba!
1: Vámonos, George. Vamos a ponerle George al papi.
4: Burrundún calabacita.
5: Le dijo el de la tienda esta donde venden los muebles. ¿Estás en el buró? Le dijo, no, hombre, en el buró, en la cabecera, en el closet, arriba de...
1: ¿Oh? Le dijo, ¿aquí es Dico? Le dijo, no, es Controso.
5: Aquí es Dico, si no es Delicioso.
1: Pero bueno, hermosa Chayo, te va a dedicar una canción, Jorge. ¿Cuál va a ser, George?
3: Coco, antes quería ver si le puedes mandar el poema que te mandé a las 2 de la mañana.
5: Papacito, yes, si me presenta el mamucho con correctividad, yes.
4: Señoras y señores, con ustedes el dramaturgo de Tacubayita la Bella, Alejandro Guzmán el Cocodrilo.
2: Yes.
4: Con este lindo poema titulado Chayo, Chayito, cada día contigo es más bonito. Adelante.
2: Chayo, Chayito, cada día contigo es más bonito. Me lo digo en la mente y después te lo repito. Me encanta dormir contigo así apapachadito. Suavecito, suavecito. Que se sienta ricolino. Cuando nos abrazamos en la noche, yo te apaño despacito. Me agarro de tu cadera y te toco tu sin razón. Me fascina estar contigo, vieja de mi corazón. Nunca te vayas, mi vida. Quiero decírtelo desde el fondo de mi situación. Algún día estaremos juntos en un jacuzzi sin calzón. Gracias.
4: Ese fue un poema de Eroticoco.
1: Chayo, Chayito, Chayititito. Chayo, algo que quieras decir por este poema.
5: Que esa no va a ayudar tampoco, ¿eh?
1: Tan sexy.
5: ¿Te gustó la parte del sin calzón?
4: Chayo, Chayito, Chayititito.
1: Ahora sí que al rato se hagan unos besos en el Chayo.
5: Sí. Ya te lo quedas la vida porque si no hay depilation es el Chayote. Oh, bueno, ya me voy.
1: Pero bueno, aquí está la canción y antes una última pregunta.
4: ¡Ustedes!
5: ¡Y nosotros vamos!
3: ¡Para arriba!
1: Son
5: dos y se aman. Las 7:11.
1: Un abrazo, Rosario. Cuídate mucho, mi amor. Traes bien enamorado al George todavía, la neta. Aprovechense.
4: Ni siquiera Niurka y Bobby Larios en su tiempo pudieron separar a Chayo y a su galán.
5: ¡Hagan cochinadas! ¡Escúpanse!
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0: pausa, regresamos con la rola que te da para arriba. Grábate por nota de voz y te complacemos al volver.
1: Esto es para arriba.
2: 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Te servimos.
3: Las 7:14.
1: La temperatura.
0: En México, 14 grados.
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1: Hola, hola, buenos días.
2: Good morning.
3: Muy buenos días, hijo de la mañana. La rola que me da para arriba es Fuerte, No Soy de Intocable.
1: No va.
3: Un saludito a todos y mañana gana México.
4: Sin lugar a dudas. Agárrate, Ecuador.
1: Son
2: las 7:21.
4: 7:21.
1: 7 de la mañana con 21 minutos. Pide tu dedicada 55-51-668-929. Viene el Ganalana y un tanque lleno de gasolina para ti.
2: Llamen ya.
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1: Son las 7:26.
0: 7:26 minutos. Ya viene la reflexión del día.

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1: Hoy presentamos Los hechos valen más que mil palabras. ¿Le marcaste 10 veces y nunca te devolvió la llamada? Si solo te escribe cuando tú lo haces, entonces no te escribe, solo te está contestando. Su falta de interés te está confundiendo. No sabes en qué estás fallando, ¿verdad? Déjame decirte que no estás fallando absolutamente en nada, porque nada de lo que hagas será suficiente. Simplemente no le importas, con todas sus letras. No le importas. El que no te llegue un mensaje, ya es un mensaje. No sé qué pretende al no decírtelo sin vueltas para que no pierdas más tu tiempo, pero amarte no está en sus planes. Y lamento ser yo quien te lo diga. El interés que tú muestras por una persona o el interés que una persona muestra por ti es el reflejo de la situación que están viviendo. Recuerda esto y que nunca se te vaya a olvidar. Cuando una persona quiere hacer algo, buscará un modo de hacerlo. Cuando una persona no quiere hacer algo, buscará siempre un pretexto. Así es y será por siempre, una triste realidad, pero que te ayudará a abrir los ojos. Las heridas de amor no abren la piel, solo abren los ojos. Ya de ti depende ver la realidad, o si quieres, seguir sufriendo.

0: Chavitos, repórtense que aquí comienza el patio del recreo de Pupi y Chumpollito.
1: ¿Qué es eso? ¡Parece una gallinota!
2: Hola, buenos días, ¿cómo estamos? Ya arrancamos y estamos listos para jugar en esta hermosísima mañana. Hola, Chumpollo. Estamos preparadísimos para que ustedes se comuniquen 5551668929 para que jueguen por dinero para su lunch. Son las 7:33. ¡Súbele!

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1: ¡Uy! Ahora sí, listos para jugar por dinerito. Comunícate 5551668929, Chumpollo.
2: Vámonos con la llamada primera de la mañana. ¡Bueno!
1: ¿Hola?
3: ¿Hola?
2: ¿Quién habla?
3: Ian.
2: ¿Ian? Vas por 50 pesos, Ian, por tu primera pregunta. ¡Pupi, adelante!
1: Por tus primeros 50 pesitos, Ian, pon atención, ¿vale? Tienes que decirme cómo se llama el personaje que llegó a América con tres calaveras, la niña, la pinta y la Santa María.
0: 5.
3: Cristóbal Colón.
1: Sí, muy bien, Cristóbal Colón, perfecto. Ya llevas 50 pesos, vas por 100, ahí te quedas.
3: ¡Viva! Voy por 100.
1: Por 100 pesos te paso, Chumpollo.
2: Va, te la voy a poner bien facilita. Dime, por favor, ¿cuántos colores tiene la bandera mexicana?
0: 5.
2: ¿Cuántos?
0: 4.
3: Verde, blanco y rojo.
0: 3.
1: ¡Felicidades! No tiene más, ¿no?
2: No, ese es el escudo el que tú dices.
1: Ok, ya llevas 100 pesos. Vas por 150, ¿o ahí te quedas?
3: Voy por 150.
1: Por 150 pesos es de asociación. Si yo te digo pizarrón, gises o plumones, borrador, escritorios, sillas de trabajo, útiles, maestra y alumnos, ¿de qué estoy hablando?
3: ¿Un salón de clases?
1: ¡De un salón de clases! ¡Estupendo! Ya llevas 150, ¿vas por 200 o ahí te quedas?
3: Voy por 200.
1: ¿Por 200? ¿Te pasa, Chumbullo?
2: Por 200 pesos, dime, por favor.
1: ¡Por favor!
2: Dime. Ahí te va. Dime, ¿cómo se llama el satélite natural que tiene el planeta Tierra?
0: 5.
3: La luna.
0: 4.
2: ¡Ah, sí!
0: ¡Felicidades!
1: ¡Estupendo! Ya llevas 200, ¿vas por 250 o ahí te quedas?
3: Voy por 250.
1: Por 250 pesos, completa la frase. ¿Estás listo?
3: Sí.
1: Tienes que completar lo que tú creas que es correcto. Papá, mamá, no le ayuden, que él decida, ¿sale?
4: Sí.
1: Abusado, Ian. La frase que tienes que completar es muy sencilla. Dice así: no por mucho madrugar se amanece
3: más rápido.
0: 5.
1: Más rápido, estupendo, sí es cierto, porque a veces, aunque uno se pare bien temprano, siempre es de madrugada y todavía no hay sol.
0: ¡Felicidades!
1: Lleva 250, ¿vas por 300 o ahí te quedas?
3: Voy por 300.
1: Ciérralo, Chumpollo.
2: ¿Cuál es el océano más grande del mundo?
0: 5. 4.
3: ¿El Pacífico?
0: 3.
2: ¡Ay, sí!
0: ¡Felicidades!
1: Muy bien, Ian. Felicidades. Te ganaste 300 pesos para tu lunch.
3: Gracias.
2: Oye, ¿qué canción quieres oír?
1: ¿Cuál es tu canción favorita para chavitos, Ian?
3: Bruno de Tatiana.
2: Mba.
1: Le ponemos Bruno de Tatiana. Oye, ¿y para el rap? ¿Va a haber rap hoy? Que nos digan quién es su personaje favorito de Disney.
2: Va.
1: Y al rato les contamos del Disney on Ice, ¿va?
2: ¡Súbele!

0: El patio del recreo en la Qué Buena.
1: ¡Uy!
2: Nos dijeron que dirían cuál sería su personaje favorito de Disney. Para poder rapear con él.
3: Hola, Chupolito.
1: Hola.
3: Y Pupi.
1: Hola.
3: Me llamo Vale. Y mi actora favorita de Disney

0: vemos, cuídense bien, bye.
1: Sean felices, hasta mañana, ¿eh?
0: Echémosla con todo, en la que bueno, ya viene el canalona para los grandotes.
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1: 7:43, mucho dinero, papá.
0: Sí, dinero, papá, dinero.
3: La temperatura.
1: ¿Ahorita?
0: Ahorita, right now.
1: Ahorita hay 15 grados.
0: Órale.
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5: Muy buenos días, familia. Ya estoy de regreso con ustedes. Yo soy el Capitán Peligro de la Policía de la Ciudad de México. ¡Feliz lunes! Vámonos con toda la actitud positiva y la buena vibra. Informo que a partir de las 18 horas ya tendremos una concentración de manifestantes en Avenida Paseo de la Reforma en Florencia, allá en la Colonia Juárez, esto en la Alcaldía de Cuauhtémoc. Informo que también ya tendremos otra concentración de manifestantes a partir de las 19 horas en Avenida Horacio, número 1506, en la Colonia Polanco, primera sección, esto en la Alcaldía de Miguel Hidalgo. Durante el día tendremos una concentración de manifestantes en la Avenida México Coyoacán, número 2559, en la Colonia General Anaya, en la Alcaldía de Benito Juárez. Sígame en X, arroba el Capi Peligro, cualquier información vial, en arroba vial CDMX. El día de hoy tendremos una temperatura máxima de 23 grados y una mínima de 13. Ya tenemos 14 grados de temperatura. El sistema de transporte colectivo Metro nos está informando que se registra afluencia baja y la circulación constante de trenes en las líneas y terminales de las líneas 1, 2, 7, 8, 9, 12, la línea A, la línea B, y la información puede cambiar por eventualidades en el servicio. Se implementa la marcha de seguridad en la línea 3 debido a la lluvia en la zona. Esta medida reduce la velocidad de los trenes y para garantizar el trayecto seguro. Así que salga con tiempo y evite llegar tarde a su destino. Continuamos en La Qué Buena 92.9.
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8: Qatar 2022 tenía a Brasil como uno de los favoritos. Sin embargo, el maltrato a un felino trajo fuerzas del más allá para hacer justicia dentro del terreno de juego. El país asiático permitía la presencia masiva de gatos en espacios públicos y justo uno de color amarillo se encontraba en la mesa junto a los micrófonos en la conferencia de prensa amazónica previa a los cuartos de final ante Croacia. El jefe de prensa brasileño arrojó al felino de manera violenta al suelo y de inmediato causó una reacción adversa por parte de los fanáticos y de algunas asociaciones protectoras de animales en el mundo. Dos días después, la selección de Brasil fue eliminada a manos de Croacia en la tanda de penales.
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6: Hola, hola, buenos días.
7: Hola.
8: Buenos días, hijos de la mañana.
7: Buenos
8: la
7: días.
8: Rola que me da pa' arriba,
9: hola, hola,
8: es la de Por Ti de La Apuesta. Y aquí suena La Qué Buena.
6: ¡Guau! ¡Qué bonito! Cuéntanos. ¿Cuál es la rola que te da para arriba a esta hora de la mañana? Y pídela al 5551-668-929. Son
10: las 7:50.

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1: ¡Billete, papá, billete! ¡Billete
2: para la banda aquí en el Gana Lana! Recuerda que si eres un adulto responsable o irresponsable, me da igual, y quieres ganar un montón de dinero, comunícate con nosotros, 55-51-66-8929. Marca en directo a la cabina para que participes. Es el Gana Lana. Bueno. Sí, bueno.
1: ¿Quién?
2: Hola, hola. ¿Con quién tengo el gusto?
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2: Hola, ¿cómo estás, hermano?
3: Bien, bien, ¿y ustedes?
2: Bien, todo.

0: Dominicana en 16avos de final.
1: 5.
2: Ecuador.
0: 4. ¡Es correcto! Muy bien, papá.
3: Vientos, carnalito, lleva 100 pesos, vas por 200 o ahí te quedas, aún conservas, comodín.
2: Vamos por 200.
3: Va, por 200 pesos te pasó el gallito, Martín.
4: Mi rey, por 200 pesos te doy una palabra, me cantas una canción donde venga esa palabra. ¿La quieres fácil o difícil?
2: Esto precioso, bebé, ponme la fácil.
4: Dímela cantando con la palabra. ¡No!
1: 5.
3: No, más fácil no,
2: no
3: se puede.
2: No porque seguramente voy a querer más. No porque después ya no va a haber marcha atrás.
3: Sí, nada, está así. Sí.
1: ¡Felicidades!
3: Estupendo, carnal, llevas 200, vas por 300 o ahí te quedas.
2: Vamos por los 300.
3: Aún conservas comodín, así que no te preocupes. Vamos a jugar muy fácil. Tienes que decirme cómo se llama y quién la canta. ¿Listo?
2: Venga, venga.
3: Nene, adivina la canción.
5: Es que así somos los buenos negociantes.
1: 5.
2: El negociante, 4. Ariel Camacho. Los clubes de Rancho y Ariel Camacho.
1: 2.
3: Bien corregido, porque no era Ariel, eran los plebes de Ariel. Así que muy bien, carnal. Muy, muy, muy
4: sí,
3: bien.
4: Sí, carnal.
3: Ya llevas 300 varos, aún conservas como limbas por 400 o ahí te quedas.
2: Vamos por los 400.
3: Venga, por 400 pesos te paso al mamucho, Padilla.
0: Por 400 pesos. ¿Estás listo?
2: Venga, claro.
0: Por 400 pesos, dime.
3: Dime.
0: ¿Quién es el portero titular de la selección de México?
1: 5.
2: El tal Rangel.
1: 4.
0: ¡Es correcto!
1: ¡Felicidades!
3: Sí. Muy bien. ¡Viva! Carnal, muy bien. Listo, llevas 400. ¿Vas por la mano o ahí te quedas, carnalito?
2: Vamos a cerrar con la manita.
3: Vengan, vamos a cerrar con la mano. No me digas eso, todavía hay mucho por ganar. Un conservas comodín, papito, no te arrugues. Te paso al gallo por la mano.
4: Mi rey, por la manopla. Dime, por favor. Te voy a dar una... Te voy a dar una palabra, me encantas una canción donde venga esa palabra. Pregunta, ¿fácil o difícil?
2: Gallito precioso, chiquillo. Una fácil.
4: Ahí te va. Dímela cantando con la palabra.
3: La palabra.
4: Por
1: 5.
2: Por favor, di que regresarán a ese mismo lugar donde te encontré.
4: Gran canción de la original, ¿eh?
3: Muy buena.
0: Está muy, muy bonita la forma que canta también el muchacho, ¿eh? ¡Wow!
4: ¿Está en la original?
3: Muñeco, aún no, conservas este comodín, ya tienes la manita, vas por 600 o ahí te quedas. ¿Qué pasó?
2: A ver, vamos por...
0: Mira, hermano, venga, lo primero es que pesos. Se arrime a la ventana por si le anda cortando la llamada.
3: Déjalo, déjalo. Abusado. Él quiere.
0: Man.
3: Ok, por 600 pesos, papito chulo, conservas comodín. Tienes que decirme cómo se llama y quién la canta. Adivina la canción.
5: Como el agua clara.
1: 5. 4. 3.
3: Venga, papi, fue un éxito aquí en la que buena. No me digas que no.
1: 1.
3: ¡Papi!
0: Ya perdió su comodín.
3: Ok, tiempo, tiempo, tiempo. Ya perdiste el comodín, pero dime, ¿quieres más tiempo? ¿O quieres otra rola? Está bien fácil.
4: ¿Cómo le hace? ¡Ay, no!
0: Me hizo recordar a Juan Gabriel.
4: ¿Ah, sí?
0: ¿Así le hacía a Juan Gabriel cuando cantaba?
4: ¡Ay, no!
3: Papi, ¿más tiempo u otra rola?
2: Otra canción.
3: ¡Otra canción! Va, perdimos comodín, pero no te preocupes, hay una oportunidad más. Tienes que decirme cómo se llama y quién la canta. Chiqui, adivina la canción.
2: El amor no fue para mí, de Grupo Firme.

0: México tienes 600 pesos en la bolsa, ya no tienes comodín, pero sigue la pregunta del mamut, podrías hacerlo muy bien. ¿Vas por 700 o ahí te quedas?
1: Ay, no sé, ¿qué tal si perdemos con el mamut?
0: Rey, es una posibilidad, pero tú sabes que el mamut hace preguntas de repente muy sencillas.
2: Tú puedes.
1: Pero luego pierde mucha gente con él también.
0: Pues, carnal, será una decisión muy importante en tu vida. Yo creo que lo estás haciendo muy bien. Es tu decisión. Te puedes ir con tus 600 o puedes ir por 700 con la pregunta del mamut, pero ya no hay comodín. Tú decides, puedes. Papi, tú decides.
1: Vamos a confiar en ti, mamuchito.
0: Venga, por 700 pesos el mamut, Padilla, ya no hay comodín.
3: Por 700 pesos, dime, ¿con qué selección se va a enfrentar Japón en 16avos de final?
4: 5.
1: Contra Brasil.
3: 4. ¡Es correcto! ¡Felicidades!
5: ¡Muy bien, muchachito, muy bien!
0: Chince las sábanas. Ok, estupendo, lleva 700, carnal. Vas por 800. Es el gallito bebé. Tú decides.
2: Amor, facilito, ya sabes. Si tú me lo pides, yo me pongo.
1: No, ahí nos quedamos.
2: Ándale.
0: Ándale. Todo depende de que tú lo decidas.
3: Amor. Ándale, gordito, tú puedes.
0: Si le cantas gallito bebé.
1: No, ahí nos quedamos.
2: Tú sabes, gordo, tú sabes.
3: Ya tú sabes.
0: ¿Sí o no?
1: Irías
0: por 700.
2: Mi rey, por los clavos de Cristo, tú puedes.
1: Ahí nos quedamos.
2: Gordito, por los guarachitos del niño Dios.
0: Bueno, va, 800.
2: Te la vas a llevar.
0: Bueno, es más, para que veas que soy la banda, carnal, de una vena, va por el milagro.
2: Venga, mil, una milanesa.
0: Milanesita directa.
3: Vas muy bien, vas muy bien.
0: Y es el gallo, no te lo voy a cambiar.
1: No, ahí nos quedamos. Ahí
0: bueno, 1200 y ya no quiero jugar más.
1: No, ahí nos quedamos.
2: A ver, ¿para qué vas a ocupar el dinero?
1: No, pues ahí un antojito que se nos cruce.
0: Pues
1: no.
0: Papito, ¿qué te parecen 1300?
2: Para el antojo.
0: Ahí va.
2: Oh, luego hay antojos bien, de 1500 bueno, más el cuarto.
0: Es más, 1500 y tú pones el cuarto.
1: No, así estamos.
0: Bueno, 2000.
1: No,
0: bueno, 3,000 y ni un peso más.
1: No,
0: bueno, 5,000 pesos, ya, ni un peso más. Ahora sí, ya, es mi última oferta.
1: No, nada.
0: 5,000 varos.
2: Dijo no, que no.
0: Carnal, es un gran arriesgue, pero si le cantas gallita, bebé, ¿no?
1: No, porque va a ser palabras por 5,000, no, pues vale. Una canción en árabe.
0: Venga, ganador de 700 pesos.
3: Mi rey. Palabra iba a ser Arbanos.
0: No, mira, pone tú que no, pero te voy a decir una cosa, carnal. La neta es que había 5,000 pesos en juego. Yo me lo hubiera jugado porque solamente Dios sabe, pero vientos, carnal, vientos. 700 en la bolsa, van contentos.
3: Muy buenos.
1: Muchas gracias.
2: Habiendo palabras mexicanas, habiendo palabras, no sé, de Venezuela, prefiere palabra de árabe. Pero bueno.
0: ¿Te gusta la de árabe, verdad? O sea, sí es una palabra muy, muy fácil para
2: aguántanos
0: ti.
2: Aquí en la línea telefónica, compadrito. Ya es tuyo ese billete y aquí suena.
1: La qué buena.
0: Las 8:07, México.
3: 8:07, vamos para arriba.
2: Oigan, viene la hierba. Cuéntanos por nota de audio de qué la quieres, de qué quieres la hierba. Nosotros nos la echamos al 5551-668-929.
0: ¡Vámonos!
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1: En la Qué Buena, llegó el momento de ver arder el pasto. En la hierba se movía.
2: ¿De qué va a ser, baby Miss?
3: ¡Buena!
4: Aquí habla su amigo Huesos. Yo quiero poner la hierba se movía con el Azaperros. Ahora sí vino a trabajar. Buenos días, hijos de la mañana. Muchas gracias.
2: ¿El Azaperros? Ahora sí fue a

0: ¡El Laza Perro!
1: Aguas, porque se me hace que te lazan, ¿eh?
2: Chale. Con mi compa el Laza Perro.
3: Mi hierba sería de que un día se me perdió mi muñeca de Hello Kitty en el Zumba. Bye.
2: ¡En los Zumbas! ¡Todo México!
1: ¿En los Zumba o en el
0: Zumba? En la clase de Zumba.
2: ¡No, Zumba!
1: ¡Venga, Mamuchín! ¡Venga, Mamuchín!

0: los que hacen zumba no nos quieran extrañar.
1: ¡Échate otra, baby!
0: No, ya, escúchate un mensaje muy importante.
2: ¡Golazo!
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3: Esto es pa' arriba.
4: Oye, regresamos con la rola que te da pa' arriba. Cuéntanos por nota de audio, ¿qué rola te pone pa' arriba a esta hora de la mañana? Regresando te complacemos. Somos el Coco, el Mamut y el Gallo de... ¿Qué hora son, Mamuchín?
5: 8:14.
4: ¡Órale!
2: La temperatura
0: 15 grados.
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3: Y bueno, yo pienso, no sé si estén ustedes de acuerdo, que este es de esos partidos totalmente prescindibles, ¿no? Que nada más lo vieron los ganeses y los panameños y a todo mundo.
4: Y nosotros.
5: Yo también lo vi.
4: Sí.
3: A ver, porque estamos trabajando en esto.
4: Eduardo.
3: No nos hubieran
4: Eduardo, me parece muy, muy hipócrita de tu parte decir que no quisiste ver Ghana contra este equipo. O sea, de verdad, siento que es importante que veamos a todas las selecciones y me parece que entonces eres un aficionado de closet. Sí querías ver Ghana contra el equipo panameño, sí te divirtió, sí te entretuvo y sí te dejó satisfecho.
5: Fue tu favorito, es más.
3: No le ayudes, él puede solo.
4: Te encantó. Dile.
3: No es necesario.
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27: Hola, hola, buenos días, La Qué Buena.
28: Hello.
29: Hola, buenos días.
30: Mañana, buenos días. A mí la rola que me da pa' arriba es la de Pero la Recuerdo, de Pancho Barraza. A todas las personas que vamos a trabajar desde temprano. Aquí en Tlalnepantla de Barcelona, La Qué Buena 92.9.
27: Eso, hasta Tlalnepantla, un abrazo. Oye, Mamuchín, ¿cómo participo en el Ganalana?
29: Muy fácil, comunícate al 55-51-668-929 y responde las preguntas bien facilitas, mi coquín.
4: Y con eso, flaco, con eso ganas billete las 8.24 en México.
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1: Son las 8:30.
0: 8:30 para arriba.
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2: ¿Quieres ganar? Márcanos 55-51-668-929. Y ya con eso, bebé. Bueno, buenos días. ¿Quién habla? Hola. Hola, hola.
0: Bueno.
3: Márquenos. Bueno, buenos días.
2: Márquenos. ¿Cómo te llamas, nena? Buenos días.
4: Mayra.
2: Mayrita, ¿lista para jugar?
4: Sí.
2: Ponte abusada, muñeca, ¿eh? Vas por 100 pesos para arrancar el mamut. Te tiene una pregunta.
3: Mayrita, fácil tu pregunta. Regalada por tus primeros 100 pesitos. Dime, ¿cuál es el primer equipo clasificado para octavos de final en el Mundial?
5: 5, 4, 3, 2, 1.
3: ¿Quieres más tiempo o te cambio la pregunta?
4: Mejor otra pregunta.
3: Canadá, mi amor. La selección de Canadá es la primera clasificada para octavos de final, después de derrotar a Sudáfrica.
2: ¿Qué pasó, muñeca? No es posible.
4: No.
3: ¿De qué sabes tú mucho? ¿De espectáculos? ¿De novelas? ¿De historia de México? ¿De qué sabes mucho tú?
4: Pues de todo un poco, pero sí me falla algo del mundial.
3: Ah, okay. Por 100 pesitos, dime, por favor.
2: Por favor.
3: El nombre de la gran cantante mexicana de voz ronquita que interpreta la canción de Luna.
4: Ana Gabriel.
3: ¡Es correcto! Muy bien, muchachita, muy bien.
2: Nena, estupendo, ya llevas 100 pesos, pero ya no tienes comodín. Vas por 200 o ahí te quedas. Mi recomendación, ya vete.
4: No vamos por los 200.
2: Bueno, pues dice que va por los 200. Gayufi Martín Ufi, adelante.
0: Por los 200, mi amor, te doy una palabra. Me cantas una canción donde venga esa palabra. Bájale poquito a tu radio y escúchanos por el teléfono. Mi vida, ¿la quieres fácil o difícil?
4: Es fácil.
0: Pídelo como debe de ser, amor. A ver, gallito bebé, ponmela fácil. Una, dos, tres.
4: Gallito bebé, ponmela fácil, por favor.
0: Amor, ahí te va. Dímela cantando con la palabra. Para. Para.
4: Cinco, para.
5: Cuatro. Tres.
4: Para volver a amar, no necesito.
5: Uno.
2: Bueno, pues ya perdiste el comodín. Ya perdió. No, mi amor, pues ya perdiste, ni modo.
3: Suerte para mañana, mi amor. Puedes seguir participando.
2: Te manchaste, princesa. Te manchaste.
3: Gracias.
0: Adiós, hermosura. Son.
2: Te queremos, bye.
3: Las 8:36.
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0: Son
2: las 8:36.
3: Efectivamente, solamente 24 minutos para que sean las 9 de la mañana. A las 9 llegan las maduritas de la Qué Buena.
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1: Ya llegó, ya está aquí.
2: Ella es
3: Ivette Parga Ávila.
1: Y nos trae puras buenas. Hermosa Ivette, bienvenida a la Qué Buena Corazón de Melao.
4: Hola, hola, hola.
5: ¿Cómo estás, Ivettita?
4: ¿Cómo están? Muy bien, feliz de estar aquí con ustedes nuevamente. En pa' arriba, saludarlos y saludar a todo el público de la Qué Buena. Y en estos tiempos mundialistas de fútbol, de mucha emoción, ajá, han salido muchos estudios que nos demuestran todo lo que nos puede alterar el fútbol, si hablamos de fútbol o cualquier otro deporte que nos apasione. Pero en este caso, el fútbol, ¿cómo despierta toda una montaña rusa de emociones? Porque vamos de la alegría, la tristeza, al nervio, al enojo, todo lo que nos va llevando por cómo se vaya desarrollando el partido. Pero hay que estar muy conscientes y que luego perdemos de vista eso, que es un juego, que es un partido, que nosotros no estamos jugando, que nosotros no estamos ahí, que no somos los directores técnicos. Pero esa vibra de apoyar desde luego a nuestro equipo, en este caso a la selección mexicana o a quien nosotros estemos apoyando, pues sí genera algunos trastornos emocionales que han sido estudiados por universidades destacadas. Tanto la UNAM tiene unos estudios muy importantes acerca de lo que provoca el fútbol, como la Universidad de Oxford, que han demostrado que los aficionados experimentan estos incrementos significativos en niveles de cortisol durante los partidos, que están en alerta, que lo viven como si de verdad estuvieran en un peligro inminente, o que también generan todas estas sustancias como la dopamina, la oxitocina, de la felicidad, de la emoción, porque se estimula esta felicidad de ver a tu equipo ganar, de anotar un gol, de la euforia colectiva que despierta. Pero lo que dicen los científicos, pues hay que tener también mucho cuidado, porque nos podemos emocionar, disfrutar, brincar, claro, y vibrar con lo que nos genera el deporte. Pero también, si lo sentimos tan personal, pues nos puede llevar incluso hasta un paro cardíaco.
2: Claro. Hay gente que se deprime de veras, ¿eh?
4: Un paro cardíaco, una depresión, que estés devastado, o una euforia total que se incrementa a veces con el consumo de bebidas alcohólicas.
3: Una euforia total que puede terminar en un acto delictivo.
2: Yo tengo un familiar que llora muchísimo cuando de repente pierde el equipo. No voy a decir el nombre porque me daría vergüenza revelarlo. Le mando saludo a mi hermano, pero no voy a decir el nombre.
1: Claro.
3: Mira, no, no al Robert me lo vas a respetar con su Chivas.
2: Sí, ya.
4: Pero te mandamos un saludo. Y yo, ahora que perdió Pumas contra Cruz Azul, pues sí se siente tristeza, ¿no? Porque dices, ay, ¿cómo? Sí, como que te decaes un poquito, que tu equipo, que apoyaste. Que
1: te da agüite.
4: A punto, te da agüite. Pero bueno, no pasa de ahí.
2: ¿Tú también chillaste, Ivette?
4: Y ya lo que sigue. Sí, poquito sí. Y ya lo que sigue. Pero hay quienes de verdad se quedan en esa frustración y en ese enojo, y es en donde los psicólogos, los científicos dicen, a ver, si el deporte te lleva a ese extremo de solamente estarlo viendo y estar apoyando a tu equipo a quien le vas, o sea, no es eso, es un reflejo de todas las emociones que tú traes y hay que tratarlo, ¿no? Porque entonces quiere decir que traes un cuadro de depresión, un cuadro que nada más estás esperando un detonante, a lo mejor para sacar ese enojo, gritar, insultar e incluso, como dice Mamut, llevarte a cometer actos delictivos, actos de agresión o cosas terribles que hemos visto que han ocurrido en los estadios por una simple provocación de que uno le va a un equipo y a otro le va al otro, y pues todas las desgracias que pueden llegar a ocurrir.
3: Yo creo que aquí hay una mezcla entre euforia y sustancias alcohólicas.
4: Sí, exacto, porque pues eso incrementa esta euforia que puede ser mal conducida.
3: ¿Y quién sabe qué otras cosas? Digo, con todo respeto,
4: sí,
3: ¿verdad?
4: Sí, con otras sustancias que, ajá, puedan agregarse y sumarse. Entonces, ¿qué nos dicen? Pues a ver, hay que tomarlo a como dice el Chapulín Colorado, por el lado amable, y ya hay que tratar, sí, de emocionarnos, de apoyar, pero en una emoción compartida, sana, disfrutar sin perder el control. Aunque dicen llorar, pues también es parte del juego, ¿no? Sentir alegría, tristeza, porque es humano. pero recuperar el equilibrio de esas emociones, no tener reacciones exageradas. Y lo que nos demuestra todos estos partidos es este sentido de identidad, de pertenencia, y por eso festejamos y por eso queremos ir al Ángel y por eso queremos ver los partidos acompañados, porque no tiene el mismo valor verlo sentado en tu casita solito que con toda una multitud que igual está gritando, apoyando, coreando, y esta emoción se multiplica en compañía. O sea, eso es sano, eso es lo esperado, es lo que nos provoca el fútbol y muchos otros deportes, y también se dice, tiene sus enseñanzas si lo puedes equilibrar, y también enseñarles a los niños, a los adolescentes, cómo disfrutar de un partido, que también se vale aprender, claro, valores como la resiliencia, ¿no? A pesar de la derrota, que el equipo puede seguir luchando, darlo todo hasta el final, no frustrarse, salir victorioso en un momento, no perder el control, medir al rival, que siempre hay espacio para todos, el respeto, administrar todas estas pérdidas, ¿no? Saber cómo enfrentarte a estas pérdidas emocionalmente y tener un mejor manejo de estas emociones y de cómo enfrentar el fracaso. Entonces también esto que estamos viviendo de la emoción mundialista nos puede llevar a conocer mejor nuestras emociones o a regular algo que no estemos bien, o si tú notas en algún familiar, en alguien cercano, en un amigo, que a ver, esto como que eso lo lleva a descontrolarse, oye, pues también aconsejarle que no es lo más sano y que a lo mejor requiere atención de muchos otros problemas que puede estar cargando y que desfogue en un partido de fútbol o en algún otro escenario.
2: Raro y extraño, ¿no? Pero lo que dices es bien cierto, no nos gusta verlo solos y eso a mí me emociona mucho. Porque yo, por ejemplo, vi el partido el antepasado, el primer partido lo vi en un evento sin familia. Estuvo padre porque había gente, pero no hay furor. Luego, el segundo lo vi en casa de mi hermano, pero el bebé está muy chiquito, entonces no hay que espantarlo.
4: No podían
2: entonces,
4: gritar tanto.
2: No pudimos gritar ni volvernos locos. Estuvo padre, pero no hubo furor. Y el tercero lo vi en Chapultepec.
4: No, y ahí sí.
2: En el local de mi familia. Así, machín, éramos 35 personas. Con cornetas, aplaudidores, hubo tamales, café.
3: El entorno de
2: palomitas. Palomitas de Miguelito. O sea, hubo de todo. Y entonces se volvió una locura. Tanta que definitivamente lo que prometimos es repetir el numerito cada vez que la selección juegue, porque vale la pena verlo en ese furor colectivo que tanto emociona, Ivette.
4: Que lo disfrutas más, que te sientes acompañado, que gritas, te emocionas, comes, compartes, y todo eso pues es llevado a un nivel de familiaridad, de amistad, de o incluso con desconocidos, ¿no? Quien han visto los partidos en las plazas públicas, en los fanfests, en el Zócalo, o en donde se encuentran, que se reúnen.
1: Claro.
4: Pues ya haces migas con el desconocido, te abrazas, cantas, bailas, y todo eso pues es parte de este bonito ambiente en positivo, sin que se pierda el control, ¿no? Entonces eso está bonito, hay que blindar también nuestro corazón y estar preparados pase lo que pase.
2: Claro, porque hay que saber que ya entramos a la etapa de eliminación directa, entonces ya cualquier derrota es un adiós, entonces cuidado.
4: Cuidado, y pues que ojalá que estuviéramos ahí para animarlos, para echarles porras o para todos los que se sienten.
3: En resumidas cuentas, si tu afición te está poniendo en riesgo tu salud, bájale tres rayitas.
4: Va. Sí. Pues, hay cosas más importantes.
1: Honestamente, creo que es de las cosas que a mí me vale un soberano cacahuate. No soy muy fanático, no soy muy apasionado, y creo que hay también algunas personas que pasan lo mismo. Nada más si tienen algún familiar así, aguántenlo, contrólenlo y díganle,
3: cálmate. Mira, gallito, a diferencia de ti, yo sí soy bien apasionado, sí, del fútbol, me encanta, pero sí, no me agüito cuando
1: eso pierde, ya, o sea, lo sabe la gente, para sí,
3: estoy muy tranquilo.
1: Todo esto sucedió
2: en un día como hoy.
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1: Lo respalda el conocimiento del maestro Padilla, las preguntas que hace y todos los que han perdido por las preguntas que hizo.
2: Qué bárbaro. Pues sí.
1: ¿Cómo cuántos van en estos días, Alejandro?
2: Como 40, todos corridos por el mamut.
3: Yo
2: son unas preguntas bien difíciles.
4: No nos comprenden, mamut.
2: ¿Cómo se llama el icónico portero de la selección en el 21?

0: Gracias a la gran cadena que aquí se desconecta, se van a quedar con su contenido local. Guadalajara, Puras Buenas, Ciudad de México. Hoy tocan retromaduritas. Pide la tuya porque vamos a abrir las maduritas con tus complacencias. Dinos qué retromadurita te gusta. Y al volver de la pausa es la primera que empieza las maduritas de la Qué Buena.
1: Esto es pa' arriba.
2: 5551-668-929. Recuerda, hoy son las retromaduritas.
3: Son las 8:52.
1: La temperatura
0: 16 grados centígrados. Hoy tenemos una probabilidad de lluvia del 65%. La máxima será de 23, la mínima de 14.
4: Sí, va a llover.
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1: 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Recuerden que mañana estará vigente un nuevo decreto en la Ciudad de México con motivo del partido de 16avos de México y Ecuador en la capital del país. Se exhorta a aplicar medidas administrativas en oficinas públicas y privadas que faciliten el trabajo a distancia y la suspensión de clases para contribuir a la movilidad y a la seguridad vial.
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1: Hoy en Nuevo León también se aplica un decreto similar por el partido entre Países Bajos y Marruecos de 16avos de final. Se espera la llegada de entre 15.000 y 20.000 holandeses, así como miles de marroquíes.
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1: Este fin de semana se realizó la edición número 48 de la Marcha del Orgullo LGBT+, en la Ciudad de México, del Ángel al Zócalo. Se reportó saldo blanco y la asistencia de más de 550 mil personas. La actriz Verónica Castro fue coronada como reina estrella

0: $1.1 millones en el extranjero. La cinta ha acumulado $585 millones en todo el mundo en 2 semanas, lo que la convierte en uno de los mayores éxitos del año. Soy Ivette Parga Ávila.
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4: Familia de la Comuna, muy, pero muy buenos días en este inicio de semana rico, sabroso, ya con un poco de sol. Ya tenemos aquí al amo de camino que llegó con su tatuaje bien pegado y bien colocado, gritando, aquí suena la que buena, 92.9. Vamos a conocerlo, carnal, ¿cómo te llamas?
5: Me llamo Gabriel.
4: ¿Qué tal? ¿Dónde venías cuando nos escuchaste?
5: Aquí en López y Panti.
4: ¿Qué dijiste?
5: Me voy para allá a lanzarme de una vez.
4: ¿Por el recargón o por la gas?
5: Por el recargón.
4: Eso es todo, carnal, un saludito que quieres mandar.
5: A mi esposa, Ana Rosa, que la quiero mucho.
4: ¿Y la quieres ver triunfar?
5: A huevo, sí, perdón.
4: Eso es todo, carnal, eso es toda la actitud. Pero recuerden que hoy vamos a andar todo el día aquí en Ciudad Neza. Pero dime, carnal, ¿cómo se dice aquí en Neza? ¿Aquí suena?
5: La que buena, 92.9.
4: ¡Chau!
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16: Muy buenos días, familia, ya estoy de regreso con ustedes. Yo soy el Capitán Peligro de la Policía de la Ciudad de México. ¡Feliz lunes! Vámonos con toda la actitud positiva y la buena vibra. Y quiero comentar que ya a partir de las 10 de la mañana tendremos una concentración de manifestantes, exactamente en las inmediaciones del Ángel de la Independencia, donde tendremos una concentración y marcha con destino hacia Avenida Universidad número 1200, ahí en la Colonia Joco, esto en la Alcaldía de Benito Juárez. Ya tendremos una concentración de manifestantes en este momento, en Periférico Sur número 4121, en la colonia Fuentes del Pedregal. A las 12 del día ya tenemos otra concentración de manifestantes ahí en Avenida Reforma número 100, en la colonia Lomas de San Lorenzo, esto en la alcaldía de Iztapalapa. Sígame en X, arroba el Capi Peligro. Cualquier información vial en arroba vial CDMX. El día de hoy tendremos una temperatura máxima de 23 grados y una mínima de 13. Ya tenemos 16 grados de temperatura. A manejar con mucha precaución, ya que tenemos encharcamientos en diferentes puntos de la ciudad, así que por favor salga con tiempo y evite llegar tarde a su destino. Te quiero comentar también que el sistema de transporte colectivo Metro nos informa que al momento se presenta pues la afluencia baja en las estaciones de las líneas 1, 2, 7, 8, 9 y la línea 12. Salga con tiempo, que no se te haga tarde. Continuamos en La Qué Buena 92.9.
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0: tenido un campeón dirigido por un extranjero. ¿Por qué confía Inglaterra en un alemán? Si Sven-Göran Eriksson y Fabio Capello no lo lograron, ¿podrá Thomas Tuchel darle un título a un equipo que solo logró el de 1966? Clasificó a Inglaterra frente a rivales de poca monta sin recibir un solo gol y se le extendió su contrato de año y medio. Los tres leones perdieron por primera vez contra un africano, Senegal, en un partido amistoso. Y también ante un asiático, Japón. Ambos con Tuchel al volante. Pero él ganó la Champions con el Chelsea y también el Mundial de Clubes bajo un abrasante calor que es el principal enemigo, piensan los ingleses. Es hora, suponen, de romper la historia. Les saluda Francisco Javier González.
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6: Muchachada, aquí arrancamos. Estas son las retromaduritas. Déjame escuchar ese audio.
7: Buenos días, hijos. ¿Me pueden poner la retromadurita de ¿Qué será de ti? De Roberto Carlos, por favor.
6: Complacemos. Pídenos la tuya, retromadurita. ¿Qué será de ti?

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1: Buenos días, hijos de la mañana. Quiero ver si me pueden pasar con una retro favorita del maestro de la canción Julio Iglesias, la de Me Va. Y vamos para arriba con el Morbid Show. Aquí suena La Qué Buena 92.9.
2: 916.

0: sigilo.
1: Es tiempo de corte comercial. Regresamos rapidísimo. Estás escuchando las de Retro Madurita.
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1: Y si quieres una, pídela 5551-668-929. Grábate, queremos escucharte. Tus retros te complacemos. Las 9 y 24.
2: La temperatura.
1: En este momento hay 16 grados en México.
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4: El FanFest de la Copa del Mundo en Monterrey volvió a reunir a miles de aficionados en el Parque Fundidora, donde más de 110 mil personas disfrutaron anoche del concierto de Enrique Iglesias. Su presentación fue el evento principal de una jornada en la que las familias se congregaron para vivir la experiencia mundialista.
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4: A 5 días de que se registraron los devastadores terremotos en Venezuela, hoy se sintió una réplica, mientras que las cifras se elevaron drásticamente a 1.450 personas fallecidas, más de 3.000 heridos y más de 50.000 desaparecidos. Rescatistas continúan en la búsqueda de sobrevivientes.
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4: Ya conocemos al primer clasificado a los octavos de final. Se trata de Canadá, que ayer se impuso 1-0 sobre Sudáfrica.
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4: Y recuerden que Radiopolis es la casa del mundial y yo hoy transmitiré

0: las 19 horas por W Radio y W Deportes. Soy Ivette Parga Ávila.
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15: Hola, hola, buenos días.
16: Hola.
17: Hola, ¿qué tal, hijos de la mañana? Muy buenos días. A ver si pueden poner una retomadurita de José José. Vamos a darnos tiempo. Y aquí suena la Qué Buena 92.9. Dieguito Roldán, saludos.
16: Perfecto. Estas son
15: las retromaduritas.
16: 9.34.

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1: 9:38.
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1: Hola, muy buenos días, hijos de la mañana. A ver si nos pueden complacer con una retro madurita de Yuri, La Maldita Primavera. Saluditos, saluditos, de aquí en Tacos el Chino suena La Qué Buena 92.9.
0: Las 9:48.

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1: Tenemos un tanque lleno de gasolina que este puede ser tuyo solamente si te registras con tus tres canciones favoritas de la programación de La Qué Buena, tu nombre completo y la fotografía de tu auto estéreo a nuestro WhatsApp.
2: Efectivamente, y con eso te llevas un tanque llenecito de gasolina, cortesía de La Qué Buena. No es recargón, este es tanque lleno, además de que vienes para acá con nosotros y es este gallo y es este cocodrilo que van contigo a la gas y te ponen tu tanque lleno.
1: Vámonos tendidos, La Qué Buena, buenos días. ¡Eso! ¿Cómo te llamas, compadre?
3: Moisés de Jesús Alonso Rivera.
1: ¿Moisés de Jesús Alonso Rivera?
2: Eso dijo.
3: José de Jesús Alonso Rivera.
2: José de Jesús Alonso Rivera.
1: Sí, eso fue claro lo que dijo. Sí. Ok, vamos a ver entonces si está aquí en la base de datos. Ok. A ver. Sí está, cocodrilo, haz lo tuyo, mi rey.
2: Va, nene, esto que me mandes, por favor, 5 bocinazos largos, ahora mismo. Hermano, felicidades. Gayufi tiene el tanque lleno en su bolsita.
1: Vámonos tendidos, compadrito. ¿A qué te dedicas?
3: Soy de plataforma de Divi.
1: Va. Perfecto, mi rey. Pues muchas felicidades. Esperemos que te funcione y que te sirva este gran tanque lleno de gasolina, porque no es un recargón. Es un tanque lleno de gasolina. Aguántanos aquí en la línea y aquí suena.
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2: Si ya se la sabe, para que se la cue, no se vaya. Hora final, este show te da para arriba. 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
1: 5 minutos y serán las 10.
4: La temperatura.
2: Hay 18 grados en México.
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5: Confirmado, Robbie Williams se unirá a Laura Pausini para interpretar Desire, el himno oficial de la FIFA, en el MetLife Stadium de Nueva Jersey el próximo 19 de julio en el espectáculo de clausura del Mundial 2026, el primero que tendrá además un show de medio tiempo con Madonna, Shakira y BTS.
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5: Ecuador, el rival que mañana tendrá que enfrentar la selección nacional en 16avos, decidió viajar a la Ciudad de México solo unas horas antes del partido. Hoy entrenará en Columbus y llegará hasta la tarde-noche a su hotel de concentración, en donde su director técnico ofrecerá una conferencia de prensa.
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5: Bad Bunny se convirtió este fin de semana en el primer artista latino en la historia en agotar las entradas para 2 noches consecutivas en un estadio del Reino Unido. Durante uno de sus conciertos,

0: Continuarán las lluvias en el país, canales de baja presión, una circulación ciclónica, una vaguada y la onda tropical número 13 provocarán precipitaciones de fuertes a intensas en el noreste, occidente, centro y sureste del territorio. Soy Ivette Parga Ávila.
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5: ¡Qué olas, pueblo de la cobra! Muy, pero muy buenos días. Ya nos encontramos aquí con los ganadores que se llevan sus souvenirs. Vamos a conocerlos. Amiga, ¿cómo te llamas?
6: Susana. Quiero mandar un saludo para la familia Velasco Mejía, para la señora Lupita y Juanita en el taller de costura.
5: ¡Eso es todo, amiga!
6: Yo me llamo Beatriz y quiero mandarle un saludo a la señora Lupita, a mi papá y a Juana.
5: Como que la señora Lupita es muy famosa, muy conocida, ¿no?
6: Claro que sí, muy trabajadora.
5: ¡Eso es todo, carnal!
7: Aquí Hugo Tufiño, un saludo para toda la banda de Uber.
5: ¡Eso es todo!
8: Un saludo aquí desde la tamalería del barrio, los número uno de Nesa.
5: ¿Y qué tal están los tamales?
8: No, pues el uno, ¿no? No es por otra cosa, pero somos los número uno en el barrio de Pajarera y Cielito Lindo.
5: ¿Eso? ¿Qué tal el patrón?
8: No, pues la buena onda, la muy buena onda.
5: Eso es todo. Pero recuerden que más adelante traemos el recargón de 300 pesos. Y esto es cortesía de La Qué Buena. Traemos más souvenirs, traemos de todo. Porque La Qué Buena está echando la casa por la ventana. Pero mientras, díganme bien, pero bien fuerte, ¿cómo se dice aquí en Ciudades? Aquí suena
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5: 92.9.
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10: Muy buenos días, familia. Continuamos con ustedes en este super lunes. Vámonos con la información. Te recuerdo que ya tenemos preparativos de esta concentración y marcha a partir de las 10 de la mañana que partirá de Paseo de la Reforma en Florencia, ahí en la Colonia Juárez, en la Alcaldía de Cuauhtémoc, con dirección hacia exactamente Avenida Universidad 1200, en la Colonia Joaco, esto en la Alcaldía de Benito Juárez. Ya también tendremos una concentración de manifestantes a partir de las 12:30 del día en Avenida Reforma número 100, en la Colonia Lomas de San Lorenzo, esto en la Alcaldía de Iztapalapa. A las 18 horas, otra concentración de manifestantes en Paseo de la Reforma en Florencia, ahí en la Alcaldía de Cuauhtémoc. Sígueme en X, arroba el Capi Peligro, cualquier información vial en arroba vial CDMX. El día de hoy tendremos una temperatura máxima de 23 grados y una mínima de 13. Ya tenemos 17 grados de temperatura. El sistema de transporte colectivo Metro nos informa, a esta hora contendrá la afluencia moderada a alta en las líneas 1, 2, 3, 7, 8, 9, la línea 12 y la línea B. Los trenes mantienen su marcha constante en ambas direcciones y el servicio está sujeto a cambios por incidentes imprevistos. Que no se te haga tarde. Abrígate muy bien. Continuamos en La Qué Buena 92.9.
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1: Las 10:05.
2: Vamos a complacer a la banda. Hola, hola, buenos días.
3: Hola, hola.
4: Buenos días, hijos de la mañana. A mí la canción que me da para arriba por el ritmo y sabor es la de Con la Novedad de Alfredito.

0: de Olivas. Y aquí suena La Quebra 92.9.
1: Son 5.
2: Son 5.
3: Eso dije.
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1: Las 10 con 12, México.
0: 10 con 12 minutos, vámonos para arriba.
2: Oigan, viene minuto del saludo, nota de audio. ¿A qué número, Mamuchín?
0: Al 55 51 668 929.
1: Llamen ya.

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1: Minuto del saludo right now. Que nos sigan en Coco, Alex Guzmán, cada kilo de oso, cada kilo de oso, Alex Guzmán, todo juntito. Arroba Mamucho Padilla, arroba Mamucho Padilla. Y arroba Luis Martínez el Gallo, arroba Luis Martínez el Gallo.
2: Y de esa manera también nos mandas por mensaje de voz al 5551-668-929, que es el WhatsApp de La Qué Buena. Grábanos tu saludo de tu propia voz a quien quieres saludar. Así lo ponemos al aire right now.
1: Bueno.
3: Suéltatelos, por favor, mi querido Baby Mix.
4: Buenos días, hijos de la mañana. Quiero mandar un saludo para Paulina Lisbeth, que es el amor de mi vida. Puchunguis, eres y siempre serás mi hermoso cariño.
3: My beautiful honey.
1: Bueno,
5: bueno.
6: Buenos días, aquí suena La Qué Buena, 92.9. Yo quiero mandarle un saludo a mi esposa, la Mari Morena, de parte del Cande. Espero que se encuentre bien porque amaneció un poquito mala, pero aquí estamos puestos. Y aquí
3: hay una canción, ¿verdad? Arre, arre, arre. 9. La Mari Morena.
1: Adiós. Adiós.
3: Arre, arre, arre, que es la noche buena.
1: Los échale otro.
7: ¿Qué tal, hijos de la mañana? Aquí aprovechando el momento, saludo para mandar un saludo de parte del Chino Amado. A toda la banda de aquí de Tacos del Chino, para el Adolfito, para el Meteoro, para el abuelito el Cocú, para el niño Cristian, el café, el cafeterito. Y para ustedes, un saludote, un abrazo, a ver cuándo le caen acá los tacos.
3: Pues si ya te molestó, ya no hagas tanto ejercicio.
2: ¿Cómo?
3: Pues si el Chino Amado.
2: Eso dijo, amado, no tronado de su cuerpo.
3: Perdón. Ay, perdón. Ay, pensé que tenía vigorexia.
2: De mi corazón.
3: Tenía vigorexia.
2: Alguien que agarre al gordo, por favor.
1: Échale, bro.
8: Buenos días, hijos de la mañana. Quiero mandarle un saludo a mi papá, que todavía no se apura para irse a vender. Dígale que ya se apure, porque ya lleva como 2 horas y no se apura todavía.
2: Yo le digo,
3: apúrese. Órale.
1: Échale otro.
9: Okay, un saludo para el Guasón de Naucalpan, que anda en Manzanillo desde las Huertas Naucalpan.
2: El Guasón de Naucalpan.
3: No, está bien colgado.
2: A mí me gusta mucho el platillo típico de la tierra del Guasón.
3: ¿Qué es?
2: Los guasontles. Mi mamá, oye, le quedan chidos, son como arbolitos con capeado.
3: Sí, sí. Pero ya está en Manzanillo y sí son como unas 14 horas de camino, ¿eh?
1: Échale otro.
10: Buenos días, hijos de la mañana. Yo quiero mandar un saludo para mi compañera Ixa, que anda haciendo corajes de que le tocó trabajar con unos chamaquitos. Y aquí suena La Qué Buena 92.9. Gracias.
3: Ixa. Saludos, Ixa.
1: Bueno.
11: ¿Qué tal, hijos de la mañana? Coquito, Gallito, Mamut, muy buenos días. Los saluda Dieguito Roldán, como todos los días, escuchándolos. Dieguito. Recuerden que su programa nos da para arriba. Y aquí suena La Qué Buena 92.9.
2: Eso me gusta, señor, y me emociona, Roldán, que nuestro show les dé para arriba.
1: Ok, este fue
2: el minuto del saludo.
0: Este fue el minuto del saludo.
1: Son
3: qué sincronía, qué bárbaro.
2: Las 10:19, nenes.
3: 10 de la mañana, 19 minutos. Ahí viene la segunda reflexión del día y muchas sorpresas más en Parripa.
2: ¡Agárrenlos más!
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1: Son las 10:22.
0: 10:22 minutos. Esto es Pa' Arriba.

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2: Regresamos, no tardamos. Recta final de este show que va arriba.
1: El relojito marca las 10 de la mañana con 26 minutos. Buenos días, México.
3: La temperatura
0: 19 grados.
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0: Oigan, tenemos punto de souvenirs. 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Todas las personas que lleguen gritando bien fuerte, aquí suena La Qué Buena 92.9. Se van a llevar sus souvenirs. 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
2: 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Pero que el gallo lo repita, por favor.
0: Cáiganle que los estamos esperando con un punto de souvenirs en Ciudad Neza. 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Ahí están los correcaminos.
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0: Son las 10:33.
1: 27 minutos y serán las 11.
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1: Hoy presentamos No te rindas, de Mario Benedetti. No te rindas, aún estás al tiempo de alcanzar y comenzar de nuevo. Aceptar tus sombras, enterrar tus miedos, liberar el sastre, retomar el vuelo. No te rindas, que la vida es eso, continuar el viaje, perseguir tus sueños, destrabar el tiempo, correr los escombros y destapar el cielo. No te rindas, por favor, no cedas, aunque el frío queme, aunque el miedo muerda, aunque el sol se esconda y calle el viento. Aún hay fuego en tu alma, aún hay vida en tus sueños, porque la vida es tuya y tuyo también el deseo, porque lo has querido y porque yo te quiero, porque existe el vino y el amor, es cierto, porque no hay heridas que cure el tiempo. Abrir las puertas, quitar los cerrojos, abandonar las murallas que te protegieron. Vivir la vida y aceptar el reto. Recuperar la sonrisa, ensayar el canto, bajar la guardia y extender las manos. Desplegar las alas e intentarlo de nuevo. Celebrar la vida y retomar el cielo. No te rindas, por favor, no cedas, aunque el frío te queme, aunque el miedo te muerda, aunque el sol se ponga y se calle el viento. Aún hay fuego en tu alma, aún hay vida en tus sueños, porque cada día es un nuevo comienzo, porque esta es la hora y el mejor momento, porque no estás solo y porque yo te quiero.

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1: Son las 10:50.
0: 10:50 Minute Hours.

0: momento de despedirnos. Es todo por hoy, pero cumplimos la misión de dejarlos arriba. Muchas gracias y mañana nos escuchamos 6 de la mañana.
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1: Ya nos vamos, muchísimas gracias. A continuación llegan las mijas. Llega Magda Chiprés, Wendy Salgado, Wendy Salgado, Magda Chiprés.
2: Magda Chiprés, Wendy Salgado, Wendy Salgado, Magda Chiprés.
1: Las mijas llegan a continuación, oigan.
2: ¡Este lunedo!
3: Oye, hoy va a haber tres partidos espectaculares, ¿eh?
2: ¿A quién le importa eso, Adrián? ¿A quién le importa eso?
3: No te pierdas la delantera.
2: A todo el mundo, la verdad, sí.
1: Mira, oye, a toda la banda que nos está escuchando, a las 2 de la tarde te esperan el Pollito López y Mendoza y Karina Angulo La Chitara en Llamando y Ganando. Puro billete, papá, billete.
3: Pégale al pollo.
1: Va, así le decimos, cuídense mucho, pórtese bien. Mañana los esperamos, 6 de la mañana en punto.
2: Hasta mañana.
4: Esto es para arriba.
2: Si Dios quiere.
1: Y permite, aquí estará el Mamut Padilla, el Gallo, el Coco, el Gallo, el Mamut. Juntos, vamos para arriba con...
2: Pero al par.
3: Ya son las 10 de la mañana con 57 minutos, 10:57.
4: La temperatura.
2: 19 grados lo hicieron sudar.
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9: Yo les voy a dar una muy, pero muy buenos días. Seguimos aquí en esa, con toda esta gente bonita que nos está apapachando. Ya tenemos aquí a los ganadores que se llevan estos souvenirs, edición especial de la que buena, que están de ulala. Vamos a conocer aquí a los ganadores. Carnal, ¿cómo te llamas?
10: Israel Lira. Aquí vengo un saludo para mi nieta Valentina. Aquí la qué buena.
9: Eso es todo, amiga.
11: Juana, y una felicitación a mi hijo que hoy es su cumpleaños.
9: Venga, muchísimas felicidades, amiguita.
12: Hola, yo me llamo Laura y mando un saludo para mi familia y para la carpintería Martínez de aquí de Nezahualcóyotl.
9: Eso es todo, amiga.
13: Hola, yo me llamo Lidia y un saludo para toda mi familia, Soto Villalba.
9: Eso es todo. Gracias a toda esta gente bonita que nos está apapachando. Pero recuerda estar muy atento a los puntos de los correcaminos, porque más adelante traemos el recargón de 300 pesos y esta es cortesía de la que buena. Pero eso no es todo. También traemos álbum del mundial, donde te lo podrás llevar si aún no lo tienes. Y también estaremos haciendo el intercambio masivo de las estampitas del mundial. Así es que dígame bien, pero bien fuerte, como se dice aquí en Ciudad Neza. Aquí suena
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9: 92.9.
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1: 11:02, familia. Bienvenidos, yo soy Wendy Salgado. Estás en las mijas de la ¡Qué buena! Magda Chiprés, Wendy Salgado. Hoy les vamos a llevar programón en este lunes. Lunes locochón, people.
2: Así es, mi Wendy. Les habla Magda Chiprés. Felices de arrancar esta semana. Semana y juega la selección el día de mañana. Así que nosotros ya nos estamos alistando. Y también, para que pidan sus ligaditas, ya saben el número, 55-5166-8929, Wendy.
1: Sí, señores, arrancamos. Es lunes, locochón.

0: las primeras ligaditas en este lunes. Hola, hola, la que buena.
1: Buenos días, mijas. ¿Me pueden complacer Buenos con días. Unas ligaditas de El Coyote y su banda? Gracias, un beso, bebés.
0: Ay, ay, ay, beso, mi amor. Gracias por pedir tus ligaditas. Aparte, hace ratillo que no escuchábamos al Coyote. Claro sí, que sí, aquí te van tus ligaditas. ¡Súbele, Baby Mix!
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1: Yo soy Magda Chiprés, estás escuchando a las mijas de La Qué Buena. Son las 11 con 12 minutos.
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0: familia de La Que Buena, vamos a recibir más ligaditas. ¿Quién está en la línea? Hola, hola.
1: Buenos días, mijas. ¿Me pueden poner, por favor, unas ligaditas de la original banda Limón? Uf. Para saludar a todos los comerciantes de Tlalnepantla, Estado de México. Y aquí suena La Que Buena 92.9. Gracias.
0: Claro que sí, mi amor, precioso. Aquí te van tus ligaditas. Saludos a todos los comerciantes que nos escuchan en diferentes lugares, no solamente el Estado de México, sino aquí en diferentes partes de la Ciudad de México. Mi amor bello, aquí te van tus ligaditas.

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1: Son las 11:22. Yo soy Wendy Salgado. Estás en las mijas de la que buena.
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0: estás en Las Mijas de la Qué Buena. Mata Chiprés, Wendy Salgado. Wendy Salgado, Mata Chiprés, te llevan toda la información de tus artistas favoritos, pero también la mejor música para que pases un gran inicio de semana el día de hoy, lunes locochón. Hoy, people, está jugando Brasil contra Japón. Apuesten, ¿no? Ya marquen sus goles. ¿Quién será el ganador del día de hoy? Yo digo que hoy, pues es que hay que apoyar a Suramérica. Como buena suramericana, quiero apoyar a Brasil. Entonces, vamos a ver si Brasil el día de hoy gana este partido, que ya prácticamente es muerte súbita, people. Así que, bueno, pues queremos escuchar todos sus, pues sí, sus apuestas, sus marcadores. Aquí dicen en la cabina que va a ser Japón. Japón, pom, pom. Ponme la de Calle 13. En Japón, pom, pom. En Japón, pom, pom. Oigan, mientras Baby nos pone esta canción sota, aprovechando que juega a Japón, tenemos puntito de recargón de gasolina en Nezahualcóyotl. Al primer amo del camino que llegue gritando bien fuerte, aquí suena la Qué Buena 92.9. Y con su tatuaje bien pegado, se llevan 300 pesotes de recargón de gasolina. Esto es cortesía, por supuesto, de Las Mijas de la Qué Buena. Los Correcaminos se encuentran en la gasolinera que está ubicada en Avenida de los Reyes, esquina Calle Oriente 32. Esto en la Colonia Reforma, en Nezahualcóyotl. Así que córranle, córranle, porque allá andan los Correcaminos. Y tenemos información importante para todos los fans de Grupo Firme. 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Vámonos a la pausa. Venimos con más música, más ligaditas, feria del boleto, pa' que te apasiones, de todo, people. Ya venimos. 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Son las 11 con 27 minutos.
1: La temperatura.
0: En la Ciudad de México, 19 grados centígrados.
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0: Ya son las 11:33, 34 ya, señoras y señores. Somos Marta Chiprés, Wendy Salgado, las mijas de la Qué Buena. Sigue pidiendo tus ligaditas.
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0: 6 minutos, tenemos más ligaditas. ¿Quién está en la línea? Hola, hola, la que buena.
1: Hola, un saludo desde las Huertas, Naucalpan. ¿Me podrían complacer con las ligaditas de Grupo Firme? Les mando un saludo a todos, gracias.
2: Claro que sí, mi reina. Oye, a propósito de conciertitos de Grupo Firme, aquí vamos a estar regalando boletos en la feria. Y tú, mana, móchate con unas gorditas para las mijas de la que buena, qué rico. Aquí te van tus ligaditas.
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1: Yo soy Magda Chiprés, son las 11:43. 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

0: 7:46 minutos. People, vamos a recibir otra ligadita en esta hora de la mañana. Hola, hola, la que buena.
1: Son muñecas. Saludos desde Utah. ¿Me pueden poner unas ligaditas de Bronco? Bye, bye.
0: Bye.

0: Locochón, regresamos mañana de 11 a 12 para que pidas tus ligaditas y, por supuesto, las mijas te complazcamos. ¡Vámonos a la pausa! Venimos con Feria del Boleto. Va a estar Carla Ivette, nuestra periodista deportiva, para hablarnos de mañana el partido de México contra Ecuador. ¡Ya venimos! Ya son las 11 con 55 minutos.
1: La temperatura
0: en la Ciudad de México, 19 grados centígrados.
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2: Cuéntanos tus buenas noticias, gallo.
3: Claro que sí, notas de audio al 5551-668-929.
2: Bueno, pues vamos con la primera.
4: ¿Qué pasó, hijos de la mañana? Quiero contarles mi buena noticia. Después de 2 años de ser reventa y repartidor a pie, con bolsas y mochilas en los hombros, en la espalda, lluvia, calor, frío, aire, todo, por fin me pude comprar mi carrito para
3: qué poder bonito
2: repartir. Eso. ¡Wow! No, si una pérdida de tiempo, hubiera estado mejor una moto,
4: más
2: pero bien.
4: Rápido y estar más tiempo con mi familia.
3: ¿Quién sabe qué tanto reparta, verdad? Yo no. Ah, o sea, dijo repartir, pero no sé qué.
2: Pues yo tengo un cuate que reparte guamazos.
3: Ah, qué saludos, suena. Mario. Échale atrás.
5: Para mí, mi buena noticia.
3: Para mí.
5: Es que se logró controlar mi glucosa, que la tenía de 140. Hoy en día la tengo de 90, 94.
2: Se ve más joven.
5: Y para mí eso es bueno. Muchas gracias. Que tenga un bonito inicio de semana.
2: Mira, de 140 le bajó a 90. Muy bien, felicidades, princesa.
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0: muy buenos días. Ya tenemos aquí al amo del camino que llegó con su tatuaje bien pegado, bien colocado por este recargón de 300 pesotes. Y esta es cortesía de la Qué Buena. Vamos a conocerlo, carnal, ¿cómo te llamas?
1: Ángel.
0: Cuéntame, ¿dónde venés cuando nos escuchaste?
1: Aquí circulando sobre Tepozanes y Pantitlán.
0: ¿Y qué dices? ¿Que me lanzo?
1: De volada, carnal.
0: ¿Sí te va a servir este recargón de 300 pesotes?
1: No, pues suave, carnal, para seguir chambeando.
0: Eso es todo, un saludito que quieres mandar.
1: A mis hijas, Vanessa y Fátima, que me están escuchando.
0: Venga. Por estar muy atentos a los puntos de los correcaminos, porque traemos las estampitas del mundial, el intercambio masivo. Eso no es todo. También traemos la playera oficial de la selección de la Qué Buena. Traemos muchas cosas, traemos otro recargón. Pero dime, carnal, bien, pero bien fuerte, ¿cómo se dice aquí en Ciudad Neza? ¿Aquí suena?
1: La Qué Buena 92.9.
0: ¡Chao!
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0: 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Sí, señores, 12:24. Venimos regaladores, venimos consentidoras. Por eso acaba de llegar la feria del boleto.
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0: Sí, señor, llega el Commander. De rancho a rancho. El concierto será el próximo 27 de agosto en la Arena Ciudad de México. Si quieres ir, llámanos ya mismo porque tenemos boletitos para ti. También tenemos para dinosaurios animatrónicos Tierra Jurásica. Llega el Parque Naucali. Si quieres ir con tu familia, tus hijos, tu esposa, te vamos a regalar boletos aquí en Las Mijas de la Que Buena. Llama ya a cabina. Y si lo tuyo, como yo, es la salsa, boletos para Dani Fran. ¡Qué rico! ¡Uf! ¡Qué delicia! Llega el Teatro de la Ciudad de Esperanza Iris el próximo 11 de julio. Si tu llamada es la primera en entrar, ganas accesos, dobles boletos también para el Tri.
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0: ¡El Real! ¡El Rec and Roll! Oigan, el Tri se presentará el 25 de julio en el Palacio de los Deportes. Si quieres boletitos, llámanos ya mismo a 5551-668929. Boletos para Alegres del Barranco.
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0: Con invitados como Raúl Hernández Jr. llegan a la Arena Ciudad de México. El concierto será el 7 de agosto con su Alegres Tour 2026. ¿Quieres boletos? Llámanos ya mismo. Las Mijas de la Que Buena, hay boletitos para ti. Tenemos para el Palomazo Norteño.
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0: Llega con Raúl Hernández, con Lalo Mora, Eliseo Robles y Rosendo Cantú este 15 de agosto en el Estadio GNP Seguros. ¿Quieres boletitos? Llámanos ya mismo a cabina 5551-668929. Tenemos accesos dobles para ti. Cerramos. Ah, no, todavía nos falta. Sí, hay muchos boletos más para regalar porque tenemos para la arrolladora Banda El Limón. Llega con su ¿Dónde estabas tú? Tour 2026. El conciertazo. ¡Ey! Esto va a ser un conciertazo. Será el 23 de octubre en la Arena Ciudad de México. Llámanos ya para que tengas tus accesos doble. Y ahora sí cerramos esta feria del boleto con la banda Siempre Firme. Grupo Firme.
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0: Se presentan 17 y 18 de julio en el Estadio GNP Seguros. ¿Quieres tus boletos? Llama ya mismo a cabina 5551-668929. Están sonando las líneas de la Que Buena. Hola, hola. ¿Quién anda por ahí?
6: Hola. Aquí suena la Que Buena.
0: Ay, mi amor hermoso, precioso, mi reina. Será en otra oportunidad. Acuérdense que el grito ganador es Aquí Suena la Que Buena 92.9 para que puedas participar y llevarte boletos para tus artistas favoritos. Así de facilito. Y ahora nos vamos a la pausa. No, vámonos con más música porque estamos en puras buenas. Música para toda la people. Son las 12:28.
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1: 12:35 minutos.
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0: hoy, lunes locochón, iniciando la semana con buena música, people, y atención familia, porque la que buena 92.9 tienen algo bien, pero bien chido para ti todos los días. Escucha la que buena y ubica los correcaminos en las calles, porque te estaremos regalando álbumes futboleros, pero eso no es todo. Ponte bien atento porque la vaca y el pollito llegarán con un intercambio masivo de estampitas, así que lleva tus repetidas, completa tu álbum y vive la fiebre futbolera con toda la actitud de la que buena. Así que pendiente de nuestras redes sociales, arroba la que buena México, y de nuestra programación, porque la que buena 92.9 siempre, pero siempre te consienten. Vámonos a la pausa. Venimos con información de tus artistas favoritos. El showzazo que dio ayer Carin León. Más adelante vamos a platicar de ello. La que buena. Además, nuestra especialista, periodista deportiva Carla Ivet, para hablarnos de mañana el partidazo de México versus Ecuador. Son las 12:52.
1: La temperatura:
0: 21 grados centígrados.
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1: ¡Sí, señores! 2-1 Brasil contra Japón. Esto se puso cardíaco. Así es esto del fútbol, people. Estamos en el Mundial. Y tú estás en las mijas de La Qué Buena. Ya es la 1:01.
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0: People de la que buena atención, porque tenemos puntito de recargón de gasolina en Nezahualcóyotl. Al primer amo del camino que llegue gritando bien, pero bien fuerte. Aquí suena la que buena 92.9. Y con su tatuaje bien pegado se llevan 300 pesotes de recargón de gasolina. Esto es cortesía de la que buena. Los correcaminos se encuentran en la gasolinera que está ubicada en Avenida Carmelo Pérez, esquina con calle Glorieta de Colón, Colonia Villada. Esto en Nezahualcóyotl, así que córranle porque allá andan los correcaminos en este lunes precioso y lunes locochón. ¡Ganó Brasil, people! ¡Ganó Brasil a último segundo, señoras y señores, contra Japón 2-1! Bueno, a mí me alegra por ser suramericanos. Vamos a ver qué pasa. Ya los clasificados a octavos de final. Brasil está adentro, people. Y hay más información que nos encanta. 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Allá nos vemos, así que pónganse pilas, people. Los dejamos ahora con más musiquita. Ya es la una con 12 minutos.
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1: Somos Banda Chipres y Wendy Salgado, las mijas de La Qué Buena. Ya es la una con 15 minutos.
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1: Es la una con 18 minutos. Ya viene otra feria del boleto para que te quedes con nosotros. Somos las mijas de La Qué Buena.
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0: porque les tenemos información, familia, de la que buena. Este fin de semana se llevó a cabo este famoso, anhelado y esperado concierto de los Tigres del Norte, mi Wendy.
1: ¡Qué conciertazo, people! Sí, en el GNP más de 55,000 asistentes con invitados especiales como la gran Majo Aguilar, Vivir Quintana, ofrecieron pues todos sus éxitos, sus canciones más recientes. ¡Qué espectáculo! Por allá estuvo nuestro produ.
0: Estaba él dándolo todo.
1: Lo vimos dándolo todo en las historias.
2: Ajá, sí, claro.
1: En un concierto que seguramente, según él, era muy familiar, pero ¿cómo habrá salido, verdad?
0: No, hombre, pobre de su hija que lo llevó arrastrando hasta su casa. Pero oye, esto habla también de la gran brecha generacional que tienen los Tigres del Norte.
1: Sí, ¿verdad?
0: Te puede ir desde tu abuelito, que no le estoy diciendo al productor abuelito, pero sí.
1: Pero sí.
0: Hasta tu jovencito de 10, 12 años que le gustan los Tigres del Norte. O sea, ¿cómo han llegado a tantas generaciones?
1: Y a tantas naciones también. También. En todas partes de Sudamérica suena también los Tigres del Norte. Y estas colaboraciones que también, bueno, estas invitaciones que hicieron con generaciones, como tú lo mencionas, pues mucho más joven, Majo Aguilar.
0: O Vivir canta. Quintana también, ¿no? Sí. Que a mí sí me sorprendió como esta invitación, porque como que no imaginaba.
1: Nunca se imaginó.
0: ¿Cómo le llaman este multiverso? No sé cómo llamarlo, pero
1: en el multiverso de los Tigres del Norte.
0: En el multiverso de los Tigres del Norte, que han tenido grandes colaboraciones, pero Vivir Quintana, sin duda alguna, en el escenario, pues sí fue algo muy sorpresivo. 3 horas de concierto se aventaron, porque eso también tienen los jefes de jefes, que ellos no se van con 1 hora y media y se despiden del público, ellos van con todo.
1: Puro éxito.
0: La Imagínate. Verdad es que sí.
1: Entonces, por eso, pues, tantas horas de concierto. Vivir Quintana, que es una de las cantantes y además compositoras que siempre han arraigado esta alzando la voz por las mujeres.
0: Claro.
1: Y pues sí, se hizo de pronto extraño, pero además complaciente. Me parece que estuvo pues muy acertado también que además las mujeres son las que hayan estado invitadas en los Tigres del Norte.
0: Y vaya que hubo mujeres famosas y mujeres hermosas, preciosas, como nuestras ganadoras de esta dinámica que tuvimos de los Tigres del Norte. ¿Recuerdas las cortesías?
1: Sí, por el mes de la mamá.
0: El meet and greet, el mes de la mamá, el collar carísimo de París, que por ahí estuvieron llevándoselas con todas las mamás.
1: Que de hecho el viernes pasado estuvieron acá afuera en Radiópolis. Ajá. Y ahí estuvimos entregando estas gargantillas, cortesía por supuesto de los Tigres del Norte. Estaban fascinadas con estas hermosas, mana. Y nosotros nos quedamos, y para las mijas no hay.
0: ¿Qué está pasando? ¿Pero qué está pasando, Tigres del Norte? Mándanos una gargantilla, por favor.
1: Bien bonitas. Oigan, pues hasta acá la información de tus artistas favoritos. Más adelante, más información. Hablando de mujeres empoderadas y talentosas.
0: Sí.
1: Ya está con nosotros Carla Ivette, nuestra periodista deportiva, porque vamos a platicar de mañana, mana.
0: Ay, no, qué
1: el
0: nervio.
1: El partido de México, qué nervios.
0: Qué nervio. Pero si usted quiere saber de fútbol y de buena música, quédense aquí con las mijas de la Qué Buena. Continuamos.

0: deportes que pasará mañana con México. Ya volvemos. Ya es la 1:27.
1: La temperatura.
0: 25 grados centígrados.
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17: Ya es la 1:32.
11: Así es, familia. Venimos con más música y está nuestra invitada Carla para hablar de todo lo que pasa en el Mundial.
5: ¿Y cuánto gana una selección en cada fase?
11: Eso nos va a decir. ¡Ay!
5: ¡Millonaria!
11: ¡Me interesa esa info!

0: hablar de fútbol, aquí en Las Mijas de la Qué Buena, está nuestra experta en periodismo futbolístico, mundialístico, deportivo, Carla Iber.
1: ¡Bienvenida! Estamos emocionadas porque ya juega a los 16avos la selección mexicana, chicas, pero a la vez con muchísimos nervios porque este es el partido del año, se juega muchísimo la selección mexicana, no queremos que se nos acabe el mundial, no queremos los mexicanos que aquí termine la historia y va a ser con una selección de Ecuador que viene con un envío anímico demasiado alto.
2: Muy maravilloso. Y que además Ecuador siempre estuvo en las eliminatorias de Conmebol en segundo lugar, por debajo de Argentina, y eso quiere decir que desde siempre estos ecuatorianos venían con tanta fuerza para el mundial, pero México no se queda atrás, porque México está bien parado en la raya, como decimos en Colombia. Y no sé, aunque siento que va a ser un partido como cerrado, porque ambos van a sacar la casta, México tiene que ganar.
0: Sí queremos goles, ¿no? Porque luego pasa que en esos partidos que son tan cerrados, que lo vimos con el Corea, como que el gol costaba y muchos estaban defendiendo su portería, entonces no había tanto ataque. Pero si en este se lanzan los dos a jugar a matar y se va a Ecuador con todo y se va a México con todo, creo que puede ser un gran partido. Lo demostraron este fin de semana Colombia contra Portugal, que los dos estaban tirando a morir y fue un partidazo.
2: Cardíaco, yo morí, reviví como 30 veces, pero qué partidazo. Fue gol de Davinson Sánchez de aquí a la luna y me doy pelea con quien quiera. Fue de verdad una anulación injusta. Todavía sigo llorando, pero esperemos que mañana no pasen ese tipo de cosas.
0: Ojalá
2: en
0: que no.
1: No, la verdad es que no, sería una tragedia porque los árbitros aquí no deben de ser los protagonistas, ¿no? Los protagonistas son las elecciones, los resultados. Y hablemos un poquito de Ecuador, selección mexicana. ¿Qué tan difícil va a ser este rival para la selección? Cuando hablamos de plantillas, de lo económico, de verdad que la selección de Ecuador rebasa por muchísimo a la selección mexicana. Miren el dato.
2: A ver, cuéntanos.
1: 191 millones de euros cuesta la plantilla de la selección mexicana.
2: ¿Ay, qué?
1: Okay. Por 368 millones de euros por parte de la selección de Ecuador. Es inmensa la diferencia. Pero las plantillas económicas no siempre te hablan de lo que puede dar en la cancha. Sin embargo, hablamos de una selección de Ecuador, que hoy en día ha estado creciendo demasiado, que ha evolucionado su fútbol, que han evolucionado sus jugadores, que militan en clubes bastante importantes, y ahí está eso. El ojo.
2: Que de hecho muchos jugadores ecuatorianos han jugado aquí en la Liga MX.
0: En México.
2: Es decir, que los ecuatorianos conocen muy bien el fútbol mexicano y por eso es que va a ser un enfrentamiento bastante interesante.
0: Va a estar complicado, pero ¿tú cómo ves el panorama, Carla? ¿Qué es lo que tiene que hacer la selección de México para destacar versus la selección de Ecuador?
1: Miren, yo creo que estamos hablando de dos selecciones que se defienden demasiado bien. Ecuador se defiende muy bien y la selección de México se defiende también bastante bien, por eso mantuvo el cero atrás en la fase de grupos. Ahí yo creo que está la clave en ambos, quien se abra un poquito, quien cometa un error y sobre todo ver a un México mucho más ofensivo, pero al mismo tiempo cuidarse, ¿no? El tema, lo decías, Magda, aquí fuera del aire, de la altura, ¿qué tanto le puede afectar a Ecuador? La verdad es que no considero que tanto, a lo mejor en el segundo tiempo, al minuto 70, al minuto 80, ahí sí, ya que estén ahogados, y a lo mejor que le pase algo distinto de suerte a la selección mexicana.
2: Queremos ver buen fútbol, y estos 16avos de final están bastante cardíacos. Ya hoy clasificó Brasil,
0: y ayer Canadá.
2: Japón, y ayer Canadá contra Sudáfrica.
0: Los dos en el último minuto y en el último segundo. Sí. También el día de ayer Canadá clasificó ya en la raya. Sí. Y hoy lo vuelve a hacer Brasil, que le da la voltereta a Japón. Y van ganando 1-0.
2: Ajá.
0: Y terminan en el minuto 95 con 20 segundos. Y eran 6 minutos de tiempo de compensación. Ha sido cardíaco esta etapa de 16avos, pero el día de mañana, los cambios, cómo debe entrar la selección, qué jugadores deben permanecer, cómo va a estar, Carla.
1: Mira, hay igual de polémica. Oigan, y si le dan tiempo a Guillermo Ochoa por la experiencia, si es que esto se alarga a penales, tiempos extras. Yo creo que hay que quedarnos con el tal Rangel, hay que seguir la continuidad y un cuadro bastante parecido a lo que vimos con Sudáfrica. Ahí, por lo que sé, hay dudas en el medio campo, uh-huh, si quién debería de entrar, también Edson Álvarez, si va, uh-huh, a estar de titular, o César Montes.
0: A mí me
1: Montes.
0: Parece que lo hizo muy bien Edson Álvarez, ¿eh? Sí, o sea, yo tenía como mis dudas, pero creo que lo hizo muy, muy bien. Siento que a Santi Jiménez le sigue faltando como, uh-huh, este poder de, sí, ataque, el destacar como
2: no
0: jugador.
2: Ha
0: siento
2: mucho
0: que no ha aparecido tanto, pero el día de mañana ojalá todos los astros del Vasco se alineen para que nos dé la alineación
2: eso
0: perfecta. Y vamos a seguir platicando contigo, Carla, pero nos vamos a música, Wendy.
2: Eso, vamos, México, desde ya. ¿Cuál es su marcador para mañana? México contra Ecuador. Vámonos con más música. Carlita se queda con nosotros. Seguimos hablando de fútbol. Es la 1:43.

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1: Ya es la 1:46. Seguimos con más música. Ahí está Carla y Beth con nosotros para hablar de deportes.
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0: estamos con Carla Ivette, periodista deportiva, hablando de fútbol. Pero ya hemos hablado de cosas de deportes, sí, de adentro de la cancha. Pero ¿qué pasa afuera? ¿Y qué, cuánto ganan las selecciones dependiendo a la fase de donde llegue? Que ahí es donde está el business de este negocio.
1: El money. Exacto, ahí está el dinero. Ahí está el dinero para que las selecciones mexicanas le echen ganas, porque entre más lleguen, evidentemente, más dinero ganan. Pero también yo creo que de esas 48 selecciones, las que no tienen ese potencial para llegar a octavos, a cuartos, semifinales, pues yo creo que ya con quedarse en la fase de grupos, con la participación, creo que ya ganaron bastante.
0: Se dan por bien servidos.
1: Se dan por bien servidos, miren. Por la fase de grupos ganan 9 millones. Sí, 9 millones de euros. Y le aumentan 1.5 más debido a esto, a la logística, a la preparación. Entonces se llevan ahí alrededor de 10.5 millones de euros para entrar, para ganarse ese dinerito. Yo creo que en la fase, wow, de grupos está perfecto. ¿Qué opinas?
2: ¡Guau! Wow, pues es una buena lana, que también para el sueldo de algunos jugadores que militan en España, claro, en Europa, pues es una pellizcadita,
0: un centavito,
2: ¿no? Pero a otras selecciones menores, que lo vimos, ay, por ejemplo, con Cabo Verde, ay, y con otras selecciones que han estado acá, Ghana incluso, pues sí es un gran apoyo.
1: Un dineral. Es un dineral, la verdad es que sí. Y miren, ya ahí te quedas en fase de grupos, ya los que se quedaron ahí, chao. Por ejemplo, Uruguay, que fue una gran sorpresa que haya
0: sorpresa
1: quedado
0: por fuera,
1: sí, la verdad es que
0: una
1: sí.
0: Una selección como Uruguay, más o menos, ¿cuánto gana? O sea, de entrada, ¿cuánto gana para jugar en el Mundial?
1: Ahí se lleva esa cantidad.
2: Como 10.5.
1: 10.5, okay. Y cada federación de cada selección decide cuál va a ser el porcentaje que se lleva cuerpo técnico, qué, ajá, porcentaje se llevan los jugadores. Porque ahí es un dato interesante. En la selección mexicana, por ejemplo, cuando tú vas a jugar partidos amistosos, etcétera, etcétera, ahí no es como tal que la federación te pague dinero, ¿no? O sea, que te diga, órale, vas a recibir un sueldo como en los clubes, ajá, que recibes tu sueldo mensual, tu sueldo anual, sino que ahí es por bonos. Y aquí ya en el mundial, ahora sí es, échale para acá, ¿cuál es el porcentaje que me toca para echarle más ganas? Sí, exacto.
2: Si pasas a 16avos, ¿cuál es el precio?
1: Imagínate. Hasta 15 millones igual de dólares. Entonces creo que ahí
0: para
1: estamos.
0: Selecciones.
1: Para selecciones. Como hoy Paraguay, si ya se queda ahí. Me encanta esa palabra, decir pelas. Si se queda pelas en los 16avos, pues ya se quedó ahí con 15 millones de pesos. Japón, que perdió contra Brasil, ya se quedó en esos 15 millones.
2: Ok.
0: ¿Cuáles son las selecciones que más ganan dinero en un mundial?
1: Yo creo que en este caso hablamos de Argentina, de Brasil, Francia, sí,
0: Alemania, Inglaterra, España.
1: El campeón, sí, se va a llevar 50 millones de dólares.
2: ¡Ay, no más! ¡Ay, no más! Sí. 50 millones de dólares.
0: ¿Qué haríamos el reconocimiento con esa plata?
2: ¡Ay, qué no haría yo!
0: ¿Qué no haríamos con ese dinero? La casita para los papás.
2: ¡Ay, me encanta! Oye, pues sí, es un gran apoyo. También es una friega, porque hay que resaltar todo el trabajo físico, mental que tienen los jugadores al estar en este tipo de contiendas, ¿no? O sea, mundial, la presión social, familiar, sí, personal que viven, no es nada sencillo.
0: Sí, y lo dices muy bien, imagínate cuando pierden las selecciones o tu equipo, como decimos en Colombia, el palo que le dan, o sea, el hate que le tiran al...
2: ¡Ahora, de qué estamos hablando! Carla y Wendy están hablando de otras cosas.
0: Puede ser, hermana, pero sí, como el hate que le tiran a los jugadores, y entonces dominar esa parte emocional, pues sí cuesta.
1: Sí cuesta reponerse de eso, pero además el reconocimiento también que te llevas, ¿no? Ser campeón del mundo es la máxima gloria que puede alcanzar el futbolista, ay, sí, lo que desea. Argentina puede luchar por el bicampeonato. La verdad es que tenemos un camino los mexicanos que se empieza a cerrar muchísimo, pero sigamos soñando para mañana.
2: Estamos emocionados. Yo, sinceramente, en este mundial no tengo muy perfilado quién pudiera ser el campeón, porque han dado muchas sorpresas. Sí, o sea, un día vemos, sí, a una Alemania golear 7-0, 7-1, no recuerdo, y luego la vemos perder contra Ecuador 2-1. Uh-huh. O sea, creo que sí ha estado muy, muy volátil, sí, estos marcadores. Pero bueno, el día de mañana juega la selección mexicana, uh-huh, contra,
0: ¡vamos,
2: Ecuador!
0: México.
2: Este,
0: ¡vamos!,
2: partido que es el de la muerte, seguramente nos va a ir excelente. Aquí estamos echando todas las buenas vibras. Carlita, ¿cómo te podemos encontrar en redes sociales para que la gente siga también tu contenido.
1: Así es, como arroba Carla Ivet con doble A en la segunda A de Carla, ahí me pueden encontrar, pueden ver todo lo que estamos haciendo con la selección mexicana, vamos a los entrenamientos, descubrimos cuál es el ambiente de esta selección.
0: Es nuestra top del periodismo deportivo.
1: Ay, muchísimas gracias, creo que nos apasiona en esta mesa de la que buena lo que sucede en el mundial, así que ahí nos pueden encontrar y por supuesto que hoy ya se dieron cita a las 6 p.m. en el Ángel de la Independencia. ¡Vámonos! Para alentar a esta hay selección mexicana. Así que ahí nos vemos.
0: Eso, pues ya, ¿no? Que se arme o qué.
2: Que se destape las chelas, como diría el buen Rob. Y nosotros nos vamos a un corte y ya nos vamos. Chau, sí, chau. Nos vamos. Se nos acabó el programa, familia, pero nos vemos el día de mañana en punto de las 11, de 11 a 2 de la tarde, las mijas de...
0: La que buena. Se quedan en Llamando y Ganando con el Pollo y la Chitara. Nos escuchamos mañana. Bye.
3: La temperatura.
2: Aquí en la Ciudad de México, 22 grados centígrados. Bye bye.
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7: Familia de la Qué Buena, muy buenos días a esas mijas preciosas chulas que ya tenemos aquí al amo del camino, que llegó con su tatuaje bien pegado, bien colocado. Llegó por su recargón de 300 pesotes y esto es cortesía de la Qué Buena. Vamos a conocer al ganador, carnal. ¿Cómo te llamas?
8: Me llamo Daniel Salinas. Ya muy contento de ganarme este recargón de gasolina. Y un saludo para la Wendy y para la Magda Chiprés, que están bien guapotas las dos.
7: Diles algo más acá. Ya sabes que les gusta algo chacalón a las mijas.
8: También mamacitas, y espero que hoy traigan hilo.
7: ¡Ay, ay, ay! Fuertes declaraciones, mija. Pero hay que estar muy atentos a los puntos de los correcaminos, porque a continuación tenemos el intercambio masivo de estampitas del mundial. Pero eso no es todo. También te podrás llevar el álbum del mundial. Así es que atento al siguiente punto de los correcaminos. Pero carnal, mientras dime bien, pero bien fuerte, ¿cómo se dice? ¿Quién es? ¿Aquí suena?
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22: Bueno, pues vamos con la primera.
24: ¿Qué pasó, hijos de la mañana? Quiero contarles mi buena noticia. Después de 2 años de ser reventa y repartidor a pie, con bolsas y mochilas en los hombros, en la espalda, lluvia, calor, frío, aire, todo, por fin me pude comprar mi carrito para
23: poder repartir. ¡Qué bonito!
22: No, no es una pérdida de tiempo, hubiera estado mejor una moto,
24: más
22: pero bien.
24: Rápido y estar más tiempo con mi familia.
23: ¿Quién sabe qué tanto reparta, verdad? Yo no, sea, dijo repartir, pero no sé qué.
22: Pues yo tengo un cuate que reparte guamazos.
23: Ah, qué saludos, suena. Mario. Échale atrás.
25: Para mí, mi buena noticia.
23: Para mí.
25: Es que se logró controlar mi glucosa, que la tenía de 140. Hoy en día la tengo de 90, 94.
22: Se ve más joven.
25: Y para mí eso es bueno. Muchas gracias. Que tenga un
22: buen inicio
25: de semana.
22: Mira, de 140 le bajó a 90. Muy bien, felicidades, princesa.
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1: Buenas, buenas. Bienvenidos a Llamando y Ganando. Yo soy Karina Angulo, Chitara. La cadena de La Qué Buena ya está enlazada. El staff está bien pilas. Falta tu registro y por llamada para que te lleves mucha lana. 5551-668-929. Buenas tardes. Bienvenidos a
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0: bienvenidos y bienvenidas. Ya es lunes y ¿qué creen? Ya estamos cerrando el mes y ya saben que mucho es la quincena, ¿no? Así que si quieren una lanita extra, pues quédense aquí porque ya llegó el Pollo López y Mendoza y Karina Angulo, la Chitara, con todo el equipazo para que ustedes se la pasen de lujo y se lleven una lana y muchos premios. Así que suman y triple entregan a la familia porque este concurso es 100% family friendly y pet friendly si también quieren. Así que en este lunesito rico, ¡comenzamos!
1: ¡Hey, Luco! ¡Buenas tardes a todos! ¡Qué gusto y qué placer saludarlos a través de las ondas hercianas de la Qué Buena, mi querida Chitara!
2: ¡Hola, pollito! ¡Buenas tardes! ¿Cómo están?
1: Muy bien, listos para echar la casa por la ventana, listos para, pues, dar muchos regalos.
2: ¡Harta lana!
1: ¡Harta lana,
2: pollito! ¡Sí!
1: ¿Y qué tal si sí?
2: ¿Y si sí? Así vamos a estar decretando toda esta semana, ¿no? Y más hoy y mañana, ¿y si sí?
1: ¿Y si sí?
2: ¡Ay, qué emoción, no, pollo! ¡Qué emoción! Pero necesitamos lana para acompañar, pues tú sabes, este festejo y el mundial y los partidos. Hay que tener botanita, hay que invitar a los amigos, hay que reunirnos. Por eso, regístrense por llamada.
1: Pretexto va o viene o sobra, pero lo importante es tener, como dijo la Chitara, botana, unas agüitas atarantadoras.
2: ¿Por qué no?
1: Unas amistades peligrosas.
2: ¡Ah, claro! ¡Siempre faltan!
1: No, hombre, eso es vital.
2: ¡Ay, cállate los ojos!
1: Ya el lugar, si no para el estadio, si... No, hombre, es más, ni prenda la tele, o sea, usted nomás disfrute de la botana, las agüitas atarantadoras.
2: ¡Y que lo escuchen a través de La Qué Buena!
1: Es correcto. Oigan, arrancamos, bienvenidos, buenas tardes, se llama Llamando y Ganando, y ya lo dijimos, hay mucho dinero en este super día. ¡Comenzamos!
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2: ¿Ya andará alguien por ahí? Buenas tardes.
1: Hola, carnal. ¿Cómo te llamas?
2: Los marcianos llegaron.
1: Hola, ya. Hola. La Qué Buena. ¿Quién habla?
4: Hola, Alejandro.
1: Alejandro, ¿cómo estás, mi querido? Ah, no, ya se fueron las dos. Bueno, ¿quién habla?
4: Hola, habla Andrés.
1: ¿Cómo estás, Andresito?
4: Aquí Qué Buena, 92.9.
1: Venga, carnal, fue pase mágico de volada. ¿Cómo estás, mi Ale?
2: ¿Ale o Andrés?
4: Andrés,
1: ok.
2: Por eso digo.
1: Baja, okay, por favor, Andrés, el volumen de tu Alexa, carnal. Baja el volumen completamente y escúchanos por
4: ya,
1: la llamada.
4: Va.
1: Perfecto, ¿listo para jugar?
4: Claro que sí.
1: ¿De dónde nos estás llamando?
4: De Ciudad Nezahualcóyotl.
2: Ok, perfecto. Pues entonces, ay, pícale 929, Andrés.
1: Márcala tu teléfono, 929.
2: Pícale.
1: Palabra. Ya. Por 500 varos. Primer palabra la tiene Chitara por 500.
2: ¿Fácil de Facilandia? Ahí va. Sí. Andrés, por tus primeros 500, tu palabra es morena.
1: 5. Ah, regalada. 4, 3.
2: ¡Andrés!
1: ¡Carnal! ¡Morena!
2: ¡No manches!
1: ¡Ay, no, Andrés!
2: ¡No puede ser! ¡Morena! ¡Ay, por qué!
1: Le pusiste tu canción favorita. ¿Cómo te encanta la de Morena?
2: ¡Pollo!
1: ¡Te encanta
2: es
1: Morena!
2: Es una canción que ahorita está sonando mucho.
1: No, la neta, sí.
2: Con la arrolladora. No,
1: también,
2: no.
1: También a mí me gusta, espérate.
2: Pues sí.
1: La verdad, ay, sí, pero a ti sabemos que te re... ¡Qué bueno! ¡Arrancamos!
2: ¡Suéltame!
1: Esto se llama...
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1: ¡Vamos, mira!
2: Mira, fíjate, es lo que te digo, son las 2:17. ¡Es la arrolladora!
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1: ¡Jugamos, Chitalita!
2: ¡Listos para el Pac-Man!
1: Buenas tardes, la qué buena, hola.
3: Aquí suena la qué buena 92.9.
2: Bien, bien. ¿Tu nombre?
3: Julio.
2: Julio, ¿de dónde nos marcas, Julio?
3: De la hermana república de Nueva York.
1: ¡Carajo, carajo! Okay, ¡qué hermoso! ¿A poco no es Nesa pura belleza, carnal?
3: La pura neta del planeta.
1: La neta del planeta, Nesa, pura belleza. Abstracta, pero belleza, ¿sí o no?
3: Rústica.
2: ¿Sabes qué? Si quieres, mejor, rústica. Muy rústica. Si quieres, mejor que no diga nada. Ok, Julio, ¿te gira o te chilla?
3: Yo creo que las dos.
1: Entonces, andas como nosotros, campeón. Vamos con todo lo que tenga que ver en un consultorio médico. Todo lo que encuentres en el consultorio médico, corre tu tiempo.
3: Doctora, termómetro,
1: dos,
3: bata,
1: dos, tres,
3: medicamento, cuatro, báscula,
1: cinco.
3: El tomapresión,
1: seis,
3: enfermera,
1: seis, siete,
3: suero,
1: ocho,
3: pastillas, jarabe,
1: nueve, diez,
3: sangre, inyecciones,
1: once,
3: jeringas.
1: Ok, 12. ¡Échale, échale!
3: Escritorio, teclado, computadora.
1: 14.
4: 4. 3.
3: Cómodo,
1: ¡cómodo! ¡Sí, claro! ¡15! Mira, yo le echaría 16.
2: No, no, espérate, ¿no? Pollo, no. Permíteme. A ver. Primero dijo medicamento y luego dijo pastillas.
1: Ver,
2: o sea,
1: sí, sí.
2: A ver.
1: A ver, es que primero yo siento que el compa...
2: Y luego dijo enfermera y doctora. A ella le debes de quitar dos. Ah. ¿Y luego de dónde?
1: Es que yo digo que este compa, cuando le dices no,
2: ay,
1: le insistes
2: mío.
1: Y luego ya te dice que sí. Ahora, ¿qué tiene que ver una doctora con un termómetro? ¿Qué fue lo primero que se le vino a la mente?
2: No, pues esas son sus alucinaciones de lo que quisiera. No. Son sus fantasías, Julio, gobiérnate. Era un consultorio médico y luego...
1: Claro.
2: ¡Qué cómodo, qué sangre! Pues si no es hospital, es un consultorio. A ver, pero tú dirás, pollo.
1: ¡Ah, mira, estamos arrancando! ¿Cuánto? ¡Dale, 16 buenas! ¿Cuánto es?
2: ¡16 buenas! ¡Son 800 pesos!
3: Venga.
2: Julio, te fue increíblemente
1: el
2: bien.
1: El Julio.
3: Es para
1: Julio.
2: ¿Qué pasó?
3: Para arrancar bien la semana.
1: Va.
2: Muy bien, ok.
1: Nada más, Julio. Porque es de Nesa, mi carnal.
3: Sí, por eso vamos con todo.
1: Eso.
2: Bien ahí, ok.
1: Carnal, ¿cómo se grita en Ciudad Nesa?
3: Aquí suena la qué buena, 92.9.
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1: ¡Caram!
2: ¿Qué pasó, vaya?
1: Te propongo algo.
2: Cuéntamelo todo y
1: regresemos con Atírale al Premio.
2: Me late. Ok. Ya está.
1: Va a estar bien chirindongo.
2: Dime tu edad, si no es cierta edad.
5: La temperatura:
2: 22 grados.
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25: Ya son las 2:32.
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1: ¡Llamando y ganando! ¿Quién anda por ahí? Buenas tardes.
2: ¡Hola!
3: Suena la qué buena 92.9.
2: ¡Venga, suena todo, carnal!
1: ¿Tu nombre?
3: Alejandro.
2: ¿De dónde Alex nos llama, mi compa Alejandro?
3: Yo estoy aquí por Eje 5, voy para mi trabajo.
2: Ah, correcto, Ciudad de México, ¿no, carnal?
3: Así es.
2: Venga, nubladito, por cierto, bien rico el día, chita, el día de hoy.
1: ¿Tequilero y pecador?
2: ¡Ulala!
1: Ay, a mí me gustan mucho de esos días.
2: Tequilero, ronero, whiskero, chelero, lo que quieran.
1: Y super pecador, me late, mi querido Alex.
3: Vamos, vamos.
2: Sale, carnal, marca 929, por favor, a tu teléfono, 929.
3: Listo.
1: ¿Ah? ¡Ti, ti, ti, ti!
2: ¡Ti, ti, ti, ti, ti!
4: ¡Karaoke!
2: ¡Ah, carnal!
1: ¡Vas a cantar, Alex!
2: Viene facilita, hermano, ¿ok? Por 500 varos, aquí...
1: ¡Suena!
2: ¡Tu rola!
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1: ¡Contestaste!
2: ¡Échale, échale!
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2: ¡Aplausos para el compa!
1: Ya, tranquilo, tranquilo, Alex, tranquilo. ¿Todo bien en casa?
3: Ya estaba destapando del bote.
2: Sí se nota que eres bastante alegre, hermano, ¿eh?
1: Se le da el buen Alex, pero...
2: Se te da.
3: Tenemos algo.
1: Oye, con mayor razón necesita 1,000 pesos.
2: No, pues claro.
1: Pues si no, no le va a alcanzar. Se le ve claro que la fiesta y la copita son parte de su vida. No,
2: aparte, esas son de las rolas peligrosotas. O sea, esas son las rolas, chitara, que ocupa un hombre acaudalado, pues, para que me entiendan.
1: Correcto, correcto. Alex, ¿nos vamos por 1,000?
3: Pues
1: vamos
3: por los 1,000.
2: ¡Eso! 1,000 varos, carnal. Ponte una buena para mi carnal aquí.
1: ¡Suena!
2: Tu rola.
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3: Brincan si se llaman. No hay noticias malas.
2: 2, 1. No.
1: ¿Y luego? A ver.
3: Es de Gerardo Ortiz, sí. Tranquilito. Despacito.
1: Sí, pero aquí no necesitamos que nos des el nombre ni quién la canta.
3: A mi ritmo. Pues okay.
2: A ver. Tranquilito, despacito.
3: Voy subiendo a mi ritmo.
2: La neta sí, sí es la rola. ¡Dáselo por buena, mi carnal!
1: ¡Tiene 1,000 pesos, Alex! ¡Tienes 1,000 pesos!
2: Yes. 1,000 varos, hermano.
1: ¡Qué emoción, qué emoción! ¡Van a estar bien heladas!
2: Mañana que vamos a ganar en el partido, carnal, tú ya traes 1,000 varos en la carterota, papá.
1: Y luego con quien vaya a ver el partido, si le pide otra, va a decir Alex, ¿y si sí? ¡Claro! No, ¡claro! Sí. ¡Dinero va a haber! ¿Y
2: anímate,
1: si sí?
2: ¡Anímate, carnal, anímate! Porque mañana es tu y si sí.
1: Ajá, mañana es tu y si sí. ¿Nos vamos por 2,000, Alex?
3: Espero, yo creo ya sí.
2: No, Alex, no nos estás entendiendo, carnal. No.
1: Dios mío.
2: 1,000 varos ya te hacen ver bien, pero todavía no estás tan guapo.
1: No, todavía no.
2: Con 2,000, carnal. Con 2,000 van a pulular
1: papi,
2: las damas
1: papi,
2: que quieran contigo.
1: Exacto.
2: Con 2,000 te dicen que sí a lo que quieras.
1: Ahorita es de noche, lloviendo y corriendo. Claro. Alex, no te arriesgues. Mañana es así, face to face. O sea,
2: carnal, 2,000 de una vez.
3: A ver, échale pues.
2: Va, me gusta.
1: Sí, ay, hasta guapo te ves ya.
2: 2,000 varos, va. Ok, va. 2,000, se está poniendo buena la cosa.
1: Por 2,000 pesos, suena.
2: ¡Tu rola!
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2: ¿Sabe?
4: 5, 4,
2: carnal.
4: 3.
2: ¡Carnal, no manches, la de Pupi!
3: Eso es el fino que venían de la guerra.
1: Ya, espérate, Alex, ya pitó la chicharra.
2: Ajá.
1: Alex.
3: Hay día, trasplante.
1: No, Alex, no te pases lancha.
2: No manches, Alex.
1: Empezaste a cantar con la chicharra para empezar ya a
2: pitar. Ya revolviste la rola de los tres albinos con la de abuelito tiene tú de Heidi. ¿Cómo?
3: Sí, empecé con la de los tres albinos y seguía con esa.
2: Sí, por eso, pero no cantaste el momento donde te lo pusimos, carnal, ibas tan bien, hermano.
1: Alex, te dije que te quedaras con los 1,000 pesos.
2: ¡No manches, carnal!
1: Alex, yo te... Mira, así ya nada más te vas a ver medio...
2: ¡No, pues espérate! Ya, ¡ay, carnal!
1: ¡Ay, Alejandro!
2: A ver, espérate. Ni modo que se vaya sin varo, mi carnal.
1: ¿Y qué vas a hacer?
2: A ver, vamos una rola más para que recupere los 1,000 que tenías, carnal. La neta, vas 2-3. Una rola más para que recuperes tus 1,000 varos. ¿Cómo ves? Para que no te vayas en ceros, carnal.
1: Pero por favor, atínale, ¿ok, Alex?
2: Pero ahora sí, cántale bien ahí. No salgas con que vas a cambiar la estrofa y de... No. Sigues cantando, ¿va?
1: La continuidad de la canción. Órale, pues.
2: 1,000 varos. Venga, mi Rob, consiéntelo, carnal. Por 1,000 varos. Aquí
1: suena
2: tu rola.
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3: de manera frecuente.
2: Y es que estás
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2: ¡Aplauso para mi compa el Alex!
1: ¡Ay, ya no te viste tan feo! ¡Ah, ya das el gatazo, Alexia!
2: No, manches.
1: ¡Ay, no, ya estaba bien estresada!
2: ¡Ya, mira! ¡Ya,
1: ya das el gatazo!
2: ¡Vámonos por los 2,000 de nuevo, carnal!
3: ¡Ya,
2: espérate! ¡No, qué! ¡A rajarse su tierra! ¡2,000 varos, carnal!
3: ¡No, ya nos quedamos!
2: ¡Hijo de... ¡No eres Alejandra, me cae!
1: ¡Ay, ella!
2: ¡Ella, bella! ¡Detectada!
1: ¡Ay, ella!
3: Oye, ahí nos quedamos, ese ya.
2: Va, carnal, ¿cómo se grita aquí en la Ciudad de México, hermanito?
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1: Son las 2:48.

0: obviamente tenemos mucho más dinero para que se sigan registrando. Y gracias a la cadena de la Qué Buena.
1: Y regresamos con Atiénale al Premio, así es que prepárense.
0: Correcto, 2.55.
2: La temperatura.
0: 21 grados.
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1: Son las 3 en punto.
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1: ¿Qué pasa, Pallito?
2: Traemos visitas aquí a la cabina. Bueno, es que siempre los tenemos desde las calles de la gran capital de la República, del Estado de México. Bueno, de cualquier parte en México, de los famosos correcaminos. Pero aquí los tengo haciendo echando bolita.
1: ¿Andan montoneando?
2: Andan montoneando en la cabina.
1: Hola, Chitara, ¿cómo estás?
2: ¿Cómo estás?
1: Oli.
2: No sé por qué venían agarrados de la mano.
3: Uy, para venir con esta David pasión que estamos echando.
2: Y el rango.
4: Mañas, ¿eh? Las mismas mañas del capitán.
1: Se sabe, ya se sabe.
2: El ranguito sola. ¿Qué digo? No. ¿Has visto a Pedrito sola, no?
1: ¡Ella!
2: Exacto. Tenemos a Pedrito sola.
3: En ranguito sola.
2: El ranguito sola.
1: ¿Qué nos traen, hermosas?
2: Platíquenos, bellas chicas, guapas. No, cuéntenos mañana. Mañana hay una activación.
3: ¡Uy! Activación padrísima, chismesazo. A ver, si tú quieres boletos, ¿quieres ir a ver a Grupo Firme? ¡Uy! Nada más. Mañana vas a poder conocer el Zurito de la última peda 2026.
4: Qué chulo está el Zuru, ¿eh?
3: Ay, chulísimo.
1: Vamos a estar mañana, ¿eh? Zuru.
2: Me pregunta, ¿pero si arranca, jala bien o pa' puras vergüenzas el Basuru?
4: Ahora sí.
3: También y el Zuru igual.
4: Oye, mañana vamos a estar, ¿eh? Con todo el power. Es más, a toda la bandera que está escuchando en ese momento, la que buena. Mañana, martes 30 de junio.
3: Va.
4: Estaremos en el Mercado San Francisco Culhuacán.
3: Exacto.
4: Para que le caigan en punto de las 11 de la mañana. Ahí va a estar el Zuru, Chitara. Ajá. Para la raza que quiera boletos de Grupo Firme, tomarse la foto en el Zuru.
2: Oye, las playeras de la selección.
4: Las playeras, el gol gana.
3: No, llevamos una portería enorme, como de 2 metros y medio.
2: O sea, mañana va todo el equipo de la Qué Buena, todos los correcaminos estarán haciendo activaciones, dentro de las cuales hay bastantes regalos. Y por supuesto, esta activación se unió con nosotros, Grupo Firme, cada vez que está jugando México un partido en este mundial.
4: Oye, hay unas playeras bien chulas. Fregón. La playera verde que vas a presumir.
3: Esa merengues.
2: ¿Cuál es la?
3: Es que después de que te la pones, así hablas.
2: Imagínate. Qué bueno que no he estrenado la mía.
3: Ay.
4: Oye, está bien chula. Entonces, a toda la raza que quiera boletos de Grupo Firme para el Estadio GNP, que se lance mañana, martes 30 de junio, en el Mercado Culhuacán, en Coyoacán.
3: Exactamente, ahí en Eje 2, Oriente, San Francisco, Culhuacán, ahí nos vemos. Yo sé que les dijimos a las 11, lleguen un poquito antes, se va a poner bien bueno.
4: Es que hay un chorro de raza.
3: No, espérense, y aparte tenemos, además del gol gana, ahí le tienes que dar en medio, a la portería.
2: ¡Hora!
3: A la portería, a la portería.
1: Pero ¿de qué estamos hablando?
3: No, del gol gana, de la portería, de la portería.
2: Es que ya le dieron al compañero, ya se dejó el bigotito de Pedrito sola.
1: Ahora lo entiendo.
4: Oye, tenemos la portería. Tenemos la portería. Si tú le das en el mero centro de la portería, que hay un hoyo ahí en la portería, en el
3: centro,
4: tú te llevas los boletos de Grupo Firme. ¿Vale?
3: Así de fácil. Y si no crees darle en medio, que digas, no, pues rífate en el gol para ahí. Lo único que tienes que hacer, un equipo contra el otro, el Gigi o el Betuco nos ayudan de porteros.
2: No, bueno,
3: porque si no, no pasa ninguna.
2: Si pones al Betuco en la portería, ¿por dónde va a pasar el balón?
3: Bueno, ponemos al pollito,
4: Me pegó con la pelota.
3: Que por cierto, saludos al Gigi, que las para re bien con la cara, ¿eh?
2: Ah, sí, eso es bueno para pararlas.
4: Oye, pero aparte de los boletos de Grupo Firme, hay playeras también de Grupo Firme. La playera verde está chula. Tenemos regalos.
3: Balones.
4: Tenemos balones, tenemos vasos. No, de todo, mira. Te vas a ir con boletos
2: la
4: y muchos regalos.
2: La banda siempre firme, que ha andado con ustedes.
3: Claro que sí.
2: Todo el relajo. Entonces, mañana la ubicación de la activación será ¿en qué mercado?
3: Mercado San Francisco Culhuacán, número 236.
2: Vamos a poner 10 y media de la mañana.
3: Exacto, 10:30. Okay. Claro, ahí en Eje 2 Oriente, San Francisco Culhuacán. Cáiganle, ahí tiene un paticito bien padre. Nos lo vamos a pasar muy bien.
4: Y unas gorditas también ahí.
3: ¡Ay, gordotas! ¡Ay,
1: niños!
2: ¡Esas son mi especialidad!
4: Oye, pero lleguen temprano, Rosa, ¿eh? Lleguen temprano.
2: ¿Las gorditas de chicharrón?
3: ¡Ay! Y luego con la de la Entonces cáigale, mañana los esperamos. Ahí vamos a estar todos los correcaminos con el Zuru de Grupo Firme.
4: Uy, chulo, ¿eh?
2: Venga, ya se la sabe, no vayan a faltar. Mañana nos vemos. Y esto se llama
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1: Son las 3:14.

0: ¿Y qué tanto te gira la ardilla? Esto es el Pac-Man.
1: ¡Pac-Man!
2: Vamos a jugar, Chitarita. Teléfono en multilínea 5551-668-929. Bueno, hola, qué buena, hola. Hello, hola, qué buena, buenas tardes.
1: ¡Holi!
3: Bueno.
1: ¡Mena! ¡Buenas tardes! No, pues no, no lo logramos, pollito.
2: Según yo, ya está ahí enlazada la llamada, ¿eh?
1: La que buena, buenas tardes.
2: Hola.
1: Creo que les dio frío.
2: Bueno, entonces voy con la otra línea, ¿te parece?
1: ¡Me late!
4: Sí, buenas tardes.
1: ¿Cómo se contesta? ¿Cómo se contesta?
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2: Venga, carnal, ¿cuál es tu nombre?
4: Javier.
2: Ok, Javi, todo lo que haya en una cancha de fútbol o en un estadio, ¡corre tu tiempo!
4: Pasto, porterías.
2: Dos.
4: Jugadores.
2: Tres.
4: Árbitro.
2: Cuatro.
4: El silbato del árbitro.
2: ¿El árbitro? Cinco. Se llama Pito, carnal.
4: Bueno, eso, el Pito.
2: ¡Lleva cinco!
3: ¡Órale!
4: Cinco.
2: Ay, no.
1: Cuatro, ay, no puede ser.
5: Tres.
2: Carnal.
5: Dos.
1: Los tacos.
5: Uno.
4: Los tacos de los jugadores, el uniforme.
2: Cinco, seis, mira. Seis buenas. Lo que le da un total de cuánto, Chitarita.
1: ¡300 pesos! Oye, Javi, ¿que nunca te echas una cascarita o qué?
2: No importa, pero lo que se ve en la tele, la imaginación, se despierta todo, carnal.
1: Bueno, pero son 300 pesos, ¿dónde estaban?
4: Sí,
1: ¿dónde estabas? Sí, Javi, pues sí. Carnal. Oye, ¿qué? ¿Dónde nos escuchas?
4: Aquí en Ciudad Neza.
2: ¿Y cómo? Se grita en Ciudad Neza.
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1: Son las 3:22.
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0: que aquí tenemos mucha lana y estamos felices arrancando la semana. Así que falta tu registro y ya. Ya son las 3:24.
1: La temperatura.
0: 21 grados.
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4: Son las 3:31.
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1: ¡Atínale al premio en este momento, Chitara!
2: ¡Qué emoción! Recuerden, antes que cualquier otra cosa, que suena la Qué Buena en la frecuencia de su ciudad al contestar.
1: Venga, somos la Qué Buena 92.9 en la Ciudad de México. ¡Bueno!
3: Aquí suena la Qué Buena 92.9.
2: ¡Bien! ¿Quién habla?
3: Iván.
2: Iván, ¿de dónde nos marcas?
3: De la Ciudad de México.
1: Va,
2: Iván, ¿y estás listo o al menos estás preparado para atinarle al premio?
3: Pues preparado.
2: Básicamente. Algo es algo. Oye, Iván, algo es algo.
1: Nada más dinos un poquito más, ¿de qué parte de la Ciudad de México estás llamando la Qué Buena?
3: Iztapalapa.
1: Pues la mera.
2: ¿Qué te costaba?
1: La mera mata, Iztapalapa, carnal. ¿Listo, carnal?
3: Chacalón, ¿eh?
1: Chacalón. ¿Chacalón para la Chitara?
3: A ver. Con esa risa.
2: Pero mi risa es sexy, ¿no? Y femenina y sensual. No, okay.
3: Sexy, ¿qué más te puedo decir?
2: Pues tú di. A ver, motívame.
3: No se puede en la radio.
1: Carnal. Sí. Así, piropo de esos, bien suciote, bien gachote. Échale un piropo callejero a la Chitara, carnal, por favor.
3: No, me sé ni uno fuerte.
1: No, entonces no eres chacalón.
2: Tú no eres chacal, Iván, chacalón, no juegues con mi corazón.
1: Chacalón que no sabe un piropo de esos bien pelados, no es chacalón, carnal.
2: Pero bueno, vamos a atinarle al premio primero y luego compartes el premio, ¿te parece, Iván?
3: Ok.
1: A ver, venga, pues, mi querida Chitara, ¿qué tenemos en este momento para el compa Iván? ¿Cuál es la descripción de su premio?
2: Ok, mi querido Iván. No, pollo, ayúdame. No seas así.
1: Mira, tenemos una cámara. Es una cámara, pero es toda una novedad, carnal. Es una de estas cámaras que captan un 360. La puedes colocar en la parte de arriba y mira, es una cámara sin espejo por 472 MP 8K con lente de 50 megapíxeles que está increíble.
2: O sea, Iván, para que captures cada momento con calidad. O sea, para que parezcas todo un fotógrafo hecho y derecho. Ok, entonces tú sabrás, si te tiembla la mano, mira, si te tiembla la mano tiene estabilidad, así que por eso ni le vamos a batallar.
1: Es una Insta 360 de las profesionales, carnal. Puede ser para ti. ¿Cuánto cuesta?
3: 2,000.
1: Más.
3: 3,000.
1: Más.
3: 4,000.
2: Más.
3: 5,000.
2: Más.
3: 6,000.
1: Más.
3: 7,000.
2: Menos.
3: 6,500.
1: ¡Más! ¡Se diga 6,500. Menos! ¡No! ¡Menos!
2: ¡No, menos!
3: 6,300.
2: ¡Menos!
3: 6,200.
1: ¡Menos!
3: 6,100.
4: ¡Cinco! ¡Cuatro!
3: 6,150.
4: ¡Tres!
2: ¡Más! ¡Poquito más!
4: ¡Dos!
3: 6,170.
4: ¡Uno!
2: ¡Poquito más!
3: 6,180.
2: No, poquito más. Poquitititito más.
1: Si estás viendo, carnal, que siempre le ponen ahí un 9, ¿por qué no dijiste 6,199, carnal? Era bien fácil, carnal.
2: Ya estabas en 6,200.
1: Claro.
2: Y siempre aplica el del 9,9. 6,199, mi hija.
1: Te quedaste con las ganas de tu cámara, carnal.
2: Iván.
3: Bien, ya ni modo.
1: Pues cámara.
2: El talibán.
1: Pues cámara, carnal.
3: Participando.
1: Órale. Cuídese, mi chacal.
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2: Ya son las 3:41.
1: 3:41.

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1: Son las 3:45.
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1: Llamando y ganando, ¿quién anda por ahí?
2: Bueno, bueno, hola, qué dinero? Buena, hola.
1: Oli. Buenas bueno. tardes. De aquí para allá la chitara y de allá para acá, ¿quién?
2: El pollo.
3: Aquí suena la que buena.
2: ¿Quién habla?
3: Aquí suena la que buena.
2: ¿Cómo te llamas?
3: Dylan.
2: Hola, Dylan, ¿cómo estás?
3: Bien.
2: Qué bueno, Dylan.
1: ¿Cuántos años tienes, Dylan?
3: 12.
2: Oye, ¿nos 12. Estás llamando de qué parte del Estado de México, Dylan?
3: De la Ciudad de México.
2: ¿De qué parte?
3: Del Estado.
2: Pero eso te dije, estoy viendo aquí tu clave, tu clave helada. ¿De dónde? ¿De Colman? ¿De Otihuacán? ¿De dónde eres? De Colman, ¿ya ves? Ah, no, soy adivino aquí con el puro 594, ya sabía su código postal, chitara.
1: Ok, muy bien, Dylan, pues entonces, pícale 929.
2: Va, venga, Dylan.
1: Vas, vas, vas.
0: Canción.
2: Ok, hey, Dylan.
3: Ajá.
2: Te vamos a poner una canción, tú tienes que decirnos quién la canta y cómo se llama, ¿ok?
3: Oh, yo me espero.
2: Vamos a arrancar por 500 balos, Dylan. Tú échale ganas, carnal.
1: Tú tranqui, tranqui, tranqui.
2: Todo en la vida lleva su...
3: Una facilita.
2: Ah, exactamente. Facilita. Esas también te las vas a encontrar en la vida.
1: ¡Pollo! Esas también, carnal. ¡Pollo! No estamos hablando de esas facilitas.
2: No, estoy hablando de las ecuaciones. O sea, hay
3: ecuaciones.
2: Ecuaciones en la vida difíciles y fáciles.
1: Ok, está bien. Ándale, pues. Va. Por tus primeros 500, Dylan.
2: Aquí.
1: Suena.
2: ¿Qué canción?
4: Ya, supérame.
2: Venga, Dylan.
4: Ya te olvidé.
1: No, no, no. ¿Quién la canta y cómo se llama?
3: Firme.
2: Correcto.
1: Cinco. ¿Se llama?
3: Grupo Firme.
2: ¿Cómo se llama?
4: Tres.
3: Ya, supérame.
2: ¡Sí, sí! ¡Dylan!
1: Muy Venga. Bien, Dylan, ¿ya ves que sí se puede? Y sí, sí.
2: Eres
1: y
2: todo
1: sí, sí.
2: Campeonazo, Dylan.
1: Bien, ya tienes 500, ¡Hombre! Dylan, ya domina el nervio, ya
2: Yo
1: nos
2: digo
1: vamos
2: que
1: por
2: el Dylan
1: mil.
2: Ya está listo para ser el rey de Colman.
1: Yo creo que sí. Yo creo que sí. Ya está tranquilo, sí se la sabe. Y
2: además,
1: se va a ir por mil
2: tiene
1: pesos.
2: Tiene la oportunidad de ser el favorito de las acolmenses.
1: Ah, ¿qué hubo, Dylan? ¿Correcto?
2: Vas a traer tu bicicleta llena de acolmenses, carnal. ¿Qué hola?
1: Oye, Dylan.
2: Mil varos.
1: ¿Mil pesos?
3: Es que van a poner unas...
2: No, no,
1: no,
2: tranquilo.
1: Pues, ¿qué pasó?
2: Carnal, ya estás aquí, ya estás jugando en la radio, estás al
3: Voy
2: aire.
3: Voy por los mil.
2: ¡Vamos
1: ¡Eso!
2: Por mil, Dylan! Muy bien.
1: Muy bien, muy, muy bien, bien, muy bien.
2: Oye, Así campeón, ¿qué Mande. Edad tienes, campeón?
3: 11 y medio.
2: No, carnal. Fíjate, tú con 11 años eres más valiente que el chinche Percho.
1: No, y que muchos.
2: No, pero yo digo del chinche Percho porque a él también se le han presentado muy fáciles en la vida.
1: ¿Y qué ha hecho?
2: Nada, siempre le da miedo. Sale, vamos por mil, Dylan.
3: No, facilita otra
2: va,
3: vez.
2: Va, ya va, está. Va, va, facilita para el Dylan.
1: Ok, por Aquí. Mil pesos. ¡Suena!
2: Tu canción, Dylan.

0: canciones.
1: Dilan. 5. Dilan, fácil, 4. Fácil, facilita.
0: No. Canta.
2: 2.
3: No,
2: 1.
1: No. Ay, ay, no, Dilan.
0: Hawái, Maluma, baby.
3: Una oportunidad.
1: La del Maluma, Dilan. No.
0: La Maluma, baby. Hawái,
3: una oportunidad.
1: Y le animo que no andes perreando con las acolmenses, Dilan.
0: Ay, Dilan, Dilan, Dilan.
3: Otra oportunidad.
0: Estaba súper fácil. Pues sí, cuando nos vuelvas a marcar, con mucho gusto, Dilan. Claro que sí.
1: Ahí tienen a la chitara.
0: Ay,
1: ahí
0: hola.
1: Tienen a, haciendo ay, sufrir hola. A un pobre niño de 11 años. Dilan, nunca te enamores, carnal. Nunca te enamores, carnal. Así se sufre, hermano. Así se sufre. Como ahorita estás sufriendo por 1,000 varos, así se sufre en el amor,
0: ay,
1: mi vida.
0: Ay, ¿qué? Ay, te tiraste el victimismo. Qué bárbaro.
1: Adiós, Dilan.
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0: ¡Ay, mamá! Ya son las 3:52.
1: Perdóname, los onzo. Oigan, ya nos vamos, gracias. Somos la Chitara, el Pollo López y Mendoza. Esta es la que buena y se van a quedar con el Chinche Percho.
0: ¡Adiós!

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1: Oye, Chitarita.
2: ¿Qué pasó?
1: Queremos pedir la amable ayuda de la gente que escucha La Qué Buena. Fíjate, de vez en cuando siempre es bonito sentirse bien acompañado, pero sobre todo ayudar, ¿no crees?
2: Por supuesto, ¿y qué es lo que hay que hacer?
1: Fíjate que Tania Stephanie Alcántara Bachur está muy delicada de salud en el hospital ABC de esta ciudad, en la Torre Mackenzie del hospital de esta ciudad, y está necesitando dos donadores de sangre de cualquier tipo y dos donadores de plaquetas.
2: Ok, ¿y qué es lo que hay que hacer? ¿A dónde acudimos?
1: Es en el banco de este hospital, la Torre Mackenzie del ABC. Ahí es donde pueden llegar, obviamente, y presentarse con el nombre de la paciente. Si hay alguien que quiera hacer esta donación, porque la sangre no se vende, se dona y es regalar vida, se los van a agradecer ella misma, a sus familiares, porque está pasando por un momento muy difícil. Ella está en el ABC de Observatorio. La torre es Mackenzie, de este mismo hospital. Y la paciente se llama Tania Stephanie Alcántara Bachur. Tania Stephanie Alcántara Bachur. Pues ponemos en manos de Dios la vida de Tania y de la gente que quiera donar. Preséntese mañana temprano en el ABC de Observatorio. Gracias, Chitarita.
2: En nuestras oraciones, Tania, recuerden que donar sangre es donar vida.
1: Tania.
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1: ¡Ya nos vamos! ¡Gracias, Chitara!
2: El día de mañana a las 2 de la tarde tenemos una cita en Llamando y Ganando. ¡Pórtense bien!
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1: Mañana juega México, ¿ah? ¿Eh? Entonces mañana se quedan con Chitara. Gracias. Mañana va a estar Chitara.
4: La temperatura
2: 17 grados.
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10: ¿Qué pasó, hijos de la mañana? 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Después de 2 años de ser revente repartidor a pie, con bolsas y mochilas en los hombros, en la espalda, lluvia, calor, frío, aire, todo, por fin me pude comprar mi carrito para
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10: más
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9: Ah, qué
8: saludos,
9: suena.
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9: Échale atrás.
11: Para mí, mi buena noticia.
9: Para mí.
11: Es que se logró controlar mi glucosa, que la tenía de 140. 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
8: Se ve más joven.
11: Y para mí eso es bueno. Muchas gracias. Que tenga un bonito inicio de semana.
8: Mira, de 140 le bajó a 90. Muy bien, felicidades, princesa.
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1: A las 4 de la tarde, 3 minutos. Gracias, se va Daniel López y Mendoza, el pollo, con Chitara, en Llamando y Ganando. Atención, tenemos complacencias. ¿Quieres una rola? Estamos en el Usted Propone y La Qué Buena la pone. Mensaje de audio al 55-5166-8929. 55-5166-8929, porque estamos en
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0: Buena. Buenas tardes, ¿cuál propones? Hola.
1: Chinche Percho.
0: ¿Cómo andas?
1: Bien, oye, carnal. ¿Puedes poner la rola de Ya eres cosa del pasado de Fidel Rueda? Ya. Saludos.
0: ¡Un abrazo! Son las 4:07. ¿Quieres una rola? Manda mensaje de audio al 55-5166-8929.
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0: Son las 4.

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1: Buenas tardes, ¿cuál propones? Hola.
2: Aquí suena La Qué Buena 92.9. ¿Puedes poner la canción de Sobre Mis Pies para el güero?
1: Vale. Ahí está para el güero, Sobre Mis Pies. Son las 4 con 13 minutos. Oigan, voy a tener información de un punto importante. La tarde de mañana. Mañana tenemos un punto epi con los Correcaminos. ¿Quieres saber de qué se trata? Escúchalos aquí en La Qué Buena.
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1: ¡Feliz lunes a las 4:17!
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2: Vámonos al aire, buenas tardes, ¿cuál propones? Hola.
3: Chinche Fercho. ¿Qué tranza, mi Chinche Fercho? Acá ya sabes, el Gibran de Catepec reportándome.
2: Gibran, ¿qué
3: y
2: rola?
3: Yo propongo la canción de Juego de Niños de los Titanes de Durango.
2: ¿Juego de Niños?
3: Y un beso, un abrazo para mi bebito Fiu Fiu, el de los mensos del Rottweiler. Y aquí suena la cámara 92.9.
2: Se llama Amor de Niños. Son los Titanes. 421-421, feliz lunes. Estás escuchando.
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2: Soy @chinchefercho.

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0: 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Marca ahora 55-5166-8929. Buenas tardes, La Que Buena, hola.
8: Aquí está La Que Buena.
0: ¿Qué más, mi amor? ¿Qué más? Falta el apellido.
8: 92.9.
0: ¡Eso! ¿Cómo te llamas, corazón? ¡Ay, corazón! Carmen, ¿de dónde marcas, Carmelita?
8: De Iztacalco.
0: ¿Boletos para quién quieres, Carmelita?
8: Para el Commander.
0: ¡Go! Nos vamos a ver el Commander el próximo 27 de agosto a la Arena CDMX, ¿va?
8: Sí.
0: Grítame bien fuerte, ¿cómo se dice allá en Iztacalco, amor?
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0: Un besito, no cuelgues, voy a la pausa, regreso. Voy a regresar con los correcaminos porque nos tienen algo extraordinario referente a Grupo Firme. Esto será mañana. Hay ruta firme con Grupo Firme y los correcaminos 4.28.
9: ¡Ay! La temperatura
0: 19 grados centígrados.
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1: Chinche Percho, Chinche Percho, ¿me podrías complacer con la canción de 60 minutos de Pequeño Musical?
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2: Complaciendo, buenas tardes, son las 4:37.

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1: Buenas tardes, son las 4:40. Sígueme en arroba chinchefercho en todas partes. Arroba chinchefercho, estamos en...
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1: Buenas tardes, ¿cuál propones?
2: Chinche Fercho. Saludos, Fercho. Aprovechando que es lunesito, inicio de semana. ¿Ah? Yo propongo la de San Lunes de la Tracalosa de Monterrey. Saluditos.
3: Yo haré San Martes mañana, que mañana juega la selección y no toca turno porque tendremos toda la información de la delantera con el partido de fútbol de mañana de la selección mexicana. Entonces mañana no vendré. Entonces desde hoy agarro el San Lunes y lo haré San Martes.
1: Son las 4:44.
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1: Oigan, viene el pájaro mañanero y viene el rango con información importante del grupo Firme. No te los pierdas.
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0: cumbia. ¿Cómo están? Buenas tardes. Excelente lunes, inicio de semana. Hoy es el último, penúltimo día del mes de junio. Y con ello lo hacemos con algo extraordinario. Cerramos el Usted Propone, La Que Buena la pone. Aquí están los correcaminos de La Que Buena, muchachos.
1: Yes. ¿Cómo estamos, muchachos?
0: El pájaro que hace...
2: Bueno, ya sabe,
0: todavía es horario familiar. Está el rango, está el pájaro. ¿Cómo están, muchachos? ¿Qué información nos traen?
3: Oye, bien, qué rollo.
0: Muy firmes, ¿no?
3: Andamos firmes, lo que marca el manal, viejo. Porque tenemos una noticia que dale toda la raza de La Que Buena. Wow. Para empezar. Oye, mañana, pájaro, tenemos una cita, ¿no? En punto de las 11 de la mañana.
2: 11 de la mañana.
3: ¿Dónde estaremos y qué va a pasar?
2: Ahí les va. Mira, si pueden llegar 10 y media, el día de mañana vamos a estar en el mercado San Francisco Culhuacán, aquí en Eje 2 Oriente, en San Francisco Culhuacán, Coyoacán. Y es que les vamos a traer boletos de nada más y nada menos que de Grupo Firme.
1: Supérame porque yo.
3: Espérate, carnal, bájale tantito porque.
0: Al rango, ¿a ahora te gusta Firme?
3: Ah, vamos a ir, carnal.
2: Me encanta.
3: ¿Sí? ¿Así no, Jaro?
2: Me fascina.
3: ¿Sí? Entonces, me encanta, es un grupo mexicano, 100%, claro.
0: Sí. Oye, para la van a llevar boletos.
2: Por claro que supuesto. Sí, mañana traemos al Zuro de Grupo Firme, lo van a poder ver, conocer, tomarse la foto y se van a poder llevar sus boletos en el Gol Gana. Pero, ¿qué traemos para dárselo?
3: Oye, para empezar los boletos de Grupo Firme, ya saben que va a estar en el Estadio GNP, a la raza que quiera ir, llegue temprano mañana a Mercado Culhuacán. Y además del Zuro de Grupo Firme, hay playeras de la Cele que están chulas, verde acá, Grupo Firme, o sea, el jersey perro.
0: O sea, todo, mañana todo va a ser pues es que mañana también juega México.
3: Exacto.
0: Entonces van a apoyar a la ruta Firme, con Firme, van a dar boletos para
2: playera,
0: sus conciertos,
2: souvenirs, vasos, todo lo que
0: tengan. ¡Vamos, muchachos!
3: Oye, y aparte llevamos las porterías, o el Gol Gana de La Que Buena, carnal, que te platico, son porterías chonchas, que cada, donde le pongas, o sea, si le pones en el centro, te llevas los boletos, si le pones al costado, te llevas. Tenemos las playeras de la Cele, tenemos vasos, tenemos balones.
0: Va bien montados.
3: Vamos con muchos premios.
0: ¿Qué tal eres tú para pararlas, Rango?
3: O sea, ya la neta, soy medio maleta, pero le hacemos el intento.
2: No es cierto. Otra vez lo vi jugando.
3: Sí, claro. Bien.
0: Yo también lo vi que se activó muy bien ahí para... Era muy bueno parándolas,
2: ¿eh? Sí, claro.
3: Y sin practicar.
0: No, yo la verdad, puro americano, carnal.
3: Sí, no, sí.
0: Mañana, 10:30 de la mañana.
2: 10:30 de la mañana, Mercado San Francisco, Culhuacán. Ahí nos vemos ahí en Coyoacán, láncense para allá. Vamos a hacer el Gol Para también. Se va a poner buenísimo.
3: Ahí está, ahí está.
2: Claro,
3: ahí
2: buenísimo. Con dos
0: gol
2: porterías.
0: Para Firme, ¿eh? Claro.
2: Correcaminos contra toda la banda que llegue. Si nos ganan, se llevan sus boletos también, como no, sus souvenirs y todo lo que quieran para ir a ver a Grupo Firme.
3: Oye, pero llegue temprano, la cita mañana, 30 de junio, martes 30, Mercado Culhuacán, aquí en Coyoacán. Lléguele temprano, 10 de la mañana, 10:30. Ahí estaremos los correcaminos.
0: Mañana vamos a apoyar a la selección mexicana con la ruta Firme y los correcaminos de La Que Buena. Gracias, muchachos.
2: De nada, ahí nos vemos. Bye.
0: Muy temprano mañana a las 10:30 allá en el mercado de Culhuacán, ¿eh? No se lo van a perder los correcaminos sonando aquí en...
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0: Regreso... pues hasta pasado mañana, porque mañana juega la selección. Bye.
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0: ya estamos comenzando en esta tarde. ¿Esto qué es?
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1: Un martes 29 de junio del año de 1993, cerca del mediodía, en el hospital St. Clair de Manhattan, a la edad de 46 años, desafortunadamente, muere Héctor Lavoe a consecuencia de un segundo paro cardíaco debido al deterioro de su salud, las complicaciones del SIDA que padecía, sumado a un historial clínico complejo que incluía diabetes, males hepáticos. La historia de Héctor Lavoe, además de sus múltiples éxitos y muchos aplausos, está llena de acontecimientos trágicos. Una tragicomedia, la vida del cantante de los cantantes. Y mucha, mucha de esta vida se retrata en esta canción que vamos a escuchar. Hoy recordamos al cantante de los cantantes, Héctor Lavoe.

0: ambiente, bien.
1: ¡Qué ambiente! Son las 5 de la tarde con 11 monitos, 5 con 11, mis brodis. Ya estamos arrancando esta semana con buena salsa, con buena cumbia y con este gran homenaje para el cantante de los cantantes, Héctor Lavoe, sin duda alguna. La voz más significativa para la salsa que hoy nos sigue poniendo a bailar y nos sigue poniendo a cantar. Al rato en el top 3 vamos a dedicar de rolitas para que tú digas con qué otra volvemos a homenajear a Héctor Lavoe. Márcanos 55-5166-8929. En los controles están los dedos mágicos del enamorado de la salsa. Él es el buen Ruber. En los teléfonos tenemos a nuestras bellísimas telefonistas ya todas listas para contestar tus llamadas al 55-51-66-8929, comandadas por Sandy. Y en el micrófono tu amigo y servilleta Martín Campos de Brody, muy agradecido por todas las muestras de cariño, muchas gracias por todas las felicitaciones que nos mandaron el fin de semana. Muchas, muchas gracias. También síguenos a través de Instagram, a través de Facebook, a través de TikTok. Me encuentras en todos lados como arroba Brody Locutor, Brody con Y, arroba Brody Locutor. ¡Hola, la qué buena! ¡Buenas tardes!
2: ¡Buenas tardes!
1: ¡Hola, qué buena! ¿Qué pasó, mi Brody? ¿Quién habla?
2: ¿Qué pasó, mi Brody? ¿Cómo estás? ¿Cómo te la pasaste el fin de semana en tu cumple?
1: Mi Brody, la pachanga todavía continúa y va a seguir hasta que eliminen a México del Mundial.
2: Eso es todo, mi Brody, eso es todo. Mañana ¿cómo? México.
1: Como debe de ser, mi Brody. ¿Tú qué andas haciendo?
2: Aquí trabajando en el centro histórico en la aplicación, mi Brody.
1: Muy bien, que te vaya excelente. ¿Y qué rolita quieres escuchar?
2: La cumbia de San Juan, mi Brody.
1: Va, me late. Pepi. ¿Dedicada para quién?
2: Pues para escucharla aquí en el trafiquito y acabar bien el día con tu programa.
1: Ojalá que no nos llueva, carnal.
2: Sí.
1: Ojalá, te mandamos un abrazo.
2: Ya quiere llover.
1: Oye, y allá en el centro histórico, ¿cómo se dice?
2: Aquí suena la qué buena 92.9.
1: Eso es Toño. Hola, la qué buena, buenas tardes.
3: Buenas tardes.
1: Hola, ¿quién habla?
3: Paola.
1: ¿Cómo estás, Pao?
3: Aquí lavando los trastes.
1: Lavando los trastes. ¿Qué comiste? A ver, presúmenos.
3: ¿Cómo?
1: ¿Qué comiste? Presúmenos.
3: Comí arroz y...
4: ¡Qué rico!
1: ¡Uy, qué rico! ¿Nos guardaste un poquito o no?
3: Sí.
1: Ah, bueno, para saliendo nos vamos a ir para allá, ¿eh?
3: Ok, te mando un fuerte abrazo y espero que te la hayas pasado bien en tu cumple.
1: Muchas gracias, Paola Bella. ¿Qué rolita quieres escuchar?
3: La de Si Supieras de Willy Colón.
1: ¿Dedicada para quién?
3: Para el Grinch de Pablo.
1: ¡Órale, para el Grinch de Pablo! Nada más que esa es de Willy González, ¿eh?
3: Ay, sí, perdón.
1: No, ¿qué pasó? ¿Qué pasó? Willy Colón ha de estar bien enojado en la tumba. No, pues cómo me confunden con Willy González. Pero va, ahorita te la ponemos, ¿eh?
3: Muchas gracias, un abrazo.
1: Te mandamos un abrazo, hermosa. Y aquí suena esto que dice... ¡Así! ¡Venga ese sabor! Vamos haciendo la rueda. Ahí en su casa, agárrese a sus niños, agárrese al perro, agárrese la escoba. Aquí está escuchando...
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0: Muchos saludos nos están llegando en esta tarde. Gracias a toda la banda que se está reportando. El gordito de Naucalpan, para saludar a Estela García, dedicando la canción de Cómo te hago entender. Un fuerte abrazo. Aquí suena la qué buena. Podrías mandar un saludo muy especial para un amigo de la alquiladora Casa Infante Ramírez Carrillo. Y para los hermanos Ramírez del taller de carpintería y herrería hasta Naucalpan. Si nos podrían poner la canción de La Salsa del Veterano. Y también por acá nos están pidiendo una rolita. Dice, buenas tardes, Brody, por favor, compláceme con la de Sin Esencia. En esta tarde, también por acá, nos dice, Brody, por favor, queremos escuchar una muy buena guaracha del señor Alberto Pedraza. Ahí está, 55-5166-8929, márcanos. Vamos a seguirte complaciendo con muy buena salsa, muy buena cumbia. Y también viene el paquete Apasiones. Mañana juega la selección. Por cierto, mañana recuerde que tenemos programación especial porque estará la delantera en la previa del partido. Después viene la previa y después viene el partido aquí, por supuesto, en la Qué Buena, para que no te lo pierdas. 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Así de sencillo, te registras en esta tarde. Nos vamos con una complacencia más a la línea telefónica. Mi Robert, a ver si tenemos por alguien más por acá. 55-5166-8929. Queremos complacerte. La Qué Buena, buenas tardes. Bueno, bueno.
1: Bueno, bueno, hola, Brody.
0: ¿Qué pasó, mi Brody? ¿Quién habla?
1: Habla el buen Benny de la ambulancia.
0: ¿Qué pasó, mi Benny?
1: Aquí, mira, carnal, iniciando la semana.
0: Con todo, aquí, con toda la actitud.
1: G2 Norte.
0: Muy bien, mi Benny. ¿Y qué rolita quieres escuchar allá en la ambulancia?
1: ¿Podemos escuchar una más de Héctor Lavoe el día de hoy?
0: Sí, ¿cuál? La vamos a agregar al top 3.
2: No, mañana.
0: Al top 3 ahorita.
1: La de periódico de ayer.
0: Va, periódico de ayer, ya la formamos ahorita para el top 3, ¿va?
1: Va que va.
0: Ya estás, mi Benny, cuídate mucho, carnal.
1: Brody, una felicitación por tu cumpleaños.
0: Muchas gracias, mi Benny, muchas gracias. Y en estos momentos nos vamos a una breve pausa y enseguida continuamos. No te despegues ni un instante, porque viene muy buena salsa todavía. Y este homenaje que le haremos a Héctor Lavoe, por supuesto, aquí en... ¡Qué buena! Son las 5:25.
3: La temperatura
0: 19 grados y ya va a empezar a llover, mis brodies.
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14: ¿Qué pasó, hijos de la mañana? Quiero contarles mi buena noticia. Después de 2 años de ser reventa y repartidor a pie, con bolsas y mochilas en los hombros, en la espalda, lluvia, calor, frío, aire, todo, por fin me pude comprar mi carrito para
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13: Para mí.
15: Es que se logró controlar mi glucosa, que la tenía de 140. Hoy en día la tengo de 90, 94.
12: Se ve más joven.
15: Y para mí eso es bueno. Muchas gracias. Que tenga un bonito inicio de semana.
5: Mira, de 140 le bajó a 90. Muy bien, felicidades, princesa.
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1: Mi Robby, viene la salsa de tu vida. Queremos complacerte con una rolita, pero cuéntanos por qué esa rola te gusta, quién te la dedicó. Cuéntanos la historia en esta tarde. Seguimos aquí en...

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1: Mis brodies, arrancamos prácticamente este programa platicando que un día como hoy, pero del año de 1993, desafortunadamente falleció Héctor Lavoe. Y el día de hoy lo vamos a honrar con este top 3 que tenemos a continuación con 3 rolas del señorón Héctor Lavoe. Tú vas a elegir cuál quieres escuchar completita a través del 55-51-66-8929. Y comenzamos con esta que es el día de mi suerte. En el lugar número 2 tenemos Periódico de Ayer. Y por último tenemos La Murga. Vota por tu favorita, el día de mi suerte, Periódico de Ayer o La Murga. 55-51-668-929. Vámonos en estos momentos a la multilínea a ver por cuál votas. Hola, la que buena, buenas tardes. Hola, la que buena.
2: Sí, bueno.
1: ¿Qué tal? ¿Quién habla?
2: Elías.
1: Mi brody, ¿por cuál vas a votar?
2: Por la primera.
1: ¡Ahí está! ¡El primer voto para el Día de mi Suerte! ¡Gracias! El Día de mi Suerte contra Periódico de Ayer y contra La Murga. ¡Hola, la qué buena! ¡Buenas tardes! ¡Hola, hola!
3: ¡Hola, hola! ¡Buenas tardes!
1: ¡Sí, mi brody! ¿Por cuál votas?
3: ¡Por Periódico de Ayer, mi brody!
1: Periódico de Ayer ya lo empata. Uno para el Día de mi Suerte, uno para Periódico de Ayer, cero para La Murga. ¡Hola, la qué buena! ¡Buenas tardes!
2: Aquí suena la qué buena 92.9.
1: ¡Eso es Toño! ¿Quién habla, mi brody?
2: ¿Qué tranza, mi brody? Habla Gibran de acá, desde Catepec.
1: Gibran, ¿tú por cuál vas a votar?
2: Yo voto por su mamá del pinche Fercho.
4: ¡No, mañana!
2: No está disponible. Ah, no, que se puede.
1: No, pero de Héctor Lavoe, mi brody.
2: Bueno, sí, Periódico de Ayer. Y un saludo.
1: ¡Periódico de Ayer!
2: Lupita.
1: Ya está, Periódico de Ayer 2, el Día de mi Suerte 1, La Murga 0. Hola, la qué buena, buenas tardes.
5: Buenas tardes, quisiera votar por la de La Purga de Panamá.
1: ¡La Murga! ¡Gracias! Uno La Murga, uno el Día de mi Suerte, 2 Periódico de Ayer. Hola, la qué buena, buenas tardes.
6: Buenas tardes, mi brody.
1: ¿Qué onda, mi brody? ¿Quién habla?
6: Aquí, Pablo.
1: ¿Y por cuál vas a votar, mi Pablín?
6: Por el Día de mi Suerte.
1: ¡El día de mi suerte, señoras y señores! En estos momentos ya lleva 2. No, lleva 2, ¿no? ¿Ya ganó?
6: No, ya fue 3.
1: ¡Ya! ¡Ya ganó el día de mi suerte! ¿A quién se la dedicamos?
6: Nomás para escucharla, mi Rodríguez.
1: ¿Y quién anda ahí contigo?
6: Es mi niño, José Daniel, cumpleaños.
1: ¡José Daniel, saludos! Oye, José Daniel, ¿cómo se dice?
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1: ¡Vámonos! Es el rey de la puntualidad, Héctor Lavoe, y esto es...

0: Mis Brody, ya 5 de la tarde con 50 minutos, 5 con 50. Oigan, ¿qué van a hacer el día de mañana, al mediodía? Vayan apartando su agenda, porque de verdad, mañana tenemos una cita muy importante. Y aquí está mi carnal, el Rango, que nos tiene toda la información. ¿Qué onda, mi Rango? ¿Cómo andas, carnal?
1: ¿Qué rollo? ¿Cómo está la familia de la Qué Buena en Salsa, Salsa Cumbiando? ¿Qué onda, Brody? Oye, yo contento porque tengo algo súper importante que decirles por parte de todos los correcaminos de la Qué Buena. ¿Así que están listos o no?
0: A ver, cuéntanos. Ya la gente está expectante y ya los puse a que apartara su agenda el día de mañana al mediodía.
1: Ándale, muy bien. Oigan, porque mañana vamos a vivir la pasión mundialista con el Zuru de Grupo Firme. O sea, agárrense nomás, porque mañana quiera Qué Buena, hay un chorro de boletos cortesía de la famosa Qué Buena y son para Grupo Firme. Pero ¿dónde vamos a estar? 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
0: 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Ahí está, mañana ya los esperamos.
1: Vale, ahí está, bandera, nos vemos mañana. Gracias, Brody, los dejo con mucha música aquí en la Qué Buena y tenemos la cita mañana, martes 30 de junio, Mercado Culhuacán en Coyoacán. Estará el Zuru de Grupo Firme con muchos boletos de la Qué Buena.
0: Muchas gracias, mi Brody, ya lo saben, mañana a las 12 del día. Oigan, y tenemos también ganador en esta tarde. Déjenme les cuento que tenemos ganador del kit para que te apasiones. Y es José Luis Camacho Herrera de Catepec de Morelos. ¡Muchas felicidades! Se lleva este para que te apasiones, para que vaya a apoyar a la selección. Yo tengo toda la fe que mañana ganamos, que el domingo vamos a apoyarlos en octavos de final y así hasta llegar a la semifinal. Ese sigue siendo mi pronóstico. Si ahorita lo hizo Paraguay contra Alemania, México mañana lo hace contra Ecuador. ¡Mis Brody, ya nos vamos! Y nos escuchamos el próximo miércoles, ¿eh? Porque mañana aquí vamos a tener el partido. No te lo pierdas en exclusiva. ¡Mañana aquí! Son las 5:55.
2: La temperatura,
0: 18 grados.
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2: 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La presidenta Claudia Sheinbaum firmó este lunes la convocatoria para iniciar la consulta para la Ley General de Derechos de los Pueblos Indígenas y Afromexicanos, la cual será sometida a consideración de más de 16,000 comunidades del país y se prevé sea presentada al Congreso de la Unión el próximo 12 de octubre.
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2: Tomen sus precauciones porque de nueva cuenta mañana martes habrá ley seca ante el encuentro entre la selección mexicana y Ecuador en el Estadio Ciudad de México. La prohibición de venta de bebidas alcohólicas arrancará el martes a las 3 de la tarde y terminará hasta las 7 de la mañana del miércoles. ¡Qué buena! En temas internacionales, el doble terremoto sufrido en Venezuela podría haber dejado unos 58 mil edificios dañados o destruidos en toda la región afectada, según la primera evaluación experimental rápida realizada por la NASA gracias a imágenes satelitales.
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